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1: 20 horas, 2 minutos.
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1: Senado despacha proyecto de reconstrucción nacional y define cambios tributarios clave. El gobernador Sergio Yacamán confirmó gestión por presupuesto de emergencia en el Biobío. Más de 350.000 clientes quedan sin luz, producto del sistema frontal.
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1: Hola, ¿cómo están? Les saluda Francisca Cárdenas, conductora de CNN Chile, y les doy la bienvenida a esta nueva edición de Noticias junto a Radios Regionales.

0: Destaca las situaciones críticas de Villarrica, Valparaíso y Viña del Mar. Frente a este escenario existe la página web oficial de la SEC, en donde se puede revisar la evolución de la emergencia e ir revisando los estados de la red eléctrica según la empresa eléctrica.
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3: Lo que le pasa a Santiago no le pasa a Chile. ¿Qué pasa en Coihueco?
0: Equipos de emergencia rescataron a varios perros que se encontraban atrapados debido a las inundaciones causadas por las intensas lluvias. El operativo protegió a los animales afectados por el sistema frontal en la comuna de Coihueco.
3: Castro.
0: Vecinos de Castro exigieron al Ministerio de Obras Públicas plazos claros para la entrega del Bypass. La comunidad acusa congestión y pérdida de calidad de vida debido a los constantes retrasos y reprogramaciones en la finalización del proyecto.
3: Cauquenes.
0: Senapred declaró alerta amarilla para las comunas de Cauquenes y Parral debido al aumento del caudal del río Perquilauquén, que alcanzó el umbral de riesgo producto del actual sistema frontal en la zona.
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0: El Senado aprobó y despachó a tercer trámite el proyecto de reconstrucción nacional que incorpora rebajas graduales al impuesto corporativo, beneficios tributarios focalizados y modificaciones a la invariabilidad tributaria. La iniciativa ahora será revisada por la Cámara de Diputados. Todos los detalles con Pilar Gutiérrez.
4: Hola, ¿cómo estás? Muy buenas tardes. Claro, pese a las lluvias y también los acotados tiempos, el Senado estuvo votando hasta la madrugada del día jueves con tal de despachar y de zanjar la discusión en esa instancia del proyecto de reconstrucción nacional, que finalmente fue despachado a tercer trámite en la Cámara de Diputados, entonces, como decíamos, durante la madrugada del día jueves. La Cámara ahora deberá revisar y votar únicamente los cambios que se realizaron al proyecto en el Senado. ¿Cuál es uno de estos? La focalización del crédito tributario al empleo, que finalmente va a ser solo para la exportación de servicios de conocimiento en la economía digital. Se trata de un descuento de 15% para las remuneraciones de cada trabajador que va a empezar a regir de inmediato si es que se aprueba el proyecto. En la votación también se aprobó uno de los puntos centrales de la reforma, la rebaja del impuesto corporativo de 27 a 23%. Este va a bajar primero de 25,5% en 2027, luego a 24% en 2028 y finalmente a 23% para el año 2029. Otro punto también que se zanjó tiene que ver con la invariabilidad tributaria, que tuvo modificaciones. Recordemos que originalmente se otorgaba por un plazo de 25 años a proyectos sobre 50 millones de dólares. Ahora se va a dividir por tramos, un primer tramo para proyectos entre 50 y 100 millones de dólares, que van a tener invariabilidad por 10 años. Luego, para iniciativas entre 100 y 350 millones de dólares, el beneficio pasa a ser de 15 años y 20 años para los que superen entonces estos montos. Por otro lado, la exención del pago de contribuciones para mayores de 65 años va a comenzar a regir también desde el año 2027 para la vivienda principal. Y si bien el gobierno había llegado a un acuerdo con los alcaldes para una compensación total a los municipios, finalmente por la merma que se generan ingresos por este no pago de contribuciones, la oposición finalmente no dio los votos necesarios. Ahora, el proyecto entonces va a pasar a tercer trámite, donde el gobierno deberá buscar apoyos clave para que el proyecto logre salir adelante. Desde la oposición, eso sí, hay quienes buscan impulsar la comisión mixta, y es que los cambios que se hicieron en el Senado, que sean rechazados, van a tener que resolverse entonces en esa instancia, lo que podría dilatar también la

0: tramitación del proyecto.
1: Gracias, Pilar, que estén muy bien. El Registro Nacional de Electrodependientes entrega protección especial a pacientes que dependen de equipos médicos eléctricos, garantizando prioridad en la reposición del suministro y acceso a generadores durante emergencias. Los detalles los cuenta Ornella Mellado.
2: El Registro Nacional de Electrodependientes identifica pacientes en hospitalización domiciliaria que necesitan energía para sus equipos médicos, una condición crítica ante los cortes de luz causados por el actual sistema frontal. Estar inscrito permite recibir atención preferencial y asegurar la salud de los enfermos durante esta emergencia climática. Bajo la ley Lucas Riquelme, las empresas distribuidoras tienen prohibido cortar el suministro a los hogares registrados, incluso si registran deudas por cuentas impagas. Esta normativa impone obligaciones técnicas estrictas a las compañías, las cuales son fiscalizadas directamente por la Superintendencia de Electricidad y Combustibles. Como beneficio, las concesionarias deben entregar generadores eléctricos en comodato para mitigar de forma temporal o permanente las interrupciones del servicio. De igual forma, los domicilios inscritos adquieren prioridad total de asistencia ante las cuadrillas de emergencia y el apoyo de los municipios locales. Para inscribirse, se debe ingresar a la web de la distribuidora de la comuna y adjuntar el certificado del médico tratante, el formulario de solicitud y la boleta de luz. Una vez completado el proceso, la empresa eléctrica cuenta con un plazo máximo de 48 horas para confirmar el registro.
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1: El presidente José Antonio Kast reconoce deuda en la infraestructura en el Biobío y comenzará una investigación que buscaría culpables de los daños en la región, mientras que el gobernador regional, Sergio Yacamán, busca conseguir reponer el presupuesto para emergencias. El informe completo es de Auri Morales.
4: Después de la mesa técnica de Concepción, el presidente Kast entregó un balance de lo conversado junto a las autoridades regionales de Biobío. El gobernador de la región, Sergio Yacamán, confirmó la gestión para reponer el presupuesto del 2% que la ley permite destinar a emergencias utilizado a inicio de año para combatir los incendios.
5: También yo quiero contar que desde el gobierno regional nosotros disponemos del 2% de emergencia. Ese 2% de emergencia lo gastamos en el contexto de los incendios del verano. No obstante, le hemos solicitado al gobierno, esto es una conversación previa con el ministro de Hacienda, y ahora yo se lo comentaba al presidente, y tenemos la posibilidad de disponer de recursos que no son de emergencia, pero que los vamos a usar en esta emergencia en particular.
4: El Ejecutivo se comprometió a realizar los ajustes necesarios para la modificación presupuestaria en coordinación de Hacienda con el fin de una inyección de recursos extraordinarios. Como parte del balance, se indicó la pérdida total de 12 viviendas en Penco, siendo esta la comuna más complicada. Por las afectaciones, el gobernador calificó el fenómeno como meteo tsunami, un fenómeno que altera el nivel del mar, y solicitó a Senapred una categorización más clara para definir los protocolos a seguir. Tras las aclaraciones de los daños, el presidente reconoció que existe una deuda estructural y vial que se lleva arrastrando desde hace décadas. Por esto, se comprometió a fiscalizar y revisar los trabajos que presuntamente no cumplían con los requisitos, dejando abiertas las puertas para buscar responsables por los perjuicios materiales.
6: Se dio una desgracia de proporciones en la región, que no se dio en otra, se había dado antes en Valparaíso. Y de hecho, cuando se dio esta tragedia aquí, las personas de Valparaíso habían perdido la esperanza. ¿Dónde nos hemos focalizado? A través del Ministerio de la Vivienda, en Valparaíso, en Biobío, en Ñuble, para que las personas que traen una deuda desde la operación del Estado en Valparaíso, incluso con soluciones de vivienda poco apropiadas para lo que se necesitaba, no pierdan la esperanza.
4: Finalmente, enfatizó la importancia de extraer lecciones complejas en este sistema frontal, subrayando de manera categórica que existen sectores del territorio que no son habitables para la población.
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11: Llegó el gran día. Argentina y España definirán el nuevo campeón del mundo en el MetLife Stadium de New Jersey en una final inédita en la historia de los mundiales. El vigente campeón del mundo, Argentina, buscará defender su corona mientras que España intentará conquistar su segunda Copa del Mundo tras el histórico título conseguido en Sudáfrica 2010. El camino de Argentina, la albiceleste llega con una campaña impecable en la fase decisiva. En octavos, Argentina venció por 3-2 a Egipto, en cuartos 3-1 a Suiza y en la semifinal 2-1 a Inglaterra. Tres victorias consecutivas en fases eliminatorias, 8 goles anotados, 4 goles recibidos. Lautaro Martínez y Lionel Messi han sido los líderes ofensivos, mientras Enzo Fernández ha sido clave en el mediocampo. El camino de España en octavos de final venció por 1-0 a Portugal, en cuartos 2-1 a Bélgica y en la semifinal 2-0 a Francia. Sus estadísticas son 3 triunfos consecutivos, 5 goles convertidos, solo un gol recibido. Oyarzabal, Fabián Ruiz y el joven Lamine Yamal han sido figuras fundamentales en el equipo dirigido por Luis de la Fuente. Aunque será la primera vez que disputen una gran final de la Copa del Mundo, ambas selecciones se han enfrentado 14 veces en partidos oficiales y amistosos. El balance histórico: 6 victorias para Argentina, 6 victorias para España y 2 empates. El único enfrentamiento por mundial fue en Inglaterra 1966, con un triunfo argentino por 2-1. El último duelo fue un amistoso en el 2018, donde España goleó 6-1 a Argentina. Argentina busca convertirse en bicampeón mundial. España quiere conquistar su segunda estrella. Lionel Messi podría disputar el último partido de su extraordinaria carrera mundialista. Lamine Yamal tendrá la oportunidad de convertirse en el campeón del mundo más joven de la era moderna. 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Dos estilos, dos campeones continentales y millones de hinchas pendientes del partido más importante del planeta. ¿Será el bicampeonato argentino o el regreso de España a la cima del fútbol mundial? Lo sabremos este domingo en la gran final del Mundial 2026 y te lo contamos aquí en Mundialeros en la Mía.
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3: Lo que le pasa a Santiago no le pasa a Chile. ¿Qué pasa en Frutillar?
1: Carabineros detuvo a 2 hombres tras ser captados por cámaras municipales lanzando fuegos artificiales durante un funeral en Frutillar. La fiscalía local instruyó que ambos pasen a control de detención y formalización.
3: Temuco.
1: Empresas distribuidoras de energía aseguraron ayuda y respaldo para 623 personas electrodependientes en la Araucanía. La medida busca garantizar el suministro y apoyo ante posibles cortes de luz provocados por el actual sistema frontal.
3: Concepción.
1: 3 jóvenes fueron detenidos y bajo internación provisoria por violación y abuso sexual de un adolescente en una residencia del Gran Concepción. Los agresores grabaron el ataque, vulnerando los derechos de la víctima dentro del hogar estatal.

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2: Ahora saludamos a Laura Soto, periodista del área internacional de CNN Chile, quien nos trae toda la información sobre el mundo.
3: Hola, ¿qué tal? ¿Cómo están ustedes? Vamos a enfocar esta revisión internacional de día viernes en Venezuela porque se ha publicado un último parte oficial por parte de las autoridades de gobierno que cifran más de 5.000 las personas fallecidas por los dos terremotos que afectaron al país el pasado 24 de junio, de 7,2 y 7,5 grados en la escala de Richter. Así es entonces que este parte también incluye, por ejemplo, la cantidad de heridos. Habla de 16.740 y de rescatados, personas rescatadas, 6.462. La cifra de fallecidos en particular es de 5.069, según indica este parte oficial de día viernes. Además, respecto a edificios afectados, se cifran en 856, 190 edificios colapsados y personas que han quedado sin vivienda, 17.907, según lo que indica entonces este documento. Hay que tener en cuenta que este terremoto ya ocurrió hace más de 3 semanas, pero hay muchas familias que todavía no pueden encontrar a sus seres queridos que quedaron bajo los escombros. Y ha sido parte entonces del trabajo, la labor a la cual se han dedicado los últimos días, algunos grupos que incluso sin maquinaria pesada ni la ayuda de las autoridades, según denuncian, han seguido en aquella labor de poder remover los escombros y ver si es que finalmente encuentran los cuerpos de sus seres queridos. Es así entonces por eso que va subiendo también esta cifra de personas fallecidas a medida de que se remueven estos escombros. También hay que tener en cuenta que fue el estado de La Guaira el más afectado por estos sismos, este estado costero, ¿no es cierto?, donde se derrumbaron varios edificios, como ya les mencionaba en la cifra anterior. Y así es entonces que todavía seguimos a la espera de saber cuándo va a cerrar entonces esta emergencia, pero sin duda que para aquello todavía falta. Cuando hablamos también, por supuesto, de otros términos, voluntarios, efectivos desplegados, rescatistas internacionales, se habla de rescatistas, de más de 2.000 rescatistas que han atendido esta emergencia, de los efectivos desplegados más de 30.000, voluntarios más de 31.000, familias atendidas también 128.324 en medio de esta emergencia, es parte entonces de estas cifras que entrega el parte oficial. Aún así hay que tener en cuenta que son muchas las familias que todavía siguen ahí en la búsqueda y que también han denunciado una suerte de abandono también por parte de las autoridades, que fue esa la crítica que marcó desde el comienzo esta crisis que ocurrió, ya recordemos, hace más de 3 semanas.
2: Muchas gracias, Laura. Nos encontramos pronto.
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1: Lo que le pasa a Santiago no le pasa a Chile. ¿Qué pasa en Colchane?
2: Carabineros de la subcomisaría de Colchane detuvo a 3 ciudadanos bolivianos por contrabando de vehículos en el salar de Coipasa. Los sujetos intentaban cruzar en 2 autos sin patente hacia Bolivia por un paso no habilitado.
1: Chillán.
2: La Fiscalía de Ñuble y la Brigada de Homicidios de la PDI investigan la muerte de un hombre de 30 años producto de un impacto de bala en Chillán. El deceso fue constatado por personal del SAMU en el lugar.
1: Antofagasta.
2: Carabineros del OS-7 de Antofagasta decomisaron más de 123 kilos de droga ocultos en la estructura de un vehículo. En el operativo fiscalizado en la Ruta 5 Norte fueron detenidas 2 personas extranjeras que pasaron a control de detención.
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2: Con un respaldo político transversal, la Cámara Baja aprobó la iniciativa que entrega un bono de 30.000 pesos por hijo. El informe es de Auri Morales.
5: La iniciativa impulsada por el Ejecutivo, que busca entregar 30 mil pesos por hijo a las familias pertenecientes al 80% más vulnerable, según el Registro Social de Hogares, fue aprobada por la Cámara de Diputadas y Diputados. El Bono Extraordinario de Apoyo a la Niñez contó con apoyo transversal de los sectores políticos y ahora pasa al Senado para su debate y eventual despacho de ley. En el caso de ser aprobado, quienes podrán acceder al beneficio serán las familias a cargo de niños entre 0 y 13 años pertenecientes al 80% más vulnerable. No será necesaria ninguna postulación, pues la inscripción será de manera automática. La ministra de Desarrollo Social, María Jesús Wolf, entregó más detalles sobre cómo acceder al bono.
6: La idea es que funcione como un bolsillo electrónico y queremos darle agilidad, que sea lo más rápido posible. No hemos querido comprometernos con un plazo porque, como dije anteriormente, es un proyecto de ley, pero desde el Poder Ejecutivo realizaremos todas las gestiones para que llegue lo antes posible a las familias chilenas.
5: Los beneficiados tendrán un máximo de 9 meses para cobrar el dinero desde la fecha en que se emita el pago y, en caso de cumplir con los requisitos pero que el sistema no asigne el pago, podrá ingresar un reclamo ante el Instituto de Previsión Social.
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2: El sistema frontal, que afecta a gran parte de las regiones del país, ha dejado viviendas con daños graves y remoción de masas. Por esto, la presencia de roedores puede aumentar en los domicilios de las personas y con ellos el antivirus. ¿Qué precauciones y cuidados hay que tener? Javier Vera nos cuenta todos los detalles.
7: Debido al sistema frontal que afecta a gran parte de las regiones del país, en donde la salida de ríos y la caída de lluvia han dejado viviendas completamente inundadas, la remoción de masas puede provocar la presencia de roedores en los domicilios afectados, proporcionando condiciones para eventuales contagios de antivirus. El antivirus, proveniente de excremento de roedores, es un virus que afecta al sistema pulmonar. Es una enfermedad grave y a menudo letal. Así nos cuenta Cecilia Vial, investigadora del programa de antivirus y zoonosis del Instituto de Ciencias e Innovación en Medicina UDD.
8: La relación entre los roedores y el antivirus es que hay un tipo de roedor que es un ratón de campo que vive en la naturaleza y que es chiquitito y de cola larga, que porta este virus. Entonces, ¿qué significa esto? Que ese ratón se infecta, bota el virus en sus heces, orina, en su saliva. Entonces nosotros, al entrar en contacto con este ratón o con sus heces, nos podemos contagiar.
7: Actualmente en la comuna de Corral, en la región de Los Ríos, se activaron medidas de prevención debido a la remoción de masas. De momento no se ha presentado ningún caso de antivirus en el país debido al sistema frontal. Por lo mismo, especialistas llaman a las personas que estén en tareas de remoción de escombros que utilicen equipamientos como mascarillas, guantes o antiparras en las actividades de limpieza para prevenir el contagio del virus.
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2: Hasta acá dejamos todo este resumen informativo del día. Nos volvemos a encontrar en un rato más, por supuesto, con toda la actualización de las noticias. Que esté muy bien, hasta pronto.
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1: 20 horas, 29 minutos.
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1: 21 horas, un minuto. 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

0: 21 horas, 3 minutos.
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1: 21 horas, 35 minutos.
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1: 22 horas, 5 minutos.
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1: 22 horas, 33 minutos.
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4: Llegó el gran día. Argentina y España definirán el nuevo campeón del mundo en el MetLife Stadium de New Jersey en una final inédita en la historia de los mundiales. El vigente campeón del mundo, Argentina, buscará defender su corona mientras que España intentará conquistar su segunda Copa del Mundo tras el histórico título conseguido en Sudáfrica 2010. El camino de Argentina, la albiceleste llega con una campaña impecable en la fase decisiva. En octavos, Argentina venció por 3-2 a Egipto, en cuartos 3-1 a Suiza y en la semifinal 2-1 a Inglaterra. 3 victorias consecutivas en fases eliminatorias, 8 goles anotados, 4 goles recibidos. Lautaro Martínez y Lionel Messi han sido los líderes ofensivos, mientras Enzo Fernández ha sido clave en el mediocampo. El camino de España en octavos de final venció por 1-0 a Portugal, en cuartos 2-1 a Bélgica y en la semifinal 2-0 a Francia. Sus estadísticas son 3 triunfos consecutivos, 5 goles convertidos, solo un gol recibido. Oyarzabal, Fabián Ruiz y el joven Lamine Yamal han sido figuras fundamentales en el equipo dirigido por Luis de la Fuente. Aunque será la primera vez que disputen una gran final de la Copa del Mundo, ambas selecciones se han enfrentado 14 veces en partidos oficiales y amistosos. El balance histórico: 6 victorias para Argentina, 6 victorias para España y 2 empates. El único enfrentamiento por mundial fue en Inglaterra 1966, con un triunfo argentino por 2-1. El último duelo fue un amistoso en el 2018, donde España goleó 6-1 a Argentina. Argentina busca convertirse en bicampeón mundial. España quiere conquistar su segunda estrella. Lionel Messi podría disputar el último partido de su extraordinaria carrera mundialista. Lamine Yamal tendrá la oportunidad de convertirse en el campeón del mundo más joven de la era moderna. Todo está preparado para una final histórica. Dos estilos, dos campeones continentales y millones de hinchas pendientes del partido más importante del planeta. ¿Será el bicampeonato argentino o el regreso de España a la cima del fútbol mundial? Lo sabremos este domingo en la gran final del Mundial 2026. 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
1: 23 horas, 2 minutos. 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
1: 23 horas, 35 minutos.
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1: 0 horas, 32 minutos.
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0: Muchas gracias.
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1: Una de la madrugada.
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1: 1:00 a.m, 31 minutos. 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
3: 2 de la madrugada. Un minuto.
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2: Llegó el gran día. Argentina y España definirán el nuevo campeón del mundo en el MetLife Stadium de New Jersey en una final inédita en la historia de los mundiales. El vigente campeón del mundo, Argentina, buscará defender su corona mientras que España intentará conquistar su segunda Copa del Mundo tras el histórico título conseguido en Sudáfrica 2010. El camino de Argentina, la albiceleste llega con una campaña impecable en la fase decisiva. En octavos, Argentina venció por 3-2 a Egipto, en cuartos 3-1 a Suiza y en la semifinal 2-1 a Inglaterra. Tres victorias consecutivas en fases eliminatorias, 8 goles anotados, 4 goles recibidos. Lautaro Martínez y Lionel Messi han sido los líderes ofensivos, mientras Enzo Fernández ha sido clave en el mediocampo. El camino de España en octavos de final venció por 1-0 a Portugal, en cuartos 2-1 a Bélgica y en la semifinal 2-0 a Francia. Sus estadísticas son 3 triunfos consecutivos, 5 goles convertidos, solo un gol recibido. Oyarzabal, Fabián Ruiz y el joven Lamine Yamal han sido figuras fundamentales en el equipo dirigido por Luis de la Fuente. Aunque será la primera vez que disputen una gran final de la Copa del Mundo, ambas selecciones se han enfrentado 14 veces en partidos oficiales y amistosos. El balance histórico: 6 victorias para Argentina, 6 victorias para España y 2 empates. El único enfrentamiento por mundial fue en Inglaterra 1966, con un triunfo argentino por 2-1. El último duelo fue un amistoso en el 2018, donde España goleó 6-1 a Argentina. Argentina busca convertirse en bicampeón mundial, España quiere conquistar su segunda estrella, Lionel Messi podría disputar el último partido de su extraordinaria carrera mundialista, Lamine Yamal tendrá la oportunidad de convertirse en el campeón del mundo más joven de la era moderna. Todo está preparado para una final histórica, los estilos, dos campeones continentales y millones de hinchas pendientes del partido más importante del planeta. ¿Será el bicampeonato argentino o el regreso de España a la cima del fútbol mundial? Lo sabremos este domingo en la gran final del Mundial 2026 y te lo contamos aquí en Mundialeros en la Mía.
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1: 2 de la madrugada, 33 minutos.
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1: Sinforosa Carrasco Lillo nace en Pemuco, provincia de Ñuble, un 9 de junio de 1878, hija de don Benjamín Carrasco y doña Palmenia Lillo. Siendo muy jovencita, comienza a conocer y seguir el trabajo que realizaban las hermanas religiosas Hijas de la Caridad de San Vicente de Paul. Cuando tenía 25 años de edad, siente el llamado del Señor y pide el ingreso al noviciado de esa congregación en la ciudad de Santiago un 19 de mayo de 1903. Desde el momento que ingresa, elige por nombre Vicenta. De ahí en más, sería Sor Vicenta. Ya concluida su etapa de preparación, es destinada a su primer trabajo en el Hospital San Sebastián de Los Ángeles, que desde el año 1874 ya era atendido por las Hijas de la Caridad. Esta congregación se encargaba de los servicios espirituales, sociales y de salud a todos los enfermos, incluyendo alimentación, lavandería y administración. Sor Vicenta llamaba amorosamente a los enfermos sus amos y servidores. En el transcurso de los años y conmovida por ver tantas niñas en situación de vulnerabilidad, le surge la idea y la necesidad de formar un hogar para atender las carencias de esas menores. Es así que con la ayuda de algunas instituciones públicas y otras sin fines de lucro, por ejemplo el Cruz de Leones, y con la pronta y desinteresada cooperación de la señorita Nieves Vázquez Palacios, que le donó un terreno de 3 hectáreas para acoger ese nuevo hogar. En el año 1955 empieza a funcionar el Hogar San Vicente de Paul, y que los angelinos nombran y conocen hasta el día de hoy como Hogar Sor Vicenta, ubicado en la avenida que lleva su nombre. El tocado tan característico de ellas corresponde a la vestimenta de las campesinas del medievo francés, cuando San Vicente de Paul y Santa Luisa de Marillac crean la Compañía de las Hijas de la Caridad. Escogen esta vestimenta por ser sencilla y humilde en el campesinado y en la servidumbre de la época. Este hábito se modificó después del Concilio Vaticano II porque era muy incómodo su uso y mantención.
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1: 3 de la madrugada.
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1: 3 de la madrugada, 30 minutos.
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1: 4 de la madrugada, un minuto.
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1: Alumbrado público. En las calles, las noches eran lobregas. Terminado el día, la oscuridad era patente y había que andar a tropezones si no se alumbraba la luz de la luna o las estrellas. Esta fue una de las principales necesidades de las autoridades y de su población en Los Ángeles. Un 25 de mayo de 1872 empezó a funcionar el alumbrado público a parafina, administrado por el municipio. El servicio se inició con 18 faroles. Las horas que estaban prendidos eran variables. En época de invierno permanecían encendidas desde las 5 de la tarde hasta las 6 de la madrugada. En los meses de agosto-noviembre, desde las 6 de la tarde hasta las 5 de la madrugada. Y en el resto del año, desde las 8 de la tarde hasta las 3 de la madrugada. Pero cuando había luna llena, los faroles no se encendían. En esa época llega a la ciudad el inmigrante alemán Carlos Hetmat, quien en el año 1870 compra el Fundo San Isidro, ubicado a 4 kilómetros al nororiente de la ciudad, instalando la primera microcentral hidroeléctrica y el primer molino en la zona. En el año 1879 vende San Isidro y compra 16 hectáreas en el sector El Arrayán, a 5 kilómetros al sur poniente de Los Ángeles, y ahí construye un nuevo molino. Junto a este molino instala su nueva hidroeléctrica, con una fuerza hidráulica de 100 HP que le sirve para alimentar con electricidad al molino y entregar energía de unos 500 kilowatts a la ciudad. En el año 1884, un 11 de octubre, en sesión extraordinaria del municipio, se dio cuenta de una solicitud del regidor Heriberto Brito Arriagada para la producción de luz, calor y fuerza motriz por medio de la electricidad. Derechos y privilegios que él compró a don Tomás Alva Edison y a los de la Edison Electric Light Company de Nueva York. Algunos ediles cuestionaron la legalidad de la propuesta del colega regidor. Entonces, este señor Brito optó por vender sus derechos al alemán Eugenio Krumenacker, con lo que el conflicto terminó. El proyecto en manos de este señor Krumenacker fue aprobado por el municipio con fecha 17 de diciembre de 1886 y ese mismo día Los Ángeles es la primera ciudad del país en contar con alumbrado eléctrico, incluso antes que Santiago. Al año siguiente, un 12 de octubre de 1887, el municipio compró al

0: señor Curmenac en la suma de 18 mil pesos, pagadero en bono emitido por la corporación, y trasladó el establecimiento de electricidad al sitio, propiedad municipal en calle Valdivia, casi calle Colo Colo, donde funcionaba el gimnasio, lado norte del ex liceo de hombres.
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1: 4 de la madrugada, 31 minutos. 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
1: 5 de la madrugada.
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1: 5 de la madrugada, 31 minutos.
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4: Llegó el gran día. Argentina y España definirán el nuevo campeón del mundo en el MetLife Stadium de New Jersey en una final inédita en la historia de los mundiales. El vigente campeón del mundo, Argentina, buscará defender su corona mientras que España intentará conquistar su segunda Copa del Mundo tras el histórico título conseguido en Sudáfrica 2010. El camino de Argentina, la albiceleste llega con una campaña impecable en la fase decisiva. En octavos, Argentina venció por 3-2 a Egipto, en cuartos 3-1 a Suiza y en la semifinal 2-1 a Inglaterra. 3 victorias consecutivas en fases eliminatorias, 8 goles anotados, 4 goles recibidos. Lautaro Martínez y Lionel Messi han sido los líderes ofensivos, mientras Enzo Fernández ha sido clave en el mediocampo. El camino de España en octavos de final venció por 1-0 a Portugal, en cuartos 2-1 a Bélgica y en la semifinal 2-0 a Francia. Sus estadísticas son 3 triunfos consecutivos, 5 goles convertidos, solo un gol recibido. Oyarzabal, Fabián Ruiz y el joven Lamine Yamal han sido figuras fundamentales en el equipo dirigido por Luis de la Fuente. Aunque será la primera vez que disputen una gran final de la Copa del Mundo, ambas selecciones se han enfrentado 14 veces en partidos oficiales y amistosos. El balance histórico: 6 victorias para Argentina, 6 victorias para España y 2 empates. El único enfrentamiento por mundial fue en Inglaterra 1966, con un triunfo argentino por 2-1. El último duelo fue un amistoso en el 2018, donde España goleó 6-1 a Argentina. Argentina busca convertirse en bicampeón mundial, España quiere conquistar su segunda estrella, Lionel Messi podría disputar el último partido de su extraordinaria carrera mundialista, Lamine Yamal tendrá la oportunidad de convertirse en el campeón del mundo más joven de la era moderna. Todo está preparado para una final histórica, dos estilos, dos campeones continentales y millones de hinchas pendientes del partido más importante del planeta. ¿Será el bicampeonato argentino o el regreso de España a la cima del fútbol mundial? Lo sabremos este domingo en la gran final del Mundial 2026 y te lo contamos aquí en Mundialeros en la Mía.
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1: 6 de la mañana. 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
1: 6 de la mañana, 32 minutos. 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
1: 7 de la mañana, 2 minutos. 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
1: 7 de la mañana, 32 minutos.
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1: 8 de la mañana, 2 minutos.
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0: con el presidente José Antonio Kast. Y sepan que como gobierno vamos a poner todo nuestro esfuerzo. Este criminal va a pagar, y junto a él, todos quienes lo encubrieron todo este tiempo.
1: Respecto a los homenajes fúnebres, indicó que se van a coordinar directamente con la esposa y la madre del cabo fallecido. Habrá ceremonias en Temuco, mientras que los funerales se van a realizar en Puerto Montt, que decretó además 3 días de duelo comunal, ya que su familia vive en la capital regional de Los Lagos.
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3: Tomamos contacto ahora con la región de la Araucanía. Queremos saber cómo siguen las afectaciones de este sistema frontal y su paso por la región. También lo que se espera para las próximas jornadas en torno a nuevas lluvias. Y una de las situaciones que tenía más complicada la región el día de ayer, los cortes en el suministro de la luz. De todo nos cuenta Claudio Arévalo hasta ahora. Buenos días, Claudio.
4: ¿Qué tal, Gloria? Buenos días. Sí, la situación continúa complicada en gran parte de la región de la Araucanía. 34.000 personas se mantienen sin energía eléctrica, aunque algunos dirigentes de sectores rurales señalan que esto podría acercarse a las 40.000 personas que aún y por más de 4 días siguen sin energía eléctrica. Esto ha generado mucha polémica en las últimas horas, incluso algunas autoridades criticando fuertemente a las empresas que tienen la responsabilidad de reponer el servicio. El caso de la alcalde de Temuco, por ejemplo, Roberto Neira, quien criticó a la empresa Frontel y Codiner por la tardanza que han tenido y la poca información que se ha entregado a los usuarios. Esto ha llevado, Gloria, a incluso desarrollar manifestaciones en las últimas horas en el sector de Huincacara, esto es en las cercanías de Villarrica, donde los vecinos cortaron la ruta, y también allí en Temuco, en Pedro de Valdivia y Avenida Francisco Salazar. Labranza, por ejemplo, localidad que queda a un costado de Temuco, cumplió 4 días sin energía eléctrica, y esto conlleva sin duda una serie de dificultades, Gloria, especialmente con los alimentos de las familias.
3: Sí, por supuesto, los alimentos, todo lo que se mantiene en el refrigerador, también un problema que resulta grave para las personas que tienen locales comerciales y que ven perjudicado también su negocio con pérdida materiales de su sustento a la larga vital.
4: Exactamente, ocurre generalmente en los sectores rurales aquí en la Araucanía que las personas compran mercadería, por ejemplo, carne, pollo, en fin, para mantener durante todo el mes. Esto debido a la lejanía con algunas ciudades, por lo tanto se abastecen los vecinos de estos alimentos. Bueno, todo eso ya está absolutamente en desuso, según lo que ayer nos contaban algunos vecinos, especialmente de Labranza, tuvieron que botar gran parte de su comida porque ya no se puede utilizar, y esa es una situación muy compleja que en estos tiempos con problemáticas económicas también en la Araucanía genera aún mayores dificultades. Eso es parte de lo que ha ocurrido en las últimas horas. Solo en Temuco hay 3.000 personas sin energía eléctrica en la comuna de Temuco y en los sectores rurales. Lo propio ocurre en Padre Las Casas, donde se han recibido muchos reclamos también en las últimas horas. Y finalmente el gobierno informó durante la tarde de ayer que aún hay 300 antenas que no están funcionando de telefonía celular e internet.
3: Sí, complicada la situación en torno también a las telecomunicaciones en la Araucanía. Todo esto cuando durante la jornada se espera al presidente de la República, José Antonio Kast, en Temuco, rindiendo homenaje, asistiendo al responso fúnebre del cabo primero Marco Cosme, que falleció la última jornada en Valdivia. Claudio, seguimos toda la situación de la región contigo. Muchas gracias. Buenos días.
4: Buenos días.
3: Bien, y del sur del país nos vamos nuevamente al norte para saber la situación puntual de la comuna de Ovalle, en la región de Coquimbo, que ha sido una de las más afectadas por este sistema frontal durante la última jornada. Hay sectores aislados, quebradas, desbordadas, viviendas inundadas. Para saber de todo esto, tomamos contacto con el alcalde de Ovalle, Héctor Vega. ¿Cómo está, alcalde? Buen día.
5: Muy buenos días, Gloria. Acá estamos ya, bueno, por lo menos ya partimos con los rescates. Una vez que aparece el sol, ya vamos en el tercer rescate por parte de la aeronave de Carabineros. Uh-huh. Así que eso igual en parte hemos avanzado. Ahí uno estaría bastante preocupado porque nos había quedado mucha gente en el sector del Trapiche, en el Salugén, que no habían podido ser rescatadas. Y hoy día ya apenas parte la luz del día, ya Carabineros ya rescató por lo menos a estas dos personas que nos habían quedado pendientes, y bueno, y seguimos con los rescates que estaban programados.
3: Perfecto, ahí le entraré a preguntar sobre el detalle por estos rescates, las distintas afectaciones que se han dado en su comuna. Quería antes preguntarle, saber cómo pasaron la noche, si es que sigue lloviendo Novalle, y cuál es también el pronóstico que tienen ustedes para esta jornada.
5: Sí, siguió lloviendo, no tan copiosamente como había llovido el día anterior. Esperamos que hoy día en la tarde se intensifique la lluvia y con eso también empiezan a crecer más de nuevo los caudales que teníamos en las quebradas están todas bajando, bajaron un poco su intensidad lógicamente porque también bajó un poco la lluvia, pero se espera que llegue la entrada de ese tercer frente que debería llegar hoy día en la tarde, y eso se va a intensificar durante la tarde, durante la madrugada de mañana y durante todo el día. Entonces se viene el tercer frente que debiese ser igual que el frente que tuvimos el día sábado, que fue bastante grande, la madrugada especialmente. Uh-huh. Entonces, eso nos tenía preocupados, y por lo mismo necesitamos rescatar a las personas hoy día. Tenemos esta ventana, que debiese ser durante esta mañana, para poder rescatar a todas las personas que nos quedaron pendientes y quedaron en este minuto arriba, entre medio de las quebradas. Uh-huh. Logramos rescatar durante la mañana, y por eso también se pidió el refuerzo de carabineros que nos mandara otra aeronave, que ya llegó la otra aeronave, y en este minuto se encuentra trabajando tanto ahí el general con el comandante Orellana para poder tratar de ir rescatando a los que nos estaban quedando pendientes. Uh-huh. Y tenemos esa gran misión. Se nos incluye también una aeronave que está por llegar, que es privada, que nos mandaron también para poder realizar esta labor de rescate.
3: Bien, están llegando los medios entonces a la región, puntualmente a la comuna de Ovalle, para realizar estos rescates. ¿Cuál es el número de personas que ayer se mantuvo en esta condición y cómo ha ido mejorando, esperemos, durante las últimas horas el rescate de estas personas?
5: Bueno, hasta el momento llevamos 36 personas rescatadas, en coordinación tanto de los que está haciendo la aeronave junto con lo que está realizando bomberos también, porque bomberos también ha rescatado a estas personas a través de la escala mecánica, porque ayer se nos creció un brazo del río donde había un hotel, habían buenos locales comerciales. Entonces todo ese lugar donde no había pasado el agua hace bastante tiempo era un río, y ahí se rescataron varias personas a través de la escalera telescópica de bomberos, y el número hasta el momento llevamos 36 personas rescatadas. Se espera también pueden sacar por lo menos unas 50 o 60 personas más todavía, porque tenemos el catastro que tenemos nosotros de las personas que se han podido comunicar con nosotros hasta el momento que tuvieron señal de celular. Hay otras personas que quizás nunca se pudieron comunicar porque quedaron sin señal. Hay que recordarse también de que acá, antes de que partiera el frente, ya habían quedado algunos sectores rurales sin electricidad. Entonces, hay algunos lugares que no hemos tenido mucho contacto y algunos que no hemos tenido nada de contacto. Entonces, lo que estamos haciendo, una vez que se rescaten a estas personas que ya están, podríamos decir, catastradas y que sabemos su ubicación y sabemos que están esperando el rescate, la idea es sobrevolar la zona e ir viendo a algunas personas que quedan. En el caso de ayer, se encontraron muchas personas solamente con el hecho de que estaban sobrevolando y que estaban levantando las manos para que fueran rescatadas en el sector de la Ensenada.
3: Uh-huh. También uno de los sectores que está complicado, alcalde, es el Trapiche. Si nos puede contar cuál es la situación que se vive allí.
5: Claro, el Trapiche, que ahí hay un sector de unas parcelaciones donde, algunas personas le habíamos pedido que evacuaran, no habían evacuado. Y quedaron ahí, se quedaron pillados porque creció muy fuerte la quebrada, aquí bajan las quebradas de repente, y en eso las personas quedaron atrapadas en el techo. Entonces ayer, de hecho el último rescate se acaba de hacer hace un par de minutos atrás, que era el sector del Trapiche. Uh-huh. Donde ayer había quedado dos niños con una familia completa, con dos menores, donde al final un particular logra ingresar hacia ese sector, después una vez que baja, como le comentaba, habían bajado un poco el caudal, ingresa, logra rescatar a estas cuatro personas y ya en este minuto estaban a salvo. Y lo único que no había quedado pendiente eran esas personas que les indicaba yo, que tuvieron que pasar toda la noche arriba del techo, pero hoy día, primera hora, hace un par de minutos ya, acaban de ser rescatadas por el helicóptero carabinero. Así que en este minuto, por lo menos en el sector de Trapiche, ya tenemos, no hay ninguna persona más que quede en esta situación de aislada y con peligro de correr vías, con peligro de que corra peligro su vida.
3: Uh-huh. Estamos conversando con el alcalde de Ovalle, Héctor Vega, sobre este sistema frontal y las fuertes afectaciones que dejó en su comuna, también en la región de Coquimbo, con el día más intenso de estas precipitaciones, y en donde también se espera que continúen durante la jornada. ¿Cómo ha visto la respuesta por parte de las autoridades a nivel central, alcalde? ¿Hay algún llamado, algo que necesite y que pueda aprovechar el micrófono de cooperativa para comunicar?
5: Sí, bueno, solamente solicitar que nos llegue, nos declaren zona de catástrofe. En este minuto nosotros estamos con alerta roja, lo que nos también nos imposibilita un poco de que nos puedan llegar mayor cantidad de recursos. Por suerte Carabineros tenía, y también a través del gobierno regional se había adquirido una aeronave, y fue esta aeronave que estuvo trabajando durante todo el día ayer, que fue el helicóptero de la cuarta zona, donde el general no dudó en poder facilitarlo y poder realizar estos rescates. También tuvo muy buena gestión con el fin de poder conseguirse el otro helicóptero Carabineros. Pero aparte de esa ayuda que hemos tenido de parte de Carabineros, no podemos movilizar más personas. No tenemos en este minuto, le habíamos solicitado al personal militar, que viene llegando también personal militar, pero con el fin de poder armar el hospital de campaña que se va a armar en el hospital provincial, dado que tuvo algunos desperfectos técnicos ocasionados por la lluvia. Y así que lo único que queremos pedirle al gobierno, por favor, que era primero que nos mandara más aeronaves. Por suerte llegó una aeronave también de un privado hoy día, así que debiésemos contar con tres aeronaves hoy día, que yo creo que estamos resueltos. La aeronave del ejército que nos habían comprometido nunca llegó. El hospital por lo menos está por llegar ya en este minuto, y lo único que queríamos solicitarle en este rato al gobierno es, por favor, que nos decreten la alerta, zona de catástrofe. Porque con eso podemos habilitar mayor cantidad de recursos. La reconstrucción acaba de ser bastante complicada. Tenemos muchas zonas aisladas, todo el sector de la costa. En este minuto tenemos muy poca comunicación. Los caminos se encuentran cortados. Tenemos la comuna casi en una isla, porque la ciudad es el único lugar que está conectado. Todo el resto está aislado. Tenemos el estero de Punitaqui, que creció bastante. Tenemos todo el sector del sur, el sector de Chalinga, Camarico, los canelos cortados, no tenemos cómo cruzar hacia ese sector. Al sector del Talhuén se encuentra completamente aislado, la Uriña también cruzó el estero, no tenemos cómo llegar a ese sector. Entonces, en realidad la comuna se encuentra cortada por todos lados con el agua. Uh-huh. Hoy día, como le comentaba, ha parado de llover, pero ahora viene lo más fuerte, que viene el último frente, y estos son dos días de lluvia intensa, y eso es lo que nos preocupa. Pero por eso necesitamos ya que nos decreten zona de catástrofe, si no en este minuto no sé cómo vamos a poder actuar.
3: Sí, para poder tener los medios disponibles, los recursos necesarios y lograr rescatar a estas personas que permanecen aisladas. Nos decía, alcalde, son cerca de 50 las que todavía están en esta condición, que ustedes tienen catastro.
5: Sí, tenemos cerca de 50 personas que lo tenemos dentro del catastro. Fuera, yo creo que hay muchas personas más, pero que no están, y eso es lo que vamos a hacer una vez terminado con las personas que ya están, que tenemos en el catastro para poder rescatar. Vamos a hacer algunos sobrevuelos con el fin de poder detectar dónde nos quedan más personas, y también algunas que nos vayan indicando a los vecinos.
3: Perfecto.
5: En este minuto, esos 50 son datos seguros, son 50 casos en todo caso, son más personas todavía.
3: Perfecto, sí, una jornada intensa lo que se viene para la comuna de Ovalle, para la región de Coquimbo, para el Norte Chico, con todos los rescates y también el catastro de daños que ya se comenzarán a hacer dentro de las próximas jornadas, luego del paso de este sistema frontal que nos decía, alcalde, se va a intensificar. Está el pronóstico de lluvia fuerte para esta jornada, probable tormenta eléctrica, ráfagas de viento de hasta 50 kilómetros por hora durante la noche, en una lluvia continua que se mantendrá hasta el día martes. Agradecemos al alcalde de la comuna de Ovalle, Héctor Vega, por esta conversación con el diario de Cooperativa. Muchas gracias.
5: Muchas gracias a usted, y solamente si me da unos minutos pedir por favor a las autoridades nacionales que nos decreten la alerta de la zona de catástrofe, porque es necesario, necesitamos los recursos. Hoy día, para poder solicitar los recursos, hay una burocracia muy grande, porque si bien estamos operando solamente con el 2% que nos entrega el gobierno regional, en realidad usted sabe, la burocracia del Estado es terrible. Vamos a llegar con los recursos cuando ya el frente haya pasado, entonces necesitamos que los recursos lleguen hoy día, necesitamos más todavía estamos a tiempo, estamos a horas de que pueda pasar lo peor, y en este minuto podemos adquirir todavía motobombas, podemos adquirir bombas que son las que no dimos abasto, porque nosotros tenemos despliegue de motobombas con equipo, pero no damos abasto con eso, y también que llegue el personal de ejército rápido, que debería estar por llegar en una hora más, porque necesitamos por lo menos que a la tarde, cuando entre al frente, tener primero los recursos necesarios, que en este caso serían las motobombas, las electrobombas, y tener también al personal para poder disponer en los distintos puntos de la ciudad, porque esta ciudad no está hecha para que caiga una cierta cantidad, tanta cantidad de agua en tan poco tiempo, donde nos provoca un colapso tremendo. Así que solamente eso, que ojalá durante esta jornada, hoy esperando que sea durante esta hora, no decreten la zona de catástrofe, porque de verdad aquí ahora está un poco más controlado, pero el día sábado en la madrugada fue una situación bastante compleja, y las personas se encontraban muy desesperadas, y todavía hay muchas personas que están desoladas en medio de las quebradas esperando a ver si es que vamos a llegar con el rescate o no vamos a llegar. Así que si es que nos pueden mandar el helicóptero del ejército, sería ideal, por lo menos durante esta jornada, que es una jornada clave.
3: Mire, es el llamado que hace el alcalde de Ovalle, Héctor Vega. Muchas gracias, alcalde, que tenga buen día, mucho éxito en la jornada que se le viene.
5: Muchas gracias, igual a ustedes, que tengan buen día.
3: Buenos
5: Hay
3: días.
5: Cualquier cosa, les vamos a estar informando.
3: Así será, buen día.
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3: Nos vamos ahora a la región de Valparaíso. Allí fueron distintos socavones lo que generaron complicaciones en las rutas de la región. Hay vecinos que también se manifestaron por los prolongados cortes de luz. Belén Velázquez con el detalle. Buenos días.
6: Hola, Fernanda, buenos días. Sí, efectivamente la interrupción del suministro eléctrico ha sido la principal afectación acá en la región de Valparaíso. En algún momento se llegó a más de 230, 250 mil clientes sin luz. Hoy esa situación ha mejorado un poco, pero aún la región es la región que tiene más personas sin electricidad en el país, 111 mil clientes. Al momento, según la Superintendencia de Electricidad y Combustible, se encuentran sin suministro eléctrico. Esto, sacando las cuentas, se puede multiplicar por 4, que es en promedio la cantidad de personas que tiene un hogar, ¿cierto? Da una cantidad bastante importante de gente que hace ya incluso varios días en algunos sectores se mantienen sin este servicio básico. La comuna más afectada al momento es la comuna de Quilpué, con cerca de 17.000 clientes sin luz, Viña del Mar casi con 10.000 clientes, y Valparaíso con del orden de 9.600 clientes, hogares que aún se mantienen sin suministro eléctrico. A propósito de esta situación, que ha sido bastante prolongada en el tiempo, es que la alcaldesa de Viña del Mar, Macarena Ripamonti, informó que ofició a la Superintendencia de Electricidad y Combustibles, a la SEC, para que investigue por qué las empresas eléctricas se han demorado tanto en algunos sectores en reponer el suministro. Escuchemos qué dijo la jefa comunal de Viña del Mar.
7: El costo de la vida es altísimo y las cuentas de la luz no son la excepción. Miles de personas en Viña del Mar se esfuerzan todos los meses por pagar a tiempo sus cuentas de los servicios eléctricos. ¿Por qué entonces, cuando existe un evento climático de estas características que está anunciado con anticipación, las compañías eléctricas no se preparan y tienen los equipos suficientes para reponer la energía a tiempo? Desde Reñaca hasta Villahermosa, desde Forestal hasta Nueva Aurora, a Chupayas, han existido vecinos, han existido clientes de Viña del Mar con cerca de 2 días sin luz. Eso nos parece inaceptable y vamos a pedir una investigación a la SEP para que nos diga si es que acaso se prepararon como correspondía y cómo van a responder en los siguientes eventos climáticos, porque no puede ser que personas que a veces son muy vulnerables pasen de hasta 2 días sin la reposición de la luz eléctrica.
6: Sí, la alcaldesa de Viña del Mar no es la única que ha levantado la voz con este tema. Ayer también escuchábamos, por ejemplo, a la alcaldesa de Quillota, donde ahí en sectores rurales el hecho de que la gente no tenga luz también implica que no tiene agua, porque son sistemas de agua rural que funcionan con un mecanismo a base de electricidad para poder ser abastecidos. Así es que son varios ya los jefes comunales los que han manifestado su molestia, su preocupación. Incluso el delegado presidencial ha dicho que ha tenido conversaciones con la ministra de Energía para poder ver qué es lo que está pasando con la situación de la luz acá en la región de Valparaíso. Chilquinta ayer informaba que a través de la plataforma chilquinta.cl la gente puede ingresar, informar sobre la situación, por ejemplo, si han tenido pérdidas de alimentos, actos de otros asociados a esta contingencia del servicio de luz eléctrica acá en la región de Valparaíso. En el marco de este sistema frontal. Hoy día la situación es bastante calma, al igual que ayer, no llueve, no hay viento, pero según la Armada se espera que mañana lunes pueda ingresar otro frente con nuevas precipitaciones.
3: Sí, y es de esperarse que, ojalá todos, pero si no, la mayoría de los clientes de los hogares en la región de Valparaíso pueda recuperar la electricidad de cara a lo que se viene, también la llegada de un nuevo frente. A esta hora, según la Superintendencia de Electricidad y Combustibles, son 113.711 los hogares que se mantienen sin energía eléctrica en la región. Belén, lo seguimos todo contigo durante esta jornada. Muchas gracias, buenos días.
6: Buenos días.
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3: Bien, y para seguir ahondando sobre este tema, tomamos contacto nuevamente con la región de Valparaíso. Queremos saber cuál es la situación, la respuesta que dan las autoridades, las empresas, ante estos cortes de electricidad. Estamos al teléfono con el delegado presidencial regional de la región, Manuel Millones. ¿Cómo está, delegado? Buen día.
8: Muy buenos días, gusto saludarla. Bueno, nos dio una pausa la lluvia, ¿no es cierto? Sí. Un sol que aparece y nos permite planificar de mejor manera, pero también evaluar otros daños que recién lo estamos dimensionando. Al margen de lo que usted plantea en su programa respecto a los cortes de energía, que está teniendo afectación en el mundo rural, no solamente en las áreas urbanas, sino que además en las cooperativas de agua potable rural, que se suministra por energía y por tanto ya no hay agua. Es un tema complejo, caminos cortados, especialmente las comunas del interior, Olmué, bueno, donde hubo mucha caída de árboles, entonces tampoco pueden llegar los camiones. También estamos teniendo afectaciones económicas. Recién, hace minutos me llamaban, claro, los pescadores artesanales, los floristas de la zona de la provincia de Petorca, el viento, entonces hay un daño no menor, los comerciantes que fueron afectados en Concón, sector La Boca, se inundó Concón, ¿no es cierto? Y tenemos, por tanto, hoy día todo lo que se refiere a los pequeños ganaderos, el forraje, ¿ya? Entonces, ese daño se empieza a evidenciar ahora. Por lo mismo, mañana tenemos un COGRIT, una reunión donde tenemos que analizar a través de los sectores cómo concurrimos prontamente, ya no solamente en resolver el tema de agua, inundación y maquinaria, sino que a esta actividad económica.
3: Delegado, y con la información preliminar que se tiene hasta esta hora, ¿cuáles son los lugares más complejos en donde donde han sufrido más el paso de estas lluvias? También pensando de cara a lo que viene, porque es un lo decíamos durante toda la semana, es un tren de sistemas frontales y las nuevas lluvias ya están, se esperan para el día de mañana, durante todo el día, también para el día martes en gran parte de la región.
8: Mire, si bien es cierto, no creemos que vuelva a llover con la misma intensidad que lo que ocurrió los días pasados. Tiene un distinto, es decir, multidaño, digamos, pero menores a lo que se había pensado, programado. Si el estero hubiera desbordado o el estero Reñaca, habríamos tenido afectaciones más complejas. Y también, a pesar que teníamos identificados distintos sectores con remoción en masa, en Viña del Mar, especialmente zonas de forma afectada por incendios, eso no ocurrió y fueron temas muy puntuales. La mayor complicación es la crecida de los esteros, ¿no?, y de los riachuelos o ríos. En provincia Petorca tuvimos una localidad aislada, más de 800 personas. En la zona interior hubo desborde anoche también, porque obviamente empieza con el cambio de temperatura, empiezan los deshielos también y empieza a aumentar el caudal del río. Y eso tiene afectaciones en propiedades que están aledañas al río Aconcagua, particularmente, y también el río Aconcagua se va alimentando por quebrada, ¿no? Y eso hace que suba el volumen más allá de lo que está, en este caso, pronosticado. Y eso es lo que nos ha generado mayor cantidad de problemas. Y, como usted lo dice muy bien, la demora en el caso del retorno de la energía. Si bien es cierto, esto fue bastante elevado, en términos de cantidad de damnificados, y el viento, y todo lo que significó la caída de árboles, más de 1 millón de clientes, pero llegamos a ser la región primera en corte de energía en el país. Uh-huh. En el país había 400.000 clientes sin energía y que teníamos 220.000. Y eso da cuenta, digamos, de que tenemos que revisar. Y también los tiempos de respuesta. Si bien es cierto, eso se entiende como fuerza mayor, y por lo menos la empresa no tiene una exigencia en tiempo y hora, pero tenemos que ver de qué forma las empresas tienen que tener cuadrillas adicionales, ¿ya? Porque si bien es cierto, ayer estaban, había más de 300 hombres entre ambas empresas, no era suficiente. Y ayer mucha gente en localidades más apartadas empezaron a expresar su molestia porque se habían demorado incluso 24 o 36 horas, ¿no? Y ahí tenemos que ver de qué forma la SEC, porque aquí la responsabilidad, la SEC es la única que puede fiscalizar y exigir a las empresas mayores medidas adicionales a lo que ya están haciendo, para que efectivamente se reponga el suministro, ¿verdad? Eso es lo que ha sido la mayor complejidad del punto de vista del temporal. Tenemos obras complejas, por ejemplo, Socavón del Altamirano, ya se mandó ayer la ficha para que se decrete emergencia, esa obra sea financiada por la Europea y Nacional. Tenemos cortado el tránsito para la ancha de todos los buses, por eso es un tema no menor. Nos genera un nuevo crítico, si bien se están suspendidas las clases mañana, pero igual tenemos, es una obra de largo tiempo. También el corte de la ruta de Puchuncaví a la altura de Marbella también va a significar una alteración no menor. Es decir, y eso es lo que recién empieza uno a evidenciar, y tiene que repasar todas las rutas, porque ha caído mucha agua y evitar tipo de accidentes. Uh-huh. En eso está hoy día el MOP, ¿eh? El MOP está haciendo una revisión completa de las principales vías de la región, en colaboración también con las concesionarias, para levantar las alertas y poder evitar algún tipo de accidente.
3: Uh-huh. Estamos conversando con el delegado presidencial regional de Valparaíso, Manuel Millones, bien digo, en esta mañana en cooperativa. ¿Cuáles son las situaciones que se tendrán entonces en vista para esta jornada, delegado? Perdón,
8: otra cosa también que sí. Nos sucedió y que se ha pedido una fiscalización y eventuales multas, en la baja en el parque de buses, ¿eh? Muchos reclamos, los buses no estuvieron, todos los buses que tienen, acuérdense que tienen los buses, tienen un contrato adjudicado frecuencia y flota. Uh-huh. ¿Ya? Y por lo mismo mucha gente no pudo disponer oportunamente del parque automotor como uh-huh. corresponde. Ahí también le pedimos al Seremi, como todos los buses tienen GPS, revisar si hubo incumplimiento, se apliquen las sanciones que corresponden, porque se afectó a la comunidad. Y ahí también tenemos que poner mano de obra, en este caso mano firme, porque no es posible que se haya afectado a la ciudadanía por incumplimiento de contrato con la empresa, independientemente de las características del temporal, y según uno puede comprender, pero también hubo momentos que había no llovía y no estaba los buses igual.
3: Uh-huh. Parte de las afectaciones que quedan en la región de Valparaíso por el paso de este sistema frontal, a la espera también de las nuevas lluvias que llegarían a partir de esta noche ya todo el
8: lunes. Ahora, también una información para usted, perdón, que también es importante, que hoy día hay varias fuentes de financiamiento para atender la emergencia. Esto es muy importante explicarlo casi didácticamente. Todo opera con una ficha alfa que se llama, que es el requerimiento que nace de la comuna y ese municipio lo levanta a Senapred. Puede ser Senapred, que es el que hace compras. Senapred puede derivarlo a la delegación, que hace arriendo de servicios, o los gobiernos regionales pueden hacer ambos, ¿no? Por lo tanto, todo evento que se produzca en una ciudad, ¿ya?, que necesiten camiones, motobomba, arriendo maquinaria, se gatilla del municipio, desde el municipio hacia Senapred, y de ahí se deriva. Si es compra, por ejemplo, Mediagua, mercadería, otro lo hace Senapred. Las delegaciones hacen prestación de servicio. Por ejemplo, nosotros ayer arrendamos maquinaria y motobomba para Concón. Uh-huh. Pero el gobernador o los gobernadores pueden también hacer o compras arriendo, y esa propuesta que levanta el municipio, los gobernadores lo llevan al COGRI y el COGRI aprueba esa compra o ese arriendo, ¿eh? Por lo tanto, esto hay una mayor facilidad de poder vender las emergencias de las respectivas comunas.
3: Es el delegado de la región de Valparaíso, Manuel Millones. Muchas gracias, delegado, que tenga muy buen día.
8: Hasta luego.
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3: Están en la sede de Senapred las autoridades entregando un balance. Escuchamos al subsecretario del Interior, Máximo Pávez, hablando a esta hora.
9: Ahí tenemos minutos atrás,
3: un problema con la comunicación.
9: Que el Hospital Modular de Ovalle, el Hospital Modular del Ejército va camino a Ovalle debido a que producto de las lluvias se generaron intensos daños en 5 de los 7 pabellones que tiene el Hospital de Ovalle. El Ministerio de Salud estima que esa va a ser una reposición lenta y por lo tanto esa situación amerita, en el contexto de la emergencia, el apoyo del Ejército para poder asistir las labores sanitarias en dicha localidad. Quisiera señalar que en el caso de Coquimbo vamos a intensificar.
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11: 9 horas. 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
1: 9 horas, 31 minutos.
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3: Llegó el gran día. Argentina y España definirán el nuevo campeón del mundo en el MetLife Stadium de New Jersey en una final inédita en la historia de los mundiales. El vigente campeón del mundo, Argentina, buscará defender su corona mientras que España intentará conquistar su segunda Copa del Mundo tras el histórico título conseguido en Sudáfrica 2010. El camino de Argentina, la albiceleste llega con una campaña impecable en la fase decisiva. En octavos, Argentina venció por 3-2 a Egipto, en cuartos 3-1 a Suiza y en la semifinal 2-1 a Inglaterra. 3 victorias consecutivas en fases eliminatorias, 8 goles anotados, 4 goles recibidos. Lautaro Martínez y Lionel Messi han sido los líderes ofensivos, mientras Enzo Fernández ha sido clave en el mediocampo. El camino de España en octavos de final venció por 1-0 a Portugal, en cuartos 2-1 a Bélgica y en la semifinal 2-0 a Francia. Sus estadísticas son 3 triunfos consecutivos, 5 goles convertidos, solo un gol recibido. Oyarzabal, Fabián Ruiz y el joven Lamine Yamal han sido figuras fundamentales en el equipo dirigido por Luis de la Fuente. Aunque será la primera vez que disputen una gran final de la Copa del Mundo, ambas selecciones se han enfrentado 14 veces en partidos oficiales y amistosos. El balance histórico: 6 victorias para Argentina, 6 victorias para España y 2 empates. El único enfrentamiento por mundial fue en Inglaterra 1966, con un triunfo argentino por 2-1. El último duelo fue un amistoso en el 2018, donde España goleó 6-1 a Argentina. Argentina busca convertirse en bicampeón mundial. España quiere conquistar su segunda estrella. Lionel Messi podría disputar el último partido de su extraordinaria carrera mundialista. Lamine Yamal tendrá la oportunidad de convertirse en el campeón del mundo más joven de la era moderna. Todo está preparado para una final histórica. Dos estilos, dos campeones continentales y millones de hinchas pendientes del partido más importante del planeta. ¿Será el bicampeonato argentino o el regreso de España a la cima del fútbol mundial? Lo sabremos este domingo en la gran final del Mundial 2026. Y te lo contamos aquí en Mundialeros en la Mía.
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1: 10 horas, 30 minutos. 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
1: ¿Cómo están, señores? Sean todos bienvenidos y bienvenidas en esta semana bastante lluviosa. Sean bienvenidos a esas personas que la están pasando mal, que en este día se les ha volado el techo, que han tenido inundaciones, así que un saludo muy cordial para ellos. Recuerde suscribirse gratis también, hay que recordar, gratis en YouTube, en Radio Mía 89.3, y también nos puede seguir en Facebook, en Radio Mía 89.3 FM, y también en Instagram, en arroba Radio Mía 89.3. Presentar a mi izquierda, señores, a mi izquierda, don Mario Morales Burgos.
2: Bueno, saludar a nuestros queridos auditores en esta lluviosa mañana de sábado, ya esperar que estén a buen resguardo y disponibles aquí para poder animar alguna conversación que les pueda ayudar a informarse fundamentalmente sobre algunas situaciones que han traído como cola este temporal que nos ha golpeado tan fuertemente.
1: Oye, sí, recordar que esta semana tenemos un pequeño descanso, solamente el día domingo nomás, pero el resto sigue bastante la lluvia. Oiga, este día, o este programa, no va a estar nuestro querido amigo, partner, compañero, sí. ¿Qué más? Secuaz, es decir, Jorge Rodríguez Vergaray. Ah, lamentablemente por esta lluvia se le mojó la canoa y eso que viene en departamento, así que vamos a estar medio complicado, pero bueno. Un saludo para él. Bueno, la lluvia lo complica, el agua no le hace bien. El agua a él, no sé, lo maltrae, le deja secuelas malas. Pero bueno, un saludo cordial, que se cuide nomás a su edad, hay que cuidarse. Yo sé que el otro programa me va a reclamar, pero no importa. Oye, partimos con las noticias de este fin de semana, este término de semana que ha sido bastante complicada. El balance del sistema frontal, yo por lo menos lo que tengo hasta el momento, hasta este fin de semana, tengo 3 fallecidos, ¿ya? 466 albergados, 257.000 clientes sin luz y 801 viviendas dañadas. Eso va creciendo, va complicado. Esto se tomó el día viernes a última hora, para saber la información. Se han activado todos los protocolos, todas las instituciones están trabajando, bomberos, defensa civil, carabineros, que me saco el sombrero porque ellos han estado en todo momento ahí. Y también los militares que han ayudado a todas las personas, y también en las Fuerzas Armadas, en este caso la Marina, que ha estado sacando estos desubicados, que acabo de ver en las noticias y en redes sociales, que se ponen a sacarse fotos justo en la ribera donde rompen las olas, y los puede agarrar una ola y los tira para adentro.
2: Las marejadas. Bueno, sí, muy bueno tu balance, Marco. Efectivamente, el temporal nos ha golpeado con fuerza y en los puntos más débiles. Pues, siempre llueve más fuerte en los techos más pobres, sí. En las esquinas más débiles, en los espacios más vulnerables. Pero, digámoslo, nosotros como país hemos venido desarrollando una cultura de la prevención, y también una cultura del resguardo. La ONEMI, la Oficina Nacional de Emergencia, reacciona con bastante prontitud frente a las emergencias de esta naturaleza. Es posible que no todas puedan ser satisfechas con la velocidad que espera una persona damnificada, pero sí tranquilizar a nuestros compatriotas y decirles de que como país estamos en condiciones de llegar, ya sea en las comunas. La comuna de Los Ángeles tiene un número de emergencia, tiene toda una una red disponible para ir en auxilio de los vecinos que estén en algún momento crítico, para ayudarlos, ponerlos a resguardo, proveerlos de los alimentos o simplemente trasladarlos a los albergues que se determinen. No tengo noticias de que estemos implementando albergues allí en la comuna de Los Ángeles, Marco, pero no, sí están absolutamente disponibles. Tenemos escuelas con muy buena capacidad para eso, como la escuela que está a la entrada acá de Los Ángeles del terminal, la escuela Sor Vicenta, y en general la mayoría de las escuelas puede cumplir con esta función de albergue. Y también decirle a los vecinos, tranquilizarlos de que la municipalidad tiene ya insumos disponibles para ir en auxilio de los vecinos, para poner techo, para secar. Seguramente se va a adquirir carbón, que es lo más efectivo, sí, lo más práctico,
1: lo más práctico
2: en claro, en los momentos más críticos, y todo eso va a suceder. Se está coordinando a través de la Oficina de Emergencia Municipal y a nivel nacional a través del ONEMI. Yo creo que el gobierno ha andado bien. Este frente de mal tiempo, Marco, también se anunció con bastante anticipación.
1: Meteo tsunami,

0: De tranquilidad a nuestros vecinos, en particular de la comuna de Los Ángeles, y señalar de que están disponibles todas las redes de emergencia para poderlos auxiliar en los momentos más críticos. Ojalá no tengan que vivirlos, pero si fuera así, estarían las condiciones disponibles para poder ir en auxilio de los que lo requieran, Marco, de los que lo necesitan, sin duda.
1: Sí, con respecto a lo de los colegios, el Ministerio de Educación me sorprendió el día martes cuando nos avisaron que se suspendían las clases el día miércoles al tiro. Todos notamos que el día miércoles no hubo tanta lluvia, pero el día jueves sí hubo bastante, y uno considera que van de guardo de los estudiantes. Hay estudiantes que vienen, por lo menos en el colegio en el cual laboro, vienen de bastante lejos, sí, y lo complicado es el trayecto. Uno dice, chuta, pero se viene en auto. Mi apreciación personal, yo le tengo miedo a manejar con lluvia.
0: Mira, Marco, yo creo que hay gente que también se olvida de las cosas. La mayoría de los de mi generación dice, pero qué tanto, si antes llovía un mes entero. Es cierto, sí, pero nos mojábamos harto, sí. A lo mejor teníamos el cuero más duro, pero hoy día exponer a los niños en momentos en que también desde el punto de vista sanitario estamos muy vulnerables, hay mucho resfrío, mucha gripe, mucho ausentismo escolar por enfermedad. Por lo tanto, exponer a los niños, a los jóvenes, a una mojada grande, que permanezcan mojados un rato largo, importante, antes de llegar a su casa, me parece una falta de responsabilidad. Yo quiero destacar y valorar lo que hace el Ministerio de Educación de anticiparse a estos hechos, sí, y de tomar las medidas que son necesarias. Las clases se pueden recuperar, no hay problema, pero sí podemos garantizar la salud de los estudiantes. El día miércoles ya por la tarde estaba empezando a llover y había en realidad riesgo de que pudiéramos tener algún temporal ya con más intensidad, que sin duda después se descolgó con la fuerza que todos conocemos.
1: Sí, vamos a ver cuánto, porque las comunidades a veces son bastante solidarias. Vamos a esperar si es que tenemos algún alumno o alguna familia que te necesita ayuda. Bueno, el colegio siempre, el cual trabajo, siempre va en ayuda 100%. O sea, nos dicen upa y nosotros saltamos al tiro. Yo creo que el colegio en el soy igual, el liceo.
0: Sí, sin duda. Si lo que sucede es que en los momentos mismos del temporal, tú no puedes salir, no. Y hay que dejarle el espacio a bomberos, a personal del ejército cuando es necesario, al personal de seguridad de la municipalidad, porque ellos están equipados, tienen las herramientas para ir en auxilio, correcto, y la municipalidad actuó con mucho criterio. Tenemos un teléfono, don Mario Salas es el encargado de la seguridad en Los Ángeles. Voy a compartir el teléfono con ustedes,
1: por favor, hágalo,
0: estimados,
1: sí,
0: auditores. Y bastaba solamente con llamarlo a él para que don Mario activara toda la red que se requiere para don Marcelo Salas. Don Marcelo Salas, encargado de emergencias en el área de educación, y yo creo que en general en todas las áreas. El teléfono es más 56 97 55 97 158. Lo repetimos, más 56 9 75 59 71 58. Ese es el teléfono de don Marcelo Sala, encargado de emergencia, para que lo llamen si hay alguna familia que esté afectada, que esté viviendo una emergencia. El personal de don Marcelo y la unidad de emergencia de la municipalidad van a concurrir en auxilio rápidamente y les van a prestar todo tipo de apoyo.
1: Oye, sí, yo debo reconocer que hice algo imprudente yo para este temporal. Lo que pasa es que la casa se cayó, tengo un palto atrás de la casa, entonces
0: y lo
1: cayó,
0: cayó
1: la, el palto. No, si me hago mirar la espalda. Es del vecino, se cortó un gancho y con el viento me hundió un tragaluz de la cocina. Entonces tuve que subirme con el viento a correrla. Bueno, lo tuve que hacer porque seguía corriendo, cayendo el agua, entonces no me quedó otra. Pero reconozco que es un acto imprudente que las personas deberían obviar también, o sea, no hacerlo. Es cuando me ha pasado, he escuchado a varias personas, tengo una gotera, hay que llamar al maestro, y el maestro no va a venir.

0: no va a ir por nada del mundo. Es imposible subirse lloviendo y tratar de arreglar
1: la carretera. Hay dos tipos de accidentes que son muy recurrentes y que surgen, en medio de la desesperación de una emergencia. No nos gusta gotearnos, sin duda, y todos hemos cometido más de una vez esa imprudencia, sí, con o sin agua, de subirnos al techo. Es muy peligroso para la persona que no sabe hacerlo, desplazarse por encima de un techo, sí, corre un serio riesgo de terminar en el suelo, uh-huh, quebrado, maltratado y con lesiones mayores.
0: Yo me subí casi en cuatro.
1: También lo otro que es muy riesgoso es ponerse a manipular cables con energía, no, cuando no se tiene, cuando no se tiene la experiencia. Todos sabemos que la energía eléctrica se conduce a través del agua. Hacerle el quite a los cables que estén botados en las calles ya y que estén chispeando, evidenciando de que están energizados, porque por la tierra y por el agua que está corriendo, la energía puede perfectamente desplazarse y terminar electrocutando a una persona. Por lo tanto, mira, sin ser especialista en seguridad, ni mucho menos, pero estamos haciendo dos recomendaciones súper básicas. No subirse a los techos, no manipular en la casa cables con energía eléctrica. Si usted no lo sabe hacer, llame al maestro, espérese, tranquilícese, que el temporal va a pasar y trate de sacarle el quite a la emergencia, pero no se ponga a ese tipo de accidentes.
0: Sí, no, sí es complejo porque, por ejemplo, yo en el barrio que vivo se cayeron como dos árboles, se desraizaron, salen completo. Y una señora dijo, no, si ese árbol hace rato que está en... yo le pregunté, ¿pero usted avisó? Siempre alegando contra la MUN y contra el que sea, siempre. ¿Usted avisó? No, es que hay que avisar. Muchos árboles, usted lo puede ver bueno por dentro, pero siempre tienen a veces un huequito y se da cuenta que uno que está podrido. Entonces uno tiene que avisar, la municipalidad viene, entra el tiempo y lo corta. Así que eso hay que avisar antes, no preocuparse justo cuando sale. Tenemos temporal, que hay viento, que hay lluvia, porque va a pasar lo peor. Gracias a Dios no tenemos tantas cosas aquí en Los Ángeles, pero sí, pero hemos tenido desbordes de canales.
1: Hemos aprendido harto de las tempestades y de las inclemencias del tiempo en la historia angelina. Acuérdate tú que hace unos 10 años atrás, 15 años atrás, apenas llovía y ya teníamos Colón y Almagro inundado, bueno, y el Chilche desbordado. Bueno, todas esas cuestiones se han ido corrigiendo, los diferentes alcaldes han ido interviniendo, mejorando la caja del río. ¿Qué es la caja del río? Es la profundidad que tiene para contener todo el agua que se pueda desplazar, aguas abajo, manteniéndolo limpio, y aguas arriba, también yo entiendo que hay compuertas de regulación, porque el Chilche aguas arriba es un canal de regadío, por lo tanto tiene compuertas repartidoras y se maneja también el exceso de caudal del río Chilche aguas abajo, y por lo tanto no tenemos ya, gracias a Dios, las inundaciones que antes nos caracterizaban, salvo en situaciones ya que nos han desbordado a nivel de La Vega, que se nos ha salido el Chilche, pero y también en la calle Colón, pero han sido situaciones bien, bien especiales. Yo todavía no veo eso, y ha llovido harto, ha caído harta agua. Eso significa que hemos tomado las prevenciones y las precauciones del caso. Hemos escuchado al alcalde Pérez Arriagada anunciar en las redes de que yo a lo menos lo vi hace bastante tiempo atrás en terreno, en el tema lo referido al estero de Paigüe, por ejemplo, el mismo Chilche y una serie de canales que sabemos ya que se inundan. Yo tengo la certeza de que eso fue intervenido y que hoy día nos está ayudando tremendamente, porque permite que las aguas escurran rápidamente. También hemos mejorado la tecnología, o más que la tecnología, la forma de hacer nuestras calles, Marco. Los pavimentos de este último tiempo exigen como norma de que tengan recolectores de aguas lluvias. Sí. Es decir, no se puede pavimentar una calle si no tiene
0: recolector de agua lluvia.
1: Si no tiene recolectores de agua lluvia. Yo recuerdo, teníamos aprobado la calle Alcázar cuando éramos consejeros y no tenía los recolectores, y se retrasó el proyecto como medio año hasta que se consiguieron.
0: ¿No lo habías considerado?
1: Claro, hasta que se consiguieron los recursos y se instaló de nuevo el proyecto, y claro, las calles hoy día más importantes yo diría que no todas, pero las más importantes y que son las principales, tienen la recolección de aguas lluvias que permiten sacar el agua de las calles, de la superficie, y meterlas por debajo y llevarlas a tubos que permiten el agua escurra hacia canales, hacia el quilque.
0: Y no se tape tanto.
1: Entonces, todo eso también es producto del progreso y que nos ha ayudado y nos ha permitido enfrentar de mejor manera las emergencias del clima. A pesar de que hay también, al marco, hay toda una política de prevención, más que política, es un hábito de prevención. Los más aplicados siempre limpian las canaletas con tiempo, los desagües, toman las precauciones.
0: Yo los vi eso hacer en abril,
1: claro,
0: mayo.
1: Claro, toman las precauciones. También hemos tenido la cultura de no tirar desecho a los sifones donde se escurren las aguas lluvias, porque también eso...
0: falta.
1: Claro, la gente tira mugre y
0: al final... ¿Dónde vamos tirando para la calle?
1: Se obstaculizan y terminamos con calles inundadas. Todo eso lo hemos ido aprendiendo, estimados vecinos, y es parte de nuestra nueva cultura. Yo me alegro mucho de que el progreso, la educación, nos sirva para mejorar nuestra calidad de vida y para enfrentar mejor las contingencias que el porvenir nos va poniendo por delante.
0: Sí, bueno, hay unas cosas que no sé si tomarlo de forma favorable o no.
1: A ver.
0: Pero, por ejemplo, para la cuarta región, siempre, anual, ellos reciben 10 milímetros de agua, ¿no es cierto?
1: Sí, más o menos,
0: aprox. Pero para esta fecha reciben 100. Por eso, entre este fin de semana... va a quedar la escoba para allá. Ya está quedando la escoba. El problema está en que hay algo beneficioso. ¿Por qué? Porque está el tranque La Paloma, que está en Coquimbo, en la provincia de Limarí, que tiene un 5% de reserva. Del total, del 100%, tiene un 5%. Y esta lluvia ayudaría bastante. El problema es que el tranque va a tener agua, pero para abajo va a quedar la escoba, porque es cuando está el famoso invierno boliviano, que deja la tremenda escoba con todo.
1: Sí, mira, más al norte hay un fenómeno que es lógico, es natural, por la deforestación. Tenemos desierto, por supuesto, pero tenemos espacios muy, muy a tierra descubierta. Por lo tanto, el agua escurre por la superficie con mucha fluidez, con mucha rapidez, y llega con rapidez también a las zonas más bajas y a los centros poblados. Y ahí hemos podido ver de cómo en ciudades del norte, ¿cierto?, vemos pero gigantescas forados en pleno terreno con arena, que se lleva puentes y se lleva todo, porque el agua
0: escurre, ¿no?,
1: es la peor enemiga de esos tranques contenedores de arena del norte. Por lo tanto, la deforestación, estimados vecinos, contribuye a provocar también este daño, a erosionar y a generar fuentes de riesgo. Por eso es importante forestar, por eso es importante mantener los árboles, mantener nuestros bosques, mantener nuestros campos y atajar el avance de las dunas y del desierto, porque si lloviera en el desierto, por ejemplo, si lloviera a mares, la mitad de esa arena se terminaría en el mar, pues sería arrastrada hacia el mar con mucha rapidez, porque el agua no respeta nada, el agua se lleva todo.
0: Oiga, a propósito de mar, estaba viendo unas imágenes de Penco, que ya va a sonar como irónico, pero ya las casas no tienen vista al mar, sino que están en el mar. El mar le está pegando. Ahora, yo tengo que hacer un paralelo aquí, tengo que decirlo. Si uno sabe hasta dónde llega el mar, ¿por qué las autoridades permiten que construyan casas ahí? Es, por ejemplo... Yo sé que la otra vez se molestaron por el comentario que hice. Es lo mismo Salto en Laja, ¿no es cierto? Salto en Laja tiene una cota donde puede llegar hasta arriba al máximo. Y aún así construyen kiosquitos más allá, más acá, que de repente el agua sube y se los lleva. ¿Por qué se permite eso? Si sabiendo que el agua, me lo dijo un profesor, me dijo, el agua tiene memoria. Va a pasar donde pasa siempre. Y esas medidas hay que tomarlas. Por ejemplo, acá en Penco, las casas le está pegando el agua, pero a mares. ¿Qué habría que hacer? Dos soluciones. Ya no se pueden quitar las casas de ahí, imposible, porque están a la orilla. Hay que hacer un rompeolas más allá, como lo hacen en algunos países desarrollados, como lo hace Japón, como lo hace Estados Unidos, que ponen un rompeola, hacen bloques y los dejan caer, y así la marea no llega tan fuerte a las playas, porque aquí se ve que por no decirlo, en Penco sería pérdida total de las casas.
1: Mira, efectivamente, a veces los chilenos somos muy buenos para sobrepasar las normas y ir más allá de lo que no, efectivamente nos permiten. Especialmente en construcción, a veces la angustia de no tener el techo donde vivir, la gente se desespera, se toma terrenos y construye en lugares inadecuados y después paga un elevadísimo costo. Pero yo creo que este es un fenómeno mayor, Marco. Escuchaba a especialistas señalar de que vamos a perder muchas playas pequeñas, sí, a nivel del país y sobre todo del lugar del centro donde el temporal está golpeando con más fuerza, porque el mar se ha levantado mucho, ha crecido mucho, ya ha llegado prácticamente a las orillas llevándose toda la arena que era parte de la playa.
0: Penco, no nos, Lirquén.
1: Claro, no nos sorprendamos que cuando Lenga pase todo esto nos encontremos sin playa, porque eso es lo que va a pasar. Es decir, la naturaleza es muy sabia, se mueve con memoria, como dice Marco, y cuando alteramos esa memoria, cuando le echamos más agua al vaso, sin duda que el vaso se rebalsa, y eso es lo que ha pasado en materia de construcción, sobre todo en la zona de Penco, Lirquén, en todas estos poblados y villorrios más chicos, caletas, donde las casas están prácticamente al lado, casi mojándose los pies, sí, con el mar.
0: En Caleta de Lenga es como curioso, porque está, claro, el mar y atrás tiene un humedal.
1: Sí, claro, entonces.
0: ¿Y eso se inunda?
1: Eso se inunda sin ninguna duda. Así que vamos a tener muchas novedades y seguramente vamos a tener que sacar muchos aprendizajes. La solución que tú planteas en Penco, que es un puerto, no es puerto, sino que es un lugar histórico. Penco fue el primer punto de llegada casi que tuvieron los españoles. Encontraron que la bahía de Penco era más amigable para las carabelas de la época de los españoles, y ahí desembarcó don Pedro de Valdivia, por ejemplo, don Alonso de Ercilla y Zúñiga, a sangre y fuego con los mapuches. Sí. Porque era una bahía amigable, fácil para el desembarco, ya, y desde ahí se proyectaron hacia el centro. Por lo tanto, son lugares históricos que nos interesa preservar. Hay vestigios del fuerte de Penco ahí, lo primero que construyeron los españoles. Es una zona que tiene un atractivo turístico importante. No nos gustaría que después de este temporal nos encontráramos con un paisaje diferente que nunca pensamos.
0: No se ve muy bien. Pero sí, sabe que hay un ejemplo que, bueno, siempre uno saca los mejores ejemplos. En Japón, con esta, cuando lo que ocurrió lo del tsunami, ¿se acuerda?
1: Sí, claro.
0: Dejó la escoba. ¿Qué es lo que hizo Japón? Prohibió la construcción de cualquier tipo de vivienda, de edificio, cualquier cosa en ese tramo, que eran varios kilómetros cuadrados. ¿Qué es lo que ocurre en Chile? Le dicen, no construya, pero ¿qué es lo que hace? Construcciones palafíticas. ¿Qué es lo que son palafíticas? Que ponen pivotes grandes, como igual que las casas en Chiloé, que está montada en palafito, que es un tremendo tronco. Eso es lo que hacen aquí en Chile, por lo menos. En vez de prohibir, sí puede construir, pero tiene que ser bien alto para que no le llegue el agua a la casa. Debería hacerse prohibición de construcción en cierta parte del terreno.
1: Cuando se produjo el terremoto en Chile, y a propósito del tsunami de Dichato, los primeros proyectos que se hicieron para enfrentar la reconstrucción de Dichato tenían un poco que ver con eso. Bueno, las naturales defensas que deberían tener ya, y en la primera línea de construcción, salvaguardando la distancia razonable de las aguas del mar, se proponía una construcción de palafitos, pero no con madera, sino que la casa empezaba unos cuantos metros más arriba con pilotes de hormigón armado, ya, para no alejar tanto la casa, digamos, las casas de la playa. Pero era una medida segura. Se proponía también una línea, una de arborificación de árboles que ayudan a contener un poco también el tsunami. Habían hartas soluciones, pero quedaron por ahí en el papel. Yo creo que lo que se hizo en Dichato fue interesante. Lo que tenemos que hacer es seguir aprendiendo de cómo primero obviar hacerle el quite al riesgo de sobrepasar las normas que están claramente establecidas para no exponernos a este tipo de situaciones. Seguir fortaleciendo la institucionalidad en el ámbito de la emergencia. La ONEMI debería ser una oficina con muchos recursos, ya con muchos insumos a resguardo para enfrentar cualquier emergencia a nivel nacional. Las municipalidades deberían seguir reforzando, y de hecho lo hacen. Nuestra municipalidad tiene un buen espacio logístico donde podemos apreciar material de construcción que lo tiene permanentemente ahí y que en estos momentos está disponible para la gente que tiene emergencia. Por lo tanto, tenemos que seguir trabajando en esa línea. Yo creo que el gobierno ha estado a la altura de las circunstancias, digámoslo. También ha activado los mecanismos y los protocolos correspondientes. Venía escuchando en la radio reciente que el presidente señalaba de que las Fuerzas Armadas están en un estado de alerta, ¿no? y todo el personal reclutado, de tal manera que si fuera necesario más auxilio y más manos humanas, las vamos a tener en todo los lugares que sea necesario. Se sirva esto para tranquilidad de nuestros vecinos y entender de que no estamos solos, gracias a Dios, no estamos abandonados en medio de la tormenta, en medio de un terremoto, en medio de la fuerza de la naturaleza. Siempre hay manos amigas y también está la mano del Estado que nos auxilia.
2: Don Mario, estamos llegando al final de nuestro primer bloque del programa, así que vamos
1: así
2: a una
1: parece.
2: Pequeña pausa y
1: así
2: volvemos.
1: Parece.
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4: 11 horas, 37 minutos. 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
2: Y continuamos aquí en Calle Otorga a través de Radio y Televisión Mía, a través del 89.3. 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Oye, una de las cosas también que ocurrieron fue el terremoto 7.4 de magnitud que sacudió a México. Se sintió también en El Salvador, en Guatemala, bueno, para qué contar, Costa Rica, Panamá, Nicaragua, se sintió bastante fuerte. Hay algunos, yo vi algunos videos, lo tomaron con tranquilidad, casi igual que los chilenos, casi, si no fuera para el casi.
1: Bueno, México es un pueblo acostumbrado a los terremotos. El Distrito Federal, la Ciudad de México, recordemos que está construida prácticamente sobre tierra lacustre, vale decir, esos espacios en tiempos más primitivos fueron lagos, por lo tanto entenderán ustedes que son terrenos que no son los mejores para la construcción de las viviendas. Sin embargo, se las han arreglado los mexicanos para sobrevivir en ese escenario y han desarrollado también una buena cultura preventiva frente a los terremotos. Pero lo que llama la atención, Marco, es que los terremotos, mira cómo que se están empezando a anunciar.
2: Sí.
1: Recién salíamos de un terremoto en Venezuela, por el Pacífico, por la costa del Pacífico.
2: Dos,
1: al tiro. Lo que hay que explicarle allí a nuestros queridos auditores, a nuestra familia, mire, lo que sucede con los terremotos es algo que pasa en el envoltorio de la Tierra. Supongamos que la Tierra es una naranja, ya, compacta. Y a esa naranja le hacemos algunas fisuras, algunos cortes, ¿ya? Esas fisuras, esos cortes son llamadas placas. Las placas tectónicas, ¿cierto?, que se separan de la corteza de la Tierra más superficial, ¿ya? Y por lo tanto tienden esas placas a desplazarse, a moverse. Ustedes entenderán que por la magnitud de esta naranja llamada Tierra, cualquier movimiento que se produzca en esas junturas que están separadas, porque hay algunas hay algunas placas que están definitivamente muy separadas unas de otras, por lo tanto se permiten un gran movimiento. Eso es lo que en definitiva empieza a generar el movimiento de la Tierra y que se traduce de acuerdo a la capacidad que tienen o a la fuerza que tienen el movimiento de esas placas en terremotos o en simples temblores. Además, eso siempre sucede bajo el mar, aunque tenemos algunas fallas, esos cortes se llaman fallas. Tenemos algunas fallas cerca de Estados Unidos y México, precisamente, que son cortes profundos de la Tierra, donde se puede mirar hacia abajo. Ya esas son las placas que tienden a moverse y a generar los terremotos. En el Pacífico tenemos varias. Por lo tanto, no es de extrañar de que la Tierra se esté moviendo más de lo necesario y que estas placas se estén acomodando, se estén corriendo ya de sus lugares y que vayamos a tener movimientos de tierra a lo largo de toda la costa del Pacífico. Eso a mí no me extrañaría, Marco. Siempre ha sido un poco así cuando se produce esta red, esta especie de circuito de temblores que empiezan muy arriba en México, en Estados Unidos y que vienen a terminar en nosotros, en Valdivia, por ejemplo, con el terremoto más grande que se haya producido en el mundo, grado 9 prácticamente.
2: Sí, no se ha podido.
1: Sobre el 9. Entonces, hay que estar preparado. Chile tiene la cultura del terremoto, sabemos cómo enfrentarlo, los chilenos que viven cerca del mar saben que tienen que evacuar por el riesgo de los tsunamis. Y la calidad de las construcciones en altura, sobre todo en Chile, se han mejorado notablemente y hoy día son derechamente antisísmicas, marcando un hito. Somos un referente en materia de prevención, sí, y de construcción antisísmica a nivel continental. Siempre nos vienen a visitar, a preguntarnos y a mirar cómo hemos podido sobrevivir con tantos temblores.
2: Sí, comparado con otros países, por ejemplo, yo conocí las construcciones en Costa Rica y en Costa Rica no tiene los pilares en las esquinas de las uniones de la muralla. Sí, eso me pareció raro. Ellos están acostumbrados así. Pero recordarles a las personas que nosotros estamos en el cinturón de fuego del Pacífico. ¿Qué significa? Que esto parte en Nueva Zelanda, pasa por Australia, pasa por las Islas Marianas, Indonesia, ¿sí?, Japón, Norteamérica, Estados Unidos y se viene por el borde. Pasa por Centroamérica hasta llegar a Chile. Eso es el cinturón de fuego del Pacífico, donde lamentablemente se está moviendo bastante, porque por ejemplo han habido doble terremoto en Venezuela, cosa que antes, hace tiempo que no ocurría. Tenemos a Chile, bueno, que estamos moviéndolo bastante comparado con otros países. Tenemos temblores a cada rato, si ustedes pueden revisar la página de sismología.cl de aquel país, y también en México, ahora que hace tiempo que no pasaba, aunque tienen un histórico de sismología, pero ahora como que se están asustando más porque esto ha sido una seguidilla bastante, bastante fuerte. Unos expertos dicen que puede venir uno más grande. Otro experto dicen que es bueno que haya este tipo de movimientos porque así descarga la fuerza que tiene la Tierra y así no es tan grande de un paraguaso.
1: Eso es bueno. Efectivamente, es lo que explicábamos. Pues, esta naranja llamada Tierra tiene sus fallas, tiene sus fisuras, sus aperturas, y esas aperturas se mueven permanentemente y van provocando lo que nosotros conocemos con el nombre de temblor, y de acuerdo a su intensidad pueden ser terremotos. Así es que estamos en una zona proclive a los temblores y terremotos.
2: Pues hay que aprender
1: un poquito a vivir. Tenemos que aprender a vivir con
2: justamente
1: eso.
2: Justamente. Y cambiando un poquito de tema,
1: sí, claro,
2: con respecto a senadora, creo que es. ¿De qué partido es ella?
1: ¿Tú te refieres a la senadora Campillay?
2: ¿De qué partido?
1: Yo entiendo, ya el Frente Amplio.
2: Frente Amplio. Yo vi un reportaje de Canal 13. Después vi el descargo que hizo ella. Lo que pasa es que si algunas personas no están al tanto, dice, de ella recibe críticas transversales por contratación del yerno con antecedentes penales. El yerno creo que ha estado detenido, no tengo por qué, o sea, no sé por qué estuvo detenido, pero después por agresiones a unos vecinos donde vive la senadora Campillay, donde estaba también metida la hija también, tuvieron problemas con una con una vecina. Lo que me llama la atención de la señora Campillay es que ella dice que desconoce los antecedentes de el yerno, que el yerno, a todo esto, ella lo contrató como chofer, pagándole $1,000,000 con estas asignaciones, entre comillas, que se dan para nuestros queridos y honorables políticos. Él tuvo, yo no tenía idea, pero él tuvo ¿se acuerda que tuvo un choque anteriormente? Donde salió medio herida, llegaron todos a ayudarla. Él manejaba, el yerno manejaba, y supuestamente la senadora Campillay apareció diciendo que ella no conocía los antecedentes de esta persona. No tenía idea de que él tenía antecedentes penales con ciertas situaciones que habían pasado anteriormente, siendo él el yerno. Me parece, no sé si querer reírse la gente
1: o no. Yo creo que el tema hay que abordarlo desde abajo, desde sus raíces, desde su génesis.
2: Trata de arreglarlo, vamos a entenderlo.
1: Esta es una muy mala práctica que se empezó a instalar a partir de la recuperación de la democracia. Todos nuestros vecinos saben que los parlamentarios, ya sea el diputado o el senador, tienen un sueldo que es bastante interesante. Yo no sé, un sueldo de un diputado debe estar en los 8 millones de pesos.
2: 8 millones, más o menos.
1: ¿Cierto? Sí. Y las asignaciones, que son para pagar la sede, para pagar la benzina, los viajes.
2: Que pueden llegar fácilmente a 20 millones.
1: Ya, todos los gastos, el teléfono, todos los gastos que son propios de la gestión, están incluidos en un ítem que se llaman asignaciones. El senador es lo mismo, el senador gana más porque tiene más territorio, es decir, el diputado administra un distrito que es más chico territorialmente, el senador prácticamente ahora administra una región completa. Por lo tanto, debería tener más sedes de su gestión en varias ciudades. Por lo tanto, le pagan más. Lo que la ley exige es que tanto el diputado como el senador deben rendir los gastos por concepto de gestión. Llámese arriendo de sede, llámese arriendo de vehículo, llámese conductor, etcétera, etcétera. Y para eso hay una serie de normas, y una de ellas es clara y muy explícita. No se pueden contratar familiares, ni de primera ni de segunda generación. Yo no puedo tener un tío, no puedo tener una sobrina, no puedo tener un yerno, no puedo tener un hermano.
2: Muchos lo hacen.
1: Claro, para pagarle, ¿cierto?, por la gestión. Tenemos mucha gente que puede desarrollar esa función y que cumple los requisitos. Por lo tanto, lo que hay que observar aquí, Marco, es la falta en la que se ha incurrido. Si la senadora Campillay ha incurrido en una falta, tendrá que atenerse a las consecuencias que señala la ley. Y si otros senadores lo han hecho, porque han habido senadores y diputados de derecha, de izquierda y de centro que han sido sancionados por esto, y aún así no han aprendido la lección. La gente se molesta harto con los políticos porque son mentirosos algunos, no todos. Hay gente de buena calidad, hay políticos de buena calidad, hay gente honesta en todos lados y en todos los ámbitos, pero una golondrina no hace verano. Por lo tanto, las críticas son válidas, y nosotros que somos militantes, por lo menos el que habla es militante político del Partido Socialista, por lo tanto yo exijo a mis compañeros y mandatarios políticos que cumplan cabalmente la ley, y si no la cumplan, exijo que se aplique todo el peso de la ley. Un diputado socialista, un senador socialista, un mandatario socialista que sea objeto del pago de una dieta, llámese concejal o consejero, debe resguardar el cumplimiento de la ley, y todos lo deben hacer para poder validar y relegitimar la acción de la política, estimados vecinos. La acción de la política. La política es la herramienta con la cual se puede gobernar, y este país necesita ser gobernado y bien gobernado. ¿Ya? Podemos tener hartas críticas con el gobierno. Yo en lo particular tengo muchas críticas, muchas observaciones, y creo que todavía no estamos ni cerca de lo que se ha prometido, de lo que se ha dicho, tenemos harto camino que recorrer, pero ya por lo menos deberíamos haber visto algo de la luz, y por lo tanto tenemos que hacer cumplir la ley y decirlo en voz alta y protestar, y decirlo en todas partes donde podamos, nos puedan escuchar. Cumplan con la ley, cumplan con la ley. Y me parece reprochable si la senadora Campillay hace explicaciones de este tipo, por Marco.
2: ¿Pero qué le parece? A mí, ¿usted le cree o no le cree?
1: Me parecen, mira, sean verdades o sean como sean, si ella lo no, ella lo hizo, ¿cómo no va a conocer a su yerno? Yo creo que son impresentables, pues.
2: ¿Por dónde?
1: Claro, son no son creíbles, pues. Si no hubiese sido familiar de ella y hubiese sido una persona extraña y ella muestra el certificado de antecedente, porque para ser funcionario público hoy día hay que sobrepasar algunas exigencias, estimado vecino, querida familia. Un profesor, le pongo un ejemplo, un profesor, para ser profesor tiene que tener un certificado de antecedente impecable.
2: Sí, nada.
1: Tiene que tener, hay una plataforma a nivel nacional, sí, donde estamos todos registrados ahí, si estamos o no habilitados para trabajar con menores de edad.
2: Sí.
1: El chico cometió un pecadillo o un pecado o una falta grave y está registrado en este país.
2: Y no puede trabajar.
1: Por lo tanto, no puede trabajar en esa área.
2: Y ojo que esos antecedentes se hacen cada 6 meses y la, claro, gente no tiene idea.
1: Cada seis meses. Violencia intrafamiliar.
2: No puede. No.
1: Pago de pensión alimenticia.
2: Sí.
1: No se puede,
2: no,
1: ser funcionario público si usted ha incurrido en esas 4 faltas que son
2: yayitas,
1: son grandes, muy importantes. En todo el ámbito público yo creo que es lo mismo, Marco. Sí. Es lo mismo. Por lo tanto, el diputado y el senador es un mandatario público y tiene que cumplir cabalmente con esto. Es decir, un senador no puede contratar a un pariente para esas tareas. Está escrito en la ley, se lo hemos dicho reiteradamente. Y si seguimos incurriendo en estas faltas es porque somos, como decían los antiguos, demasiado duros de moller y necesitamos que nos den unos chicotazos legales y que se proceda a aplicar la ley nomás para que aprendamos a hacer las cosas bien.
2: Sí, no hay que hacerlo. Oiga, otro tema que a mí me llamó la atención, que anda dando vuelta, un video que anda circulando en las redes sociales, muestra que durante una visita al sector El Olivar de Viña del Mar que hizo el ministro Iván Poduje, la vivienda fue increpado por un abogado de una de las constructoras, donde lo acusó de actuar sobre la ley y tildó de matón. No sé si usted vio
1: Sí, conozco la noticia y leí los detalles de la noticia. Bueno, el ministro Poduje es un ministro muy impulsivo, digámoslo. Es un hombre, sí, de malas pulgas, como decimos en chileno, de mal genio, ya, y dice lo que quiera decir. Yo creo que no tiene filtros políticos, porque el ministro Poduje es político, por eso está, sí, ahí. Y cuando uno actúa en política tiene que tener filtros, ya, y tiene que saber tragarse la serpiente y domesticar el caballo. Es decir, no puede decir lo que quiera, hacer lo que quiera y atropellar a la gente, ¿cierto?, con un discurso descalificador. Yo no conozco los detalles, no estuvimos en terreno con Marco, solo sabemos lo que se ha publicado. La cuestión es que un abogado le representó,
2: sí,
1: con mucha fuerza de que él era un matón, ¿ya? Y sabemos que el ministro Poduje no es la primera vez que tiene problemas con la prensa, es decir,
2: fue con el abogado.
1: Pero con la prensa ha tenido también problemas, es arrollador. Ahora lo interesante que tiene Poduje es que es trabajadora.
2: Yo valoro
1: las personas trabajadoras, las que van al frente, las que le ponen el peso a las balas, pero de buena manera. Poduje debería suavizar, domesticar un poquito más el caballo, ya, y vincularse desde el punto de vista del discurso de una manera un poco más empática, porque él tiene poder, no necesita ser como dicen que es.
2: No, pero yo debo reconocer que fue bastante caballero, porque le, sí, preguntó al nombre al abogado. El abogado no quiso dar el nombre. Y ahí es donde el abogado dijo: usted actúa sobre la ley, usted es, lo tildó más encima, de matón, dijo, usted es un matón. Yo no vi ninguna agresión de parte del verbal, de parte del...
1: No se ve la noticia del
2: ministro Iván Poduje, pero sí del abogado, que no lo dejaba hablar, no lo dejaba. Y ¿cuál fue la causa de esto? Que él anduvo viendo esto en el sector El Olivar, en Viña del Mar, y yo di cuenta de que, fíjese que sacó unas una muralla, se cayó completa de una casa, así, completa, así abierta, por lo menos unos 50 centímetros abierta. Sacó los pernos de anclaje con el pie. Y dijo, saquemos a una periodista, estaban en vivo ahí, y sacó el anclaje, un perno de anclaje que no debiese salirse por nada del mundo, al contrario, debería de quebrarse la madera o el anclaje de fierro que tenga, pero no el perno, o salir con cemento completo. No salió, sino que salió el perno, la mala construcción. Y él dijo, explicó que esa constructora, por lo menos la que representaba por el abogado, le preguntaron si le iba a demandar. ¿Y cuál es la gracia de demandarlo si ya con esto no hay motivo? Ellos no van a seguir construyendo casa. El abogado de la constructora llegó allá, le increpó, no lo dejó hablar. Yo creo que el abogado como que se anduvo cayendo fuera del tiesto, porque el abogado tiene que alegar en tribunales, no ahí. Porque el que quedó mal, en ese caso, fue él, porque no le dejó, no le dio el nombre, no se quiso identificar, no quiso hablar con el ministro, sino que lo dejó al final hablando solo, y el ministro lo único que hizo fue correrse por un lado y seguir, que lo encuentro súper bueno por un lado.
1: Algo pasó ahí en ese tema, pero también algo se muestra y que no representa tampoco una novedad, Marco, en esta materia, la mala calidad de las construcciones sociales.
2: Sí.
1: Yo no sé por qué, si nosotros fuimos capaces de diseñar una política de subsidios que a la larga ha funcionado, la mayoría de los chilenos ha postulado su subsidio, tiene su techo, lo ha ido mejorando, ampliando, pero es por falta de recursos. Es decir, si a usted le pasan 100, usted hace una casa con 100 pesos. Sí. Si le pasan 200, hace una casa con 200 pesos.
2: Sí, pero cambia el material,
1: claro,
2: cambia
1: la distribución. Entonces es un tema de recursos, de calidad de la vivienda para el pueblo, digámoslo, para la gente que no tiene casa, que hace un esfuerzo enorme pagando, juntando plata para el subsidio, ya para el comité de la vivienda y para comprar el terreno en algunos casos, y se le hacen casas casi de cartón, de mala calidad, con un dormitorio o dos apenas, donde la familia no puede convivir con la dignidad que corresponde. En eso tenemos que ser claros, tenemos que ser categóricos, tenemos que elevar la calidad de la construcción. No es posible que el ministro Boduche, con un golpe de pie, desarticule un anclaje, y en eso le concedo toda la razón. Sí.
2: Y que el techo se voló completo.
1: Y que pone en riesgo a la familia. Hoy día tenemos el conocimiento ingenieril para determinar con toda precisión si podemos o no podemos construir viviendas en ciertos espacios donde se pueden producir aluviones o desprendimientos de tierra. Sin embargo, el poder, la irresponsabilidad puede más que todo, y a todo nivel, tanto para los más pobres como para los más pudientes. Recuerden ustedes en Viña del Mar, los socavones de Viña del Mar, en esos departamentos vivía gente con mucha plata, sí. Marco, ¿ya? Y estaban a punto de que los...
2: No, para...
1: Yo creo que se fueron todos de ahí.
2: Yo no viviría ahí.
1: Claro, yo creo que se fueron todos de ahí. Y pasaba lo que explicábamos delante. Terrenos construidos en dunas. Basta con que una gotera caiga ahí por un tiempo largo, termina siendo un socavón. Termina cuantas goteras terminan haciendo un socavón. Entonces es una irresponsabilidad de las constructoras. El Estado debería ser inflexible en la fiscalización y deberíamos tener y elevar los estándares de la construcción social. Si el pueblo merece vivir con dignidad.
2: Buena construcción.
1: Con más, un par de dormitorios o tres dormitorios, dependiendo del número de hijos. Tenemos algunas soluciones que entregan un baño y una habitación al lado.
2: Con suerte.
1: Es decir, estamos actuando como país bananero, digámoslo, sin ser peyorativo.
2: Es decir, me acordé.
1: Claro, entonces tenemos que tener una mayor conciencia de que estamos en condiciones de construir viviendas de mejor calidad y sobre todo darle la dignidad que corresponde a la gente que ha hecho un enorme esfuerzo para juntar sus monedas y poder aspirar a la casa propia. Si el ministro Boduche logra mejorar eso, qué bueno, anotémosle una MB como buen profesor. Muy bien, muy bien.
16: que pase.
1: Si este gobierno logra mejorar la calidad de la vivienda, ampliar la calidad de la vivienda para el pueblo, para la gente vulnerable, qué bien, anotémosle una MB. Pero veámoslo, pues, veámoslo en terreno, que estas cosas se hagan definitivamente y que podamos dar respuestas dignas a las necesidades de la gente que más necesita.
16: Don Mario, estamos llegando al final del programa del día de hoy, así es que le dejo el micrófono, por favor, para que se despida la gente.
1: Esperar de que el tiempo sea más clemente con nosotros a partir de este sábado de mañana en adelante, y que podamos estar más a resguardo, que el temporal vaya pasando. Mantengamos la unidad, mantengámonos comunicados, manejemos los teléfonos de emergencia.
16: Todo cargadito.
1: Todo a mano, porque no estamos solos, queridos vecinos. La ayuda puede demorar un ratito, pero va a llegar. La municipalidad está habilitada con los insumos y tiene la voluntad, la disposición y también la obligatoriedad legal de amparar y acompañar a sus vecinos en momentos como estos. Y pasado el temporal veremos cuál ha sido el impacto, y si el impacto ha sido grande, nos ponemos la camiseta de Chile y todos tendremos que colaborar para ir a ayudar a nuestros compatriotas que están más desamparados. Así es que tengan un buen y mejor fin de semana en adelante, y que el temporal vaya pasando y se vaya, ojalá, para otro mundo.
16: Hoy sí estaba revisando, por ejemplo, este sábado 98% de lluvia, baja las lluvias, por lo menos hasta el día lunes, pero el martes empezamos ya con más de 90% de lluvia. Este es como el ojo del huracán, ¿eh? Así que sí, a cuidarse, no baje los brazos, y si tiene algún vecino que pase por algo, ayúdelo. Si las manos siempre son de vuelta y el de arriba siempre se acuerda. Así es que nos vemos hasta la próxima semana. Chao, chao.
1: Adiós.
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17: 12:07. 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
0: 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Sean

Hola amigos, qué gusto de saludarles y darle la más cordial bienvenida a un nuevo espacio de Folcloreando. Este espacio radial que se difunde a través de Radio Odisea de Huépil, Maite de Quilaco, Doña Bárbara de Santa Bárbara, Radio Esmeralda Online de Los Ángeles, Picarona de Quilleco, Popular Santa María de Nacimiento, Rinconada de Laja, 97.9 de Mulchen y Radio Mía de Los Ángeles. Sean todos bienvenidos. Formado como un elenco de música tradicional chilena por las profesoras de música de la Universidad Metropolitana de Ciencias de la Educación y cantoras Gabriela Contreras y Romina Núñez, quienes

Los Jaivas tienen sus raíces en la ciudad de Viña del Mar, donde los hermanos Eduardo, Claudio y Gabriel Parra formaron un núcleo familiar creativo junto a sus amigos y compañeros del Liceo Guillermo Rivera Cotapos, Eduardo Gato Alquinta y Mario Mutis. Comenzaron a explorar la música como un medio de expresar su creatividad e inquietud. El liceo, ubicado en la calle Montaña, cerca de la Quinta Vergara, fue el escenario inicial de estas interacciones musicales. Aquí están los Jaivas con Pregón para iluminarse.

Rolando Alarcón fue hijo de una maestra primaria y de un minero. Siendo niño, su familia se trasladó desde esta localidad minera ubicada en la comuna de Machalí, a 150 kilómetros al sur de Santiago y a 64 kilómetros de la ciudad de Rancagua, a la ciudad de Chillán, donde transcurrió gran parte de su formación hasta titularse de docente de la Escuela Normal de la ciudad, destacando en la parte musical como intérprete del piano, y ya para la década del año 50 llegó a Santiago, donde hizo clases en escuelas y liceos públicos. Aquí está Rolando Alarcón con este tema que lleva por título Musito, que vas remando.

Raúl Eduardo Barrio Nuevo Toledo, nacido en Frías, Santiago del Estero, el 14 de agosto del año 1972, más conocido como Rally Barrio Nuevo, es un cantante y compositor argentino de música folclórica y uno de los representantes de la música popular de raíz folclórica alimentada de múltiples sonoridades: el rock, el folk, el tango, la trova cubana, etc. Otros lo adscriben a la idea del folclore. Muy pocos lo encuadran sin exactitud en el denominado folclore joven, de los cantores folclóricos románticos con letras sociales surgido de los años 90 de la Argentina. Aquí está Rally Barrio Nuevo con Zamba de Usted.

El conjunto folclórico Rauquén es un grupo dedicado al rescate, estudio y difusión del patrimonio cultural chileno, con especial énfasis en la época bella, 1885-1915. Fue fundado por Adolfo Gutiérrez, que lo dirigió hasta el año 1998. El grupo se destaca por su trabajo en la interpretación y presentación de música y bailes folclóricos, incluyendo la cueca y otras danzas tradicionales de nuestro territorio. Presentamos a continuación al conjunto Rauquén, con la voz de Marisa Pastor en esta habanera que lleva por título La Circasiana.

Olimpiadita es un baile folclórico chileno tradicional originario de la zona central de nuestro país. Se caracteriza por ser una danza animada y alegre donde los bailarines realizan movimientos y zapateos al ritmo de la música. Es una danza popular y representativa de la cultura chilena. La golpeadita es un baile que se caracteriza por su ritmo alegre y energético. Los bailarines realizan movimientos y zapateos que siguen el compás de la música, creando una atmósfera festiva y dinámica. Queridos amigos, aquí está la danza La Golpeadita.

Quebentaro fue un grupo de folclore chileno fundado en el año 1964 por Valericio Lepe, Oseas Lepe, Mauricio Gangas y Gastón Guzmán, de la Central Rapel, región de O'Higgins. Esto debido al entorno laboral de los mencionados. No obstante, los hermanos Gastón y Eduardo Guzmán eran oriundos de la ciudad de Angol, provincia de Malleco, región de la Araucanía, quienes dieron continuidad a la entidad de Quebentaro desde el año 1969 hasta el final de sus días. Aquí está Quebentaro con el tema Después de la Tormenta.

Hoy canto para ti esta canción de nada que te nombra. En el espejo azul de tu conciencia se doblaron palomas de vuelos desterrados. Y volverás plural sobre la ráfaga. Y un día volverás sobre el exilio, como vuelve la espuma, gaviota de bonanza, después de la tormenta. ¿Cuándo vendrá que el tiempo que empujas cada instante, cuándo vendrás de vuelta verdeciendo naranjos? ¿Cómo duele y alegra tu ausencia combatiente? Mujer de vuelo nuevo, colectiva en el beso, préstame tu terneza, que me haré una bandera para abrigar mi canto del frío del tirano. Este rincón lejano donde hiciste los sueños y esas manos cansadas que trenzaron tu pelo, y este canto de nada esperan tu regreso. Después sol maduro te sacará las manchas que te dejó el encierro. Vendrás de todas partes.

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Illapu es un reconocido grupo chileno de música de raíz folclórica andina, fundado en el año 1971 en la ciudad de Antofagasta. El nombre Illapu viene del idioma quechua y significa rayo. En sus primeros discos, el grupo se caracterizaba por el rescate de instrumentos, melodías y líricas relacionadas con la cultura andina. Aquí está el grupo Illapu con Candombe Mulato.

Clara Irma Solovera Cortés, nacida en Santiago el 15 de mayo de 1909 y fallecida en la capital el 27 de enero de 1992, fue una escritora, poetisa y pedagoga chilena. Es esencialmente recordada como compositora de música de raíz folclórica o popular chilena y como autora de rondas infantiles. Ganó la competencia folclórica del Festival Internacional de la Canción de Viña del Mar en el año 1963 con la canción Álamo Huacho, interpretada en ese entonces por los Guasos Quincheros. Aquí está Clara Solovera con La Enagüita.

0: Los Cantores de Quillahuasi es un conjunto folclórico argentino creado en Buenos Aires en el año 1953. Está considerado como uno de los más importantes grupos de la historia de la música folclórica argentina. Publicaron 38 álbumes oficiales, originales, el último de ellos en el año 1987. Entre las canciones más conocidas, aportadas al cancionero argentino, se encuentra Zamba de las Tolderías y La Compañera, De Tiempo y Mamá, Zamba para Bailar, en fin, una cantidad de repertorio maravilloso que pasamos a escuchar uno de estos temas con los grupos de Quillahuasi. Aquí está La Compañera.
1: 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En cada latir el corazón te nombra y poco a poco sin tu amor se muere. Será tan solo mi esperanza el hálito de luz que me dé vida y esperaré del cielo alguna gracia que deje en mí la paz de aquel que olvida. Adorada compañera mía, divina magia del eterno amor.

El conjunto folclórico Senda Chilota fue distinguido el año pasado con el Premio Chiloé de Extensión Cultural Año 2025. El reconocimiento destaca su labor de 41 años en la conservación y promoción del patrimonio cultural chilote con un enfoque innovador que integra artes escénicas y la recopilación del sonoro isleño. Aquí está el grupo Senda Chilota con Vamos a Empezar el Baile.

María Rosario Charo Cofré Garcés, nacida en Santiago el 19 de julio de 1950, es una cantante y música chilena, miembro de la llamada Nueva Canción Chilena e intérprete y compositora de música infantil. Se hizo especialmente conocida en nuestro país por la canción infantil A la Ronda Ronda y por su versión de la canción Mi Río de Julio Neuhauser, con la cual ganó la competencia folclórica del Festival Internacional de la Canción de Viña del Mar en el año 1973. Aquí está Charo Cofré con Las Cadenas.

Cuncumén, en mapudungún, murmullo de agua. Es un conjunto folclórico chileno formado en el año 1955 por un grupo de estudiantes de folclore de la Escuela de Verano de la Universidad de Chile, bajo el amparo de la maestra Margot Loyola. Tras su creación, el grupo Cuncumén destacó por ser la primera agrupación que interpretaba música y letra recopilada del campo chileno por investigadores y los propios integrantes de esta agrupación. Aquí está el conjunto Cuncumén con La Conductora.

0: Y hemos llegado al final de nuestro espacio en el día de hoy. Nuestros agradecimientos a cada uno de ustedes por estar siempre presente en este mismo dial. La invitación es para el próximo programa. Un abrazo cariñoso.
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1: 13 horas, 30 minutos. 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
3: Llegó el gran día. Argentina y España definirán el nuevo campeón del mundo en el MetLife Stadium de New Jersey en una final inédita en la historia de los mundiales. El vigente campeón del mundo, Argentina, buscará defender su corona mientras que España intentará conquistar su segunda Copa del Mundo tras el histórico título conseguido en Sudáfrica 2010. El camino de Argentina, la albiceleste llega con una campaña impecable en la fase decisiva. En octavos, Argentina venció por 3-2 a Egipto, en cuartos 3-1 a Suiza y en la semifinal 2-1 a Inglaterra. Tres victorias consecutivas en fases eliminatorias, 8 goles anotados, 4 goles recibidos. Lautaro Martínez y Lionel Messi han sido los líderes ofensivos, mientras Enzo Fernández ha sido clave en el mediocampo. El camino de España en octavos de final venció por 1-0 a Portugal, en cuarto 2-1 a Bélgica y en la semifinal 2-0 a Francia. Sus estadísticas son 3 triunfos consecutivos, 5 goles convertidos, solo un gol recibido. Oyarzabal, Fabián Ruiz y el joven Lamin Yamal han sido figuras fundamentales en el equipo dirigido por Luis de la Fuente. Aunque será la primera vez que disputen una gran final de la Copa del Mundo, ambas selecciones se han enfrentado 14 veces en partidos oficiales y amistosos. El balance histórico: 6 victorias para Argentina, 6 victorias para España y 2 empates. El único enfrentamiento por mundial fue en Inglaterra 1966, con un triunfo argentino por 2-1. El último duelo fue un amistoso en el 2018, donde España goleó 6-1 a Argentina. Argentina busca convertirse en bicampeón mundial. España quiere conquistar su segunda estrella. Lionel Messi podría disputar el último partido de su extraordinaria carrera mundialista. Lamine Yamal tendrá la oportunidad de convertirse en el campeón del mundo más joven de la era moderna. Todo está preparado para una final histórica. Los estilos, dos campeones continentales y millones de hinchas pendientes del partido más importante del planeta. ¿Será el bicampeonato argentino o el regreso de España a la cima del fútbol mundial? Lo sabremos este domingo en la gran final del Mundial 2026. Y te lo contamos aquí en Mundialeros en la Mía.
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2: 14 horas.
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1: ¿Qué tal, queridos amigos? ¿Ya? Qué gusto de saludarles. Aquí me indica nuestro productor que estamos al aire a través de nuestro programa de radio. También estamos en las redes sociales, así que saludo a todas mis amigas y amigos que se van uniendo en las distintas redes que nos convocan a esta hora para hablarles un poquito más acerca de esta extraordinaria medicina, como es la holística. Me decía la doctora Marcela Vallejo hoy día antes de entrar a la radio, me decía, la medicina funcional, porque funciona, me decía la doctora, funciona y funciona siempre, ya siempre. Ahora, mientras más temprano nosotros adoptemos las enseñanzas, las indicaciones que nosotros vamos a estarles entregando como profesionales de la salud en esta área, mucho mejor, porque lo que pasa es que el cuerpo, mientras antes lo hagas, está como más preparado para readaptarse a los cambios naturales o a los estados naturales de una vida correcta y que se vive en plenitud. ¿Qué pasa cuando nosotros le llenamos nuestro organismo con sustancias tóxicas, particularmente sustancias tóxicas? Y en eso me refiero a todo lo que viene en los alimentos altamente procesados, en el exceso de algún tipo de macronutrientes, ¿ya? O macronutrientes de mala calidad. Por ejemplo, cuando hablamos de macronutrientes, siempre vamos a tener presente la presencia de los carbohidratos, la presencia de las proteínas y la presencia de las grasas. Ahora, en las grasas hay grasas buenas, saludables, por cierto, ¿verdad? Y hay grasas malitas que fueron las responsables en gran medida del alto índice de enfermedades cardiovasculares. El cuidado que la gente en conciencia hoy por hoy tiene de elegir una alimentación, por ejemplo, rica en grasas saludables, en aceites vegetales, que vayan a aportar también nutrientes o el mismo omega 3, que estamos todavía aún tanto al debe, ha hecho que las enfermedades cardiovasculares, de una manera u otra, hoy día tienen un mejor control. Hay un mayor cuidado en una gran proporción de la población que ha tomado conciencia con respecto a esto. Y ha aparecido como primera causa de muerte prematura en el mundo el cáncer. Lamentablemente es una noticia que no es agradable de decirla ni de comentarla, ¿verdad? Pero el cáncer hoy por hoy está siendo una de las primeras causas de muerte prematura en la humanidad. Para ello, la medicina natural, así como te decía, que hemos aprendido a tener un cierto control en cuanto a los nutrientes que nosotros utilizamos, ingerimos como alimento, en el cáncer hay un componente que se escapa de lo que es la nutrición tangible, ¿ya? Y que tiene que ver con la nutrición emocional. Eso lo debo decir, ya lo debo decir, porque de eso se trata nuestra botica. Entonces, a partir de ahora, bueno, lo venimos haciendo hace varias décadas, pero a partir de ahora, con una mayor, no sé, presión quizás, con una mayor presencia, con un mayor condicionamiento, vamos a estar recalcando con respecto a esto, a la nutrición biológica a través de los macro y de los micronutrientes y los hábitos de alimentación que tengamos, pero además le vamos a incorporar este segundo ya componente en la nutrición, que es la nutrición emocional. ¿Por qué? Porque se ha visto, hay muchos estudios, partiendo por la maravillosa medicina germánica, que las emociones, ¿ya? Los conflictos, cómo se viven, cómo se adapta uno a los conflictos que van apareciendo todos los días. ¿Quién está exento de conflictos? Uno nace y ya aparecen los conflictos, ¿verdad? Estos pasan a ser un gatillante en el desarrollo hoy por hoy de tumores, de quistes, de cáncer y obviamente también de otras enfermedades que no tienen por qué ser tan nefastas como el cáncer, pero que también tienen un inicio, una génesis en cómo enfrentamos, cómo confrontamos, ¿ya? Y cómo afrontamos estos conflictos que involucran nuestra psique. Es importantísimo. Por eso, aquí hay un muy, muy buen ejemplo que tenemos que entender, o también una muy buena frase. Todo conflicto que tú lo puedes evaluar, que es inesperado, que es, yo diría, un gran conflicto en tu vida, que es inesperado, y que se vive en silencio, que tú no lo verbalizas, el conflicto, ya, este shock que te aparece un día para otro, inesperado, ya, inesperado, grande, que tú vives en silencio, de una manera u otra va a generar la aparición de un síntoma, ¿ya? En la fase simpática aparece el shock, ¿ya? Pobre ratoncito, hay uno como un ratoncito, aparece el gato, ¡pa!, y el gato se te va a tirar encima, y tú comienzas, imagínate tú, ratoncito, el corazón como te late y comienzas a correr, porque o enfrentas al gato, que es mucho más grande que tú, enfrentas ese problema, o huyes del problema, Entonces, estos episodios, ¿ya?, van a generar en una primera fase un proceso simpático, ¿ya? Simpático. El sistema simpático te acelera el corazón, aumenta la adrenalina, todo eso. Pero luego, cuando por ahí el ratoncito encuentra dónde esconderse, ¿ya?, dónde meterse, en una cuevita, algo, pum, se va hasta el fondo, y el gato maulla, hace todo ahí encima, como que te asusta y todo lo demás, pero tú ya te das cuenta que estás a salvo de eso. ¿Qué pasa ahí? Aparece una fase que le llaman los científicos la fase vagotónica. Como que, ¡ay!, comienzas a respirar. Y ahí, en esa fase vagotónica, te lo explico, ahí es donde comienzan a aparecer, ya, funcionalmente los síntomas. ¿Qué te quiero enseñar con esto? Que muchas veces lo que te está pasando hoy día, además del cáncer, que es una respuesta, ¿ya?, a un conflicto, ¿ya?, es la respuesta a un conflicto, no necesariamente tiene que ser un cáncer. Puede ser una diabetes, ¿ya?, puede ser un dolor de espalda, puede ser, por ejemplo, en el caso de las mujeres, una osteoporosis, pueden ser los bochornos. Hay una doctora Bochornos por ahí en Instagram, que la vamos a invitar a alguno de mis programas. Me gustó el nombre, doctora Bochornos, ¿ya? Pueden ser los bochornos, pueden ser una cantidad de problemas. Eso que tú estás viviendo ahí y que tú le llamas enfermedad, no es otra cosa que la respuesta al conflicto, ¿ya? Por ejemplo, esto último, ¿cuál es el conflicto? La menopausia, ¿ya? El cese de las reglas, en el caso de la mujer. Ya no menstrua más la mujer. De acuerdo a cómo tú enfrentes ese conflicto, es cómo se va a desarrollar el síntoma. Por eso algunas mujeres después hacen osteoporosis, algunas mujeres hacen problemas de como te decía, de cambios de temperatura. Hay un sinfín, ya, de posibilidades de síntomas que se agudizan de acuerdo al conflicto, cómo lo tomes, cómo lo vivas. Y lo más importante, cómo lo verbalices. Es parte importante también hoy por hoy de lo que hasta hace poco no se conocía. La medicina holística, la medicina natural, la medicina, como le quieras llamar,

Y por cierto, lo más importante, a esta hora, a través de este micrófono, que desde los estudios principales de Madre Tierra nos permiten conectarnos con más de 64 estaciones de Chile y del mundo para llevarles esta buena nueva. Hoy día voy a arrancar el programa con Bicolon. Lo veo acá. Bicolon, lo tengo acá en mi mano. Son unas gotitas que hemos hecho en nuestro recetario magistral, por decirlo así. Ya, obviamente no es un recetario muy chiquitito, tenemos máquinas gigantescas donde maceramos las plantas, donde le hacemos extracciones de diferente tipo, donde hacemos algún tipo de percolados, todo eso para llegar, ya, para llegar como respuesta final a un suplemento exquisito para ayudarles a ustedes, amigas y amigos, que sufren de enfermedades digestivas de todo tipo. Bicolon no sesga. Ya Bicolon no hace diferencias, no hay una diferenciación en cuál es la patología digestiva con la cual tú tienes que ser tratado. Ya no estamos nosotros fraccionando las enfermedades, la tomamos como un todo. Entonces, tú estás sufriendo del colon irritable, perfecto. Tienes un diagnóstico del médico y estás sintiendo los síntomas típicos como el dolor abdominal en la zona umbilical, un dolor ascendente, transverso o descendente, inflamatorio, obviamente, en la zona colónica. Estás sintiendo, no sé, el meteorismo, la flatulencia. Sientes el ardor, la gastralgia, la gastritis, la pirosis. ¿Ya? Sientes, por ejemplo, de repente molestias en general, como las náuseas. ¿Ya? Sientes a nivel emocional, por ejemplo, cómo cada vez estás cayendo en un pozo depresivo, producto de estar arrastrando esta bolsa de síntomas tan desagradables que parten desde tus intestinos, bueno, sea cual sea, incluso hasta la halitosis. La halitosis, que me lo preguntaban el otro día, es el mal aliento. Hasta los problemas de halitosis pueden ser tratados eficazmente ayudándote con, obviamente, el control con el gastroenterólogo, con estas gotitas, las gotas, que se toman 10 gotas a media mañana y se toman 10 gotitas a media tarde. 10 gotitas a media mañana, 10 gotitas a media tarde, yo te las daría por el tiempo que tú quieras, en la medida que quieres fortalecer tu funcionalidad digestiva. Hay intestinos permeables, hoy día se habla mucho de la permeabilidad intestinal y cómo esta condición provoca un aumento en la cantidad de toxinas dentro de tu cuerpo, que son todas proinflamatorias. Todas las toxinas en tu cuerpo son elementos proinflamatorios. No es como las bacterias, que hay bacterias que te hacen bien, hay otras bacterias que te hacen mal. Pero todas las toxinas de una manera u otra van a ser proinflamatorias, con la cual obviamente tiene que lidiar tu sistema inmune. Entonces, intestino permeable, una disbiosis. Ya, el otro día me hablaba una paciente que sufría de la regurgitación ácida, de hipercloridria. Pareciera ser que los receptores de H1, H2 en este caso del estómago, están así como vueltos locos. Ya hay una hipersecreción, ¿ya?, de ácido clorhídrico en tu estómago, con lo cual se genera ya una dispepsia y una indigestión provocada por esto. Todo esto te va a ayudar, ¿ya?, Bicolon en gotas orales, porque contiene plantas medicinales que hemos seleccionado por su acción carminativa, por su acción colagoga, por su acción colerética, por su acción eupéptica, por su acción incluso digestiva. E incluso, mira, te quiero decir algo, en Bicolon vas a encontrar plantas que te van a ayudar en lo que es tu tranquilidad, ¿ya? Van a favorecer cuadros de mayor control, de autocontrol, que son tremendamente importantes y necesarios para el paciente que sufre de dolencias digestivas crónicas. 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Sobre todo si ya tienes un diagnóstico, ¿ya? Sobre todo si ya tienes un diagnóstico, ¿ya?, de alguna gastritis, alguna gastralgia o el colon irritable, con lo cual partí. ¿Ya? Bicolon, lo sintomático, todo lo sintomático, todas las molestias comienzan a menguar. Ya desde el primer día que tú tomas Bicolon en gotas orales. Hay un problema digestivo del cual voy a hablar después de la canción, ya vamos a musicalizar, que es el Helicobacter pylori. El Helicobacter pylori, ¿cómo trato? ¿Ya? ¿Cómo me enfrento al Helicobacter pylori? Para eso tenemos otros consejos que además se suman, sinergian la acción del Bicolon en gotas orales. Con un diagnóstico de Helicobacter pylori, lo más probable es que el médico te dé una antibioterapia.

que ya va a provocar un trastorno, una disbiosis intestinal. Los médicos lo saben, ya todas las consecuencias de una antibioterapia. Entonces, ¿qué hacemos para ayudar al médico, al gastroenterólogo, frente, por ejemplo, a una situación aguda tan complicadita como el Helicobacter pylori? Si estas materias les interesan, bueno, estás en el lugar correcto. Soy el doctor Leopoldo Moreno, como químico farmacéutico, director técnico de esta linda botica que es Madre Tierra, que a esta hora está a sus órdenes. Musicalizamos y ya continuamos en nuestro programa de hoy.

0: El Helicobacter pylori, se los anuncié ya, el Helicobacter pylori, una bacteria que nadie quiere, nuestro productor general lo sabe muy bien. Cada vez que hablo de esto, como que se acuerda de su pasada por el hospital. Es una bacteria gram negativa, tiene una forma de bacilo así helicoidal, y habita en lo que se conoce como el epitelio gástrico, ¿ya? Nosotros, en los seres humanos, en el epitelio gástrico, ahí le encanta al Helicobacter pylori alojarse. Y esta infección estomacal, que es la principal, yo creo que es la principal causa de úlceras pépticas, que también puede causar gastritis, inflamación de la mucosa gástrica, y que yo diría que casi el 40 o 50% de las personas la viven y la sufren, y que además cuando se tratan y se sanan de esto, al tiempito muchas veces reaparece, ¿ya? Tiene sin duda hoy día los gastroenterólogos bastante confundidos, ¿ya? Bastante confundidos. Las medidas iniciales, siempre de un punto de vista médico, va a ser el uso de antibióticos, como les anticipé. Había que destruir, había que eliminar, había que matar esta bacteria, el Helicobacter pylori. Por lo tanto, antibióticos. Pero el problema es que los antibióticos no solamente van a matar esta bacteria, ¿ya? Sino que van a matar el resto de todas las bacterias. Y ahí aparece el famoso dicho, mueren justos por pecadores. Y se genera una disbiosis intestinal, ¿ya? Una disbiosis intestinal. También muchas veces el tratamiento médico va por el lado de inhibir lo que le llaman la bomba de protones. Así se tratan de disminuir la presencia de ácidos, sustancias ácidas a nivel estomacal, particularmente el ácido clorhídrico. Y varias medidas que el médico te va a recomendar para tratar el Helicobacter pylori. Nosotros hoy día estamos acá para recomendarte y comentarte principalmente. Primero comentarte y ver cómo te suena todo esto, el uso de alimentos, el uso de nutrientes o el uso de la propia naturaleza para ayudar al paciente con el Helicobacter pylori. Dentro de los agentes curativos, mira, para que no creas que esto es solamente tomar una hierbita o tomar un magnesio o tomar qué sé yo. Ya, no es solamente eso, sino que tiene que ver también con los hábitos de alimentación. Una persona con el Helicobacter pylori, o que ya fue tratada, por ejemplo, tiene que entender que la manera en que tú comes, ¿ya?, es fundamental. La gente que come rápido traga aire. La gente que come rápido traga aire. El tragar aire provoca una distensión que va a ser significativa también para los síntomas. Y cuando tú te recuerdas los síntomas, como que todo es un tema que el eje de la mente, ¿ya?, el eje mental involucra también nuestros órganos. Es como el negativo, que es, uy, ¿te acuerdas Leoncio y Tristón? Y ahí estaba Leoncio tirando el buque, empujando el buque, y Tristón, no, no vamos a llegar a ningún lado, Leoncio, no, va a venir la tormenta, Leoncio, hoy nos van a caer piedras, Leoncio. ¿Y qué pasó? Que al final es tan fuerte el pensamiento negativo, es tan poderoso, ¿ya?, la mente, es tan poderosa la mente del que piensa en forma negativa, que hace que las cosas ocurran. ¿Ya? Hace que las cosas ocurran. Y les comenzaban a caer piedras y le comenzaba a pasar todo. Y todo partió de la presencia del Tristón. Entonces, yo te recomiendo clasificar bien a tu Tristón, ¿ya? Clasificar bien a tu Leoncio y clasificar a tu Tristón, porque parece que los dos andan siempre juntitos, como en la serial, en el cómics este que veíamos nosotros años atrás. Entonces, ¿por qué te digo clasificar? Porque al momento de clasificar tú puedes tomar ciertas decisiones importantes para tu vida. Como, por ejemplo, ¿qué elijo? ¿Ya? ¿Qué decido pensar? ¿Cuál es la cualidad, ¿ya?, de mis pensamientos? Porque estos pueden también estar involucrados en el proceso de recuperación de la salud frente al Helicobacter pylori, ¿ya? Entonces, volvimos al tema, ¿cómo comes? Si comes y tragas, te vas a llenar de aire, eso se llama aerofagia, y esto va a provocar síntomas que tú lo vas a asociar a lo que fue el Helicobacter pylori, y vas a modificar el ambiente para que la bacteria que anda pululando por todos lados, piensa que si la mitad de la población, que la mitad de la población tiene, es muy fácil que se contamine la otra mitad. Entonces, muchas veces todos pasamos por una contaminación con el Helicobacter pylori, pero ¿quién lo somatiza? ¿A quién le afecta? A aquellos que tienen, como decía el doctor Béchamp, ¿ya? ¿Te acuerdas? Lo hablaba el otro día, Pierre Jacques Antoine Béchamp, este farmacéutico médico francés que se oponía a la teoría de Louis Pasteur, que decía que no son los gérmenes ni las bacterias, es el sustrato, es el terreno. Entonces, importante eso. Segundo, tú tienes que empezar a tomar agüita antes de cada una de tus comidas. ¿Cuáles comidas? Tus comidas, todas. El desayuno, por ejemplo, vas a desayunar un vasito de agua. Ni frío ni caliente, le puedes agregar unas gotitas de jugo de limón, como te he enseñado siempre, pero el vasito de agua, unos minutos antes, 5 o 10 minutos, da lo mismo, antes de la comida, tiene que estar presente también. ¿Para qué? Por ejemplo, en este caso, cuando hay una presencia de lo que hablaba, las bombas de protones, de la presencia de demasiado jugo gástrico, demasiado ácido clorhídrico, vas partiendo ya con diluirlo por último. Ya vas a disminuir el potencial de protón, el pH lo vas a disminuir solo por la dilución. Tomas agüita, además que hidratas tus mucosas y favoreces todo eso. Tercero, tienes que comer en un ambiente tranquilo. Tienes que apagar los televisores, apagar todo, apaga todo, desconéctate incluso de los generadores de esto de Wi-Fi, si es posible, en un lugar tranquilo, ya en un ambiente grato, para que tú mastiques, como cuarto consejo, mastiques en una buena cantidad cada uno de tus alimentos. Generalmente la ciencia dice que tú tienes que masticar entre 25 a 32 veces tus alimentos. Para eso Dios te puso los músculos más fuertes y potentes y poderosos ahí en la zona de la mandíbula. Se llaman los maséteros. Los maséteros están ahí para que tú mastiques y mastiques. Pero obviamente también parecería ser una exageración masticar tanto alimentos que ya vienen como premolidos. Si tú te fijas, el grado de alimentación hoy por hoy es como que estamos comprando y llevando a nuestra cocina alimentos que ya alguien los masticó por nosotros. Ya vienen moliditos. Entonces, búscate alimentos que estén menos procesados. Ojalá de la tierra a la boca, sí. Bien directo, ya, directo. El otro día estuve, el fin de semana, me encontré en una casa unos amigos y tenían un gallinero y me iba a sacar mis huevitos. Yo me como un par de huevitos todos los días, o día por medio, qué sé yo. Coseché mis propios huevitos. Un olor exquisito, porque ya no tiene el olor a pescado, que hoy día como los alimentan a los pollos con harina de pescado, ¿ya? Exquisitos los huevitos. Y volvemos entonces allá, el meollo de esto. Para el Helicobacter pylori te recomiendo, ¿ya? Además de tomar Bicolon por lo sintomático, te recomiendo tomar el aceite de orégano oro. El aceite de orégano oro, del cual vamos a hablar en el segundo bloque, porque ya me dicen que tenemos los comerciales de esta hora. El aceite de orégano oro es un elixir para ti y es un verdadero asesino, ¿ya? Para el Helicobacter pylori. ¿De dónde viene todo esto? ¿Será el carvacrol? ¿Será el limoneno? ¿Será el timol? ¿Ya? Estos flavonoides, estos polifenoles. Toda esta sinergia de sustancias terpénicas y fenólicas y flavónicas y todo lo demás van a ser el conjunto, el armamento con el cual el Helicobacter pylori se va a poner de rodillas y se va a ir lejos, lejos, porque lo que menos quiere ya el Helicobacter pylori es que lo destruyan también, ya todos buscan la supervivencia. Entonces, frente a esto, créeme, frente a la toma diaria de 20 gotas de aceite de orégano todos los días, ¿ya? Todos los días. Tiene tantos beneficios que vamos a conocer en el segundo bloque, que te vas a dar cuenta que no está de más tomarlo diariamente. Así que bueno, ya ahí te di la buena noticia. Vamos con esta música incidental, con el aceite de orégano oro también, a hacer la pausa y ya vamos a estar de vuelta. Ahí está, claro que sí. Soy el doctor Leopoldo Moreno, no cambie el dial. No me dejen solito.
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3: 14 horas, 36 minutos. 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
10: Dos de la tarde con 44 minutos. Seguimos haciendo la previa de este gran partido, la espera para Argentina y España. Todo listo, todo parece dispuesto. Nos vamos a ir hasta allá, hasta New Jersey. Vamos a conocer todos los detalles de formaciones, banca, árbitros, todo lo ambiental. ¿Cuánta gente a esta hora? Se lo vamos a contar todo de la gran final entre argentinos y españoles a partir de ahora por Cooperativa Deportes.
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0: Estamos en el estadio donde se juega la gran final de la Copa del Mundo. Luis Marambio, con camiseta, está ahí en un escenario que a esta hora está totalmente repleto. Luis, ¿qué tal?
1: Tal cual, Pato, ¿cómo te va? Absolutamente lleno el estadio donde Chile fue campeón de la Copa América Centenario. A esta hora hay un evento, hay un espectáculo en la cancha. Se suceden los artistas en general de toque anglo. No nos olvidemos que en el medio tiempo, Pato, vamos a tener a Madonna, a Justin Bieber, a Shakira. Y yo estoy en la puerta 100, sector 1. ¿Esto qué quiere decir? Es el acceso principal a la zona de hospitality, como se llama, donde entran los invitados principales, y una zona donde hoy en la mañana los últimos tickets en reventa se vendieron en $27,000 para ir a la galería, al segundo piso en la zona 2, $11,000 la reventa en esta mañana.
0: El que nombraste primero, para la gente que está acá, 27 millones de pesos, para hacerla simple, calculando a $1,000.
1: Tal cual, tal cual.
0: Qué locura.
1: Tal cual, bueno, eso se pagó.
0: A ver, siempre fueron entradas muy caras, digamos, pero lo de hoy en la gran final ya rebasa cualquier estimación previa.
1: Sí, y además los argentinos que estaban ayer en Times Square y que no tenían boletos decían, bueno, vamos a esperar que baje, pagamos hasta $8,000. $8,000 en promedio se estaba pagando de la gente que le había salido su boleto de Aerolíneas Argentinas, que fue especial. Cuando pasan los aviones de la Fuerza Aérea Estadounidense justo por acá, encima del micrófono dorado de Cooperativa, por eso es estruendo, lo que te decía, es el boleto de Aerolíneas Argentinas de tres aviones especiales partía los 3 millones de pesos. Entonces decían, bueno, si ya invertimos esa plata, tenemos que encontrar una entrada para la final.
0: Por supuesto, los veía decir, llegamos hasta aquí, haremos el intento. Lo que pasa es que uno escuchaba las cifras y lo poco que quedaba disponible y claro, decía, no lo van a lograr. ¿Qué tal el operativo de seguridad que ha sido todo un tema para la gran final? Porque imagino, mientras escuchamos algo, se filtra ahí por tu ambiente, por ejemplo, a Robbie Williams cantando en este show previo, en este show de víspera. Preguntarte por eso, operativo de seguridad, controles que siempre fueron muy rígidos, ¿cómo funcionaron hoy, Luis?
1: No, de manera mucho más exhaustiva, y solo para darte una dimensión, Patricio, hoy estuvo a cargo el Servicio Secreto de los Estados Unidos. ¿Por qué? Porque llegó Donald Trump al recinto. Entonces, todo el perímetro está absolutamente bloqueado. ¿Esto qué quiere decir? Si tú querías venir en el tren, que está justo frente a esta puerta, la puerta 100, te dejan el estadio, solo podías subirte a ese tren, que dicho sea de paso, hasta acá, solo si tenías el ticket.
0: Ya.
1: Si eres prensa, solo si tenías la autorización para llegar al partido. Entonces, las filas, por ejemplo, para la prensa y para quienes trabajan en el estadio a las 10 de la mañana, eran de 2 horas. Eso es lo que esperamos. Y para el resto del público también, porque lo más importante acá, más que controlar la entrada o esto, es que no haya problemas de seguridad. Entonces, en la revisión de los bolsos es uno a uno, persona a persona, pero de manera muy exhaustiva. Entonces, hay filtros de seguridad muy grandes, y ya pasó en Atlanta, donde entramos 25 minutos tarde al encuentro, porque tenían que revisar con absoluta eficacia cada una de las maletas o los bolsos de los asistentes, de la prensa, de quien sea. Entonces, por eso es tan riguroso, por eso te marco también esa situación particular de que está a cargo todo esto del Servicio Secreto. Pato, solo para tomar una dimensión, anteayer, cuando fue la recepción de Donald Trump en la Trump Tower a Infantino, para las 4 de la tarde, y a las 11 de la mañana, en la Quinta Avenida, donde está esa torre, ya estaba cortado todo el tránsito. O sea, no se podía acceder porque ya el Servicio Secreto obviamente había tomado la seguridad del lugar.
0: Sí, Luis, para cerrar este contacto en la previa, así a ojo de buen ciudadano, ¿son más argentinos o españoles en el estadio? ¿Y dónde van los hinchas vencedores? Van a Times Square seguramente, ¿no?
1: Seguramente a Times Square, porque está lejos de Manhattan, pero lo van a hacer, como te decía, este tren lo deja directo allá. Solo que sale $100. Mira, acaba de llegar un tren y vienen muchos argentinos corriendo. La proporción hoy te diría que es 80-20. ¿Por qué tanto? debe ser un 60% argentinos, pero hay público turístico, digamos, de cualquier parte del mundo que anda con la camiseta de Messi. Uno le pregunta al argentino, no, soy egipcio, soy guatemalteco, soy de Indonesia, pero andas con la camiseta de Argentina. Entonces, ahí se desproporciona la cosa, 80-20 me da la impresión que va a ser hoy. Solo hay una tribuna detrás de los arcos en la parte superior donde se ve teñido de rojo, pero el resto es todo absolutamente argentino.
0: Muy bien, Luis, un gran abrazo, excelente trabajo como siempre. Los que lo quieran oír en Con Camiseta, todos los días 6 de la tarde en el streaming mencionado. Un abrazo para ti, Luis.
1: Abrazo grande.
0: Bien, ¿cuándo en un ejercicio de marketing brutal, brutal, una reconocida marca de carteras de lujo puso una, simuló una cartera y era una caja? Y dentro de la caja, ¿qué había, Sebastián Aguilar?
2: El objeto quizá más deseado por cualquier persona vinculada al fútbol, la Copa del Mundo, que ya está en la cancha del Estadio de Nueva York.
0: El señor que la está levantando la levanta con toda propiedad porque se la ganó en la cancha.
2: Se la ganó con derecho absoluto. Mario Kempes, ganador del Mundial de 1978 con Argentina, y también la levantó el fantasmita Andrés Iniesta, campeón del mundo en Sudáfrica 2010.
0: Ambos con justo derecho y con toda propiedad, dos que lo ganaron en la cancha en la ceremonia inaugural. Andrés Solar.
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0: Sí, es bien bizarro esto porque ahora está Tom Cruise, que no sé qué está haciendo.
2: Da un discurso.
0: Una locución. Justo el otro día vi Top Gun de nuevo, pero la primera, no la segunda. Ha pasado el tiempo.
2: De alegría, de disfrute, dice Tom Cruise. El fútbol es un idioma hablado por todos y que une a la gente. Tanto extraños como amigos, dice Tom Cruise. Era un discurso bien, digamos, particular. No se había dado así, por lo menos anteriormente en la Copa del Mundo.
4: España,
2: grita la gente.
0: Menos gente.
2: Sí.
4: Argentina.
2: Lo dice en español para el entendimiento del público. Porque no, a unas personas con camiseta argentina que no tenían mucha gente argentina.
0: Claro, lo que contaba Marambio, que hay egipcio ahí.
2: Claro, que se van por uno de los dos equipos. Sí. Son una suerte de neutrales, pero con camiseta de alguno de los dos finalistas.
0: Es llamativo, porque yo pensé que Tom Cruise iba a hacer algo así como tipo 007.
2: Sí, que se iba a tirar de un helicóptero, claro. Alguna cosa tenía que hacer.
0: Alguna cosa de, claro, su parapente, qué sé yo. Pero no, el hombre está dando un discurso. Juegue usted, Solar.
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2: Dos de los titulares que van a jugar hoy la final del Mundial ya fueron campeones del mundo en esta misma cancha. Lo hicieron en el Mundial de Clubes. Tanto Marc Cucurella como Enzo Fernández, uno por España, otro por Argentina, ganaron el Mundial de Clubes con el Chelsea el año pasado en esta misma cancha en Nueva York.
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0: España y Argentina en una final inédita de Copa del Mundo. Además, entiendo, Sebastián Aguilar, que nunca jugaron la final en su ciclo, digamos, los que venían de ser campeones de América y Europa.
2: Claro, los vigentes campeones Europa y América, claro, nunca habían jugado una final de un mundial, nunca habían llegado a la final de un mundial juntos. Esta va a ser la duodécima final entre Sudamérica y Europa, entre un equipo sudamericano y uno europeo. El historial está con 8 triunfos para Sudamérica y 3 para Europa. El 58 ganó Brasil ante Suecia, el 62 Brasil a Checoslovaquia, el 70 Brasil a Italia, el 78 Argentina a Países Bajos, Argentina a Alemania Occidental el 86, en el 90 ganó Alemania la primera vez a Europa con triunfo sobre Argentina, el 94 Brasil a Italia, 98 Francia a Brasil, 2002 Brasil a Alemania, el 2014 Alemania a Argentina y el 2022 Argentina a Brasil.
0: No juegan desde 1960, esa vez Argentina, en mundiales obviamente, Argentina le ganó 2-1 a España, esto en el Mundial de Inglaterra en 1966.
5: Es la segunda final de habla hispana.
2: completamente.
5: La primera fue la de Uruguay con Argentina en el 30.
0: En el 30, imagínate.
5: Imagínate.
0: Y ahora la primera esta. Copa del Mundo, todo lo que tuvo que pasar para que se reencontraran. Y entre ellos no encontrará historial más parejo. 6 victorias para cada uno, 2 empates. O sea, está parejísimo el registro histórico de partidos oficiales entre España y Argentina. Solar.
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0: Para venir los equipos a la cancha y los va a recibir Ernesto Díaz Correa, que hoy narra por Cooperativa.
6: ¿Qué tal, Pato? Ya se viene rumbo al campo de juego por la final de la Copa del Mundo. Argentina-España, señoras y señores, van por el sueño, van por la ilusión, van por la gloria, señoras y señores. El árbitro del partido, el esloveno Vincic, también al campo de juego. Argentina.
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6: Encabezan el grupo, señoras y señores, todos los protagonistas, rumbo al campo de juego en New Jersey, más de 82.000 espectadores para este compromiso, van por la gloria, señores, van por el título del mundo, Argentina y España.
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0: Sí, es bien increíble el registro de España en esta Copa del Mundo. 6 victorias, un empate, solo un gol recibido. Entregó 6 veces la valla invicta. Es difícil, Seba Aguilar, que le arrebaten un Unai Simón el título de mejor arquero con esos números, ¿no?
2: Además, porque estableció un récord de imbatibilidad durante esta Copa del Mundo, porque recordemos que en Qatar 2022, no fue eliminado por Marruecos convirtiendo en un gol, sino que fue a través de los penales. Por eso, sumando el Mundial anterior y este, sumó 650 minutos sin recibir un gol, así superando la marca de Walter Senga, el italiano, con 517 minutos. Así que un récord absoluto para Unai Simón, que además, si hoy día no le convierten en la final, será el portero menos batido en la historia de los mundiales en una sola edición.
0: Ahí está el dato que ilustra lo que decimos. Claro, alguien dirá no mufe a Simón justo antes del arranque del partido, pero tendría que haber un descalabro para que no gane el premio. Séptima final mundialista para Argentina, campaña perfecta, 7 triunfos. Ojo a los 19 goles convertidos por Argentina. 19 goles. Ataque más efectivo del certamen. Parece que vamos a escuchar el himno de España.
8: Favor de ponerse de pie para escuchar el himno nacional de España.
0: Ahí está.
8: Interpretado por Spanish Brass.
0: Listo, himno nacional de España. A partir de ahora lo vas a escuchar por el ambiental de

0: Ahí está el himno de España, lo escuchaste por Cooperativa en la víspera de la gran final de la Copa del Mundo Solar.
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2: Para escuchar el himno nacional de Argentina, interpretado por María Becerra.
0: Gran cantante de Argentina, María Becerra. La vas a escuchar interpretando el himno nacional de la Argentina en el ambiental de Cooperativa.

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1: No lo había entendido, Artichoto. Sí, hacía alusión a la manera en que Lionel Scaloni, visiblemente emocionado, cantaba el himno nacional de Argentina. Ya habrá tiempo para sacar conclusiones, ¿no? Pero ¿cuánto desgaste habrá en el proceso de Scaloni? El desgaste más feliz, digamos, el desgaste del éxito. Porque es increíble todo lo que tienen en triunfos, en victorias. Después se va, obviamente, a tirar la raya para la suma, y si es campeón, ni que hablar, digamos, será más exitosa que cualquier otra en la historia.
2: De hecho, si logra conseguir el triunfo hoy, Lionel Scaloni se va a convertir en el segundo técnico en la historia de los mundiales en tener dos Copas del Mundo. Sí. Solo Vittorio Pozzo en Italia 1938.
1: Lo que pasa es que, claro, uno
2: hasta esa fecha hay que ir.
1: Evidentemente entiende el valor de los datos, pero ¿cómo se puede homologar algo que sucedió en los mundiales del 30 y el 34 con lo que sucede hoy? Digamos, ha pasado tanta agua bajo el puente, es tan diferente. Mire entre sus pares, entre los más contemporáneos, miren los últimos 50 años, quién ha hecho lo de Scaloni, y no hay. Y no sé, Barty, si habrá después una escuela, digamos, de los escalonistas. No sé si es eso, no sé si es
3: un teórico. Yo creo que está en la mesa de los mejores entrenadores del mundo, de Argentina, de la historia. Y me parece que se sienta en la cabecera.
1: En la de Menotti.
3: Más allá de Menotti, de Bilardo. Sí, Menotti y Bilardo, pondría yo, que son los campeones del mundo, pero me parece que Scaloni lo superó.
4: ¿Lo superó ya? ¿O si gana el título?
3: Yo creo que lo superó. Lo superó porque en definitiva llegó a una final como Bilardo también, la del 90, que no la ganó. Y después ganó dos Copa América, ganó la finalísima. Tiene, en tema de estadística, después por gusto lo podemos discutir. Pero ahora no.
1: ¿Cómo?
3: No, ahora no vamos a discutir. No, porque es el partido. Sí, claro. Después igual vamos a tomar un café.
4: Era una pregunta nomás. No,
3: bueno.
4: Pero nada más.
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1: Cooperativa Deportes, a nada, a minutos de que arranque la gran final de la Copa del Mundo. Ernesto Díaz Correa va a arbitrar el esloveno, el cara de malote.
5: Sí, señor, es Slavko Vincic, esloveno, es el juez central para este compromiso, donde Argentina va por su cuarta Copa del Mundo y la escuadra de España por su segunda Copa del Mundo. La primera fue en Sudáfrica para España, en Sudáfrica 2010.
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2: Argentina juega su séptima final de la Copa del Mundo y se mete entre los tres equipos con más partidos jugados en la definición. Alemania es quien más finales ha disputado con 8 ediciones. Brasil tiene 7 con 5 títulos. Argentina va por su séptima final después de haber ganado ya 3.
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1: Hay un récord que podría conseguir Argentina, que nadie podría tener. Y tiene que ver con que si hoy gana este partido, va a tener 8 victorias en un mundial. Entiendo que por la dimensión de este campeonato, ningún otro campeón podría haber tenido 8 victorias.
2: Claro, no.
1: 7 era el máximo.
2: 7 era el máximo de partidos que se juegan en una sola edición. Ahora hay que también irse quizá en detalle, porque por ejemplo con Cabo Verde para la estadística podría sumarse como empate en
1: por los
2: 90
1: minutos. Claro, por los 90.
2: Pero ahí ya una disquisición más, claro, de los estadígrafos que de pulgas.
1: Esta es la versión 22 de la Copa del Mundo.
2: 23.
1: En 21 finales hasta ahora se marcaron 80 goles. 3,8 es el promedio por partido. 3 se resolvieron en penales. El 94, el 2006 y la recordada 2022. 5 necesitaron tiempo suplementario. Brasil sigue siendo el máximo campeón con 5 títulos. El partido ya arranca, Solar.
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5: Perfecto, Solar, comenzó el partido, van por la gloria, van por la gloria, van por la Copa del Mundo, Argentina y España. Van por la Copa del Mundo, señoras y señores, van por la gloria en New Jersey. 82.000 espectadores presenciando el partido. Recién nomás comenzó el partido, la historia ya está en marcha. Van por la gloria Argentina y España. La pelota la domina en el fondo el portero Unai Simón. El pase que viene sobre el sector izquierdo. Acá está para que aparezca Laporte. La pelota la dominó. Acá está Laporte. Se para, se frena, toca para que aparezca el capitán Rodri. Rodri tocó para Laporte. El pase que viene para Cubarsí. Acá está Cubarsí. Quería tocar para Olmo. El pase que venía. Juega sobre la banda derecha. Acá está para hacer el fútbol en terreno propio la escuadra de España por intermedio de Pedro Porro.
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5: Balón que viene sobre el sector izquierdo. Ahí está Fabián Ruiz. La pelota la dominó. Acá está Ruiz. Ruiz tocó. El pase que venía para Olmo. Olmo tocó y se recoge Oyarzábal. El pase que viene para Cucurella. Acá está Cucurella. Comienza a construir. Gesta carga. Intenta avance. El pase que viene para Fabián Ruiz. La pelotita la tenía Ruiz. Quita en medio terreno. Aparecía. Me da la impresión que aparecía el Nico González. Le cometen infracción al Nico González. Pitti Marca, el árbitro del partido. 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
2: Se ve el partido totalmente soleado en la cancha de Nueva York, pero la temperatura es bastante agradable hasta ahora, Ernesto. 26 grados en la ciudad estadounidense con 45% de humedad. Así que buen clima para jugar esta final de la Copa del Mundo.
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5: Carga, se recoge, acá está Julián Álvarez. La pelota domina en la mitad de la cancha. El pase que viene, ahí está para hacer el fútbol Enzo. La tiene Fernández tocando para De Paul. El pase que viene para Romero, Romero tocó. Otra para Enzo Fernández, balón que viene sobre la izquierda para Lisandro Martínez. La tiene Martínez, toca para Tagliafico. Comienza a construir, gesta carga, intenta avance Argentina. Acá está haciendo el fútbol Macalister. La pelota la dominó, el pase que viene para Enzo. La tiene Fernández, Fernández tocando para el Cuti Romero. Otra para Fernández, Fernández para Romero, Romero toca en terreno propio, juega más atrás para Emiliano Martínez y ya este se apresta a devolver.
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5: Carga Argentina, acá está Montiel, la juega para De Paul, el pase que viene, De Paul devuelve para Montiel, el pase atrás, todo de nuevo, reinicia el medio terreno, Cristian Romero. Tenemos 2 minutos y medio recorrido del etapa inicial del cotejo. 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
5: Acá está tocando Montiel. La tiene pegada a la pierna derecha. Otra para que aparezca Macalister. El pase que viene para De Paul. De Paul tocando para Romero. Acá está. Se ampara en el portero Emiliano Martínez. El Dibu va a devolver entero de verde. El pase que viene sobre la izquierda para Lisandro Martínez. Comienza a construir en terreno propio. Otra para Macalister. Acá está. Quería tocar. No, Tagliafico para Macalister. Balón fuera del campo de juego. Hay lateral que favorece a España.
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2: Ernesto,
5: ¿sí?
2: Lionel Messi está jugando su último partido en la Copa del Mundo. 34 apariciones para el jugador que más veces ha jugado partidos en un mundial. Además, con el inicio de esta final, es el primer jugador en la historia de los mundiales en jugar como titular 3 finales con la edición 2014, la 2022 y esta del 2026.
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5: Ahí Alex Baena en terreno antagónico. La pelotita la va a jugar la escuadra de España. Acá está tocando Rodri, toca para Fabián Ruiz. El pase que viene, va a cruzar campo antagónico. Acá está Dani Olmo, la pelota la juega Olmo, Olmo tocó. El pase que viene sobre la onda derecha para Lavín. Acá está Lavín, sacó el centro. La pelota al área, tocó para Olmo, está... Aparecieron los españoles, apareció Yamal. Estoy contigo, Cevita.
2: Sí, la primera del partido en 4 minutos fue para España. Es Lamine Yamal quien toma la pelota. Cuidado.
5: Cuidado, se viene otra vez. Pelota al área, está el centro. Aparecía Lamine Yamal tras descarga de Olmo. Insiste, mete presión. La escuadra de España. El pase que viene. Acá está Rodri. Acá está Rodri. Juega atrás, tocando la pelotita. El pase que viene para que aparezca la contra de España, la contra de la Argentina. Sale, sale el portero Unai Simón. Sale Unai Simón cuando aparecía arriba. Aparecía arriba Messi. Estoy contigo, Seba.
2: Sí, en la anterior era Lamine Yamal el que aparecía por la derecha. Juega una pared que con mucha suerte le llega a los pies a Dani Olmo después de un rebote en una pierna argentina. La juega de primera, como lo hizo en la semifinal Dani Olmo, esta vez para Lamine Yamal, que define muy mal ante la salida del Dibu Martínez. Esa fue la primera. Y luego en la contra, Messi corría contra prácticamente el portero Unai Simón, que estaba muy atento para salir lejos de su arco, interceptar el ataque argentino y salvar a la portería española.
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5: Acá está tocando sobre la izquierda. Aparecía Laporte. Quería jugar. Balón que viene para Baena. Acá está a un costado de la zona penal. El pase que viene en la mitad de la cancha. Comienza a construir. Pelota que viene para Rodri. Otra para Fabián Ruiz. Abre sobre la banda derecha. Está en terreno antagónico. Acá está Lamín. La pelota que viene atrás. Todo de nuevo. Reinicia el medio terreno Rodri. El pase que viene para hacer el fútbol otra vez. Aparece Cubarsí. Acá está Cubarsí tocando la
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1: Profundo Igor Ochoa a España en un par de veces.
4: Sí, la primera con algún grado de fortuna, pero no la terminó bien Yamal. Y después muy bien el arquero España, salió a campo abierto cuando Messi parecía tener ventaja.
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5: Acá está Cubarsí tocando el balón, el pase que viene, quien se recoge, aparece Oyarzabal, el pase que viene sobre el eje central, domina por dentro Fabián Ruiz, la pelota la dominó, otra para que apareciera Rodri, la tiene Rodri, toca sobre izquierda, el pase que venía para Baena, otra para Cucurella, acá está Cucurella tocando para Olmo, se para, se frena, juega en diagonal, pelota que viene para ras de suelo, balón que viene para Cubarsí, acá está, se quería meter al área. Aparecía arriba nomás Pedro Porro. Aparecía Porro en definitiva. Balón fuera del campo de juego. Mete presión España, se va.
2: Sí, y se queja la gente por una infracción en contra de Pedro Porro que tiraba la pared con Alex Baena. No, con Mikel Oyarzabal. Le devolvía la pelota Oyarzabal a Pedro Porro, que no pudo llegar a la acción debido a que estuvo entreverado ahí con Enzo Fernández. De eso se quejaba la gente. Dejó jugar Vincic. Y ahora la pelota vuelve a ser española.
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5: Gana De Paul tocando para McAllister. La salida del juego de la Argentina. Están 0-0. Ahí está. La pierde la salida. Ahí está tocando la pelotita. La tiene Oyarzabal. El pase que venía buscando a Lamine. Hay balón sobre un costado. La marca de Tagliafico. Atropella a Lamine Yamal. Pelota fuera del campo de juego. Hay lateral que favorece a la Argentina. Tenemos 7.5 recorrido de la etapa inicial del cotejo por la final de la Copa del Mundo. Están 0-0 Argentina y España.
1: ¿Se recoge Argentina, Marcelo Bartichotto, o lo empuja para allá España?
3: Sí, no, las dos cosas. Lo empuja España y Argentina por obligación tiene que retroceder. Bueno, la intensidad de España no creo que la mantenga mucho. Me parece que Argentina está jugando con eso también. Vamos a ver cómo sigue el partido.
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5: Arriba, Cubarsí, golpe de cabeza. Balón que se pierde fuera del campo de juego. Hay lateral ofensivo que favorece el cuadro de la Argentina. El partido usted lo vive y lo siente por Cooperativa Deportes. Y están 0-0, señoras y señores. Lo vivimos con la alegría de siempre, señores. Tenemos 8.5 recorrido del primer tiempo.
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5: Cristian Romero tocando el balón, no se presta para complicaciones. Toca atrás para el Dibu. Emiliano Martínez deja el arco y el área. Le va a pegar, balón que viene sobre la izquierda para Lisandro Martínez. Acá está Martínez, va a cruzar campo antagónico. El pase que venía, no llega Tagliafico. La entregó mal, pelota fuera del campo de juego. Hay lateral que favorece a España.
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2: Enfocaron al palco del estadio en Nueva York, donde estaba el presidente de la FIFA, Gian Infantino, sentado junto al presidente de los Estados Unidos, Donald Trump. Le llevaron el trofeo de la Copa del Mundo al asiento del presidente de Estados Unidos, que le dio unas palmaditas a la Copa.
1: Infantino se ha graduado de bufón en esta Copa. Bufón de la corte de Donald Trump.
2: Hasta hace un tiempo atrás, solo en la Copa la podían tocar los campeones del mundo. Sí, nadie más. Pero bueno, parece que esa ley ya quedó en el pasado.
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5: Acá está el Nico González, el mano a mano con Cubarsí. La pelota queda flotando y la recupera en medio terreno sin problemas. Ahí está para hacer el fútbol Laporte. El pase que viene para Cucurella. Acá está Cucurella tocando la mitad de la cancha. Comienza a construir. Gesta carga, intenta avance. Acá está Rodri. El pase que viene sobre la banda derecha para Lamín. Larga. Se le escapó una mano, la pudo recepcionar. Pelota fuera del campo de juego. Hay lateral que va a ponerse la Argentina. Tenemos 10 minutos recorrido. Es la final de la Copa del Mundo.
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5: Cargaba España. No pudo Olmos. La pelota la recupera. Aparecía arriba. No pudo. Un hombre que era el Nico González. Ahí está para hacer el fútbol Laporte. La tiene pegada a la pierna derecha. Tocando para Rodri. El pase que viene para Cucurella. Entre el cuarto de cancha. Medio terreno. Tocó atrás. Todo de nuevo. La pelota la dominó. Acá está Laporte. El pase que viene sobre la izquierda para Cucurella. Ahí está exigido contra la raya, parecía vaina. Pelota fuera del campo de juego, mete el pie Montiel. Hay lateral que favorece a España en terreno propio.
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5: Acá está Pedro Porro, el pase que viene sobre la izquierda para Alex Baena. Quiere pasar en base velocidad, el mano a mano con Gonzalo Montiel.

0: que con la pierna izquierda queda pasado del balón con el taco. Finalmente logra desviar esa pelota que ahora va a servir a Alex Baena.
1: Acá está Baena, acomoda la pelota en el cuarto de círculo. Los actores están, sube Cubersí, sube Laporte. Los actores están, la acción ya viene. La pelotita la va a jugar la escuadra de España. Le va a pegar con pierna derecha Alex Baena. Acomoda en el cuarto de círculo. El centro que viene, pelota en el aire, arriba, pasado. Le quedaba Olmo. La pincha, balón que viene sobre la izquierda. Ahí está para hacer el fútbol sobre el sector izquierdo. Otra vez Olmo. La cambia entera, balón que viene para que aparezca de inmediato. Acá está Lamín. La tiene Lamín. Lamín tocó. El pase sobre la banda derecha. Sacaba el centro Baena. La pelota queda flotando. Otra para Yamal. Balón que no está en el rectángulo de pasto. Ahí lateral ofensivo para el cuadro de España.
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3: ¿Qué hacemos, Igor Ochoa? ¿Le conseguimos una pelota propia Argentina?
4: Bueno, ese es el punto. Es curioso el partido porque se desarrolla básicamente en la franja donde está Porro y Yamal y Tagliafico con González. Mucho menos por el otro lado. Cucurella no ha asomado en ataque y por supuesto De Paul tampoco. Pero claro, ese es el tema. Cómo situarte mientras el rival tiene el balón, por ahora no te hace daño, pero te deja bastante lejos del arquero español.
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1: Acá está el aporte. La tira larga. Balón que venía para que apareciera Alex Baena arriba. Insistía otra vez Oyarzabal. Balón que queda para Cucurella. Ahí está. Comienza a construir. Gesta carga. Intenta avance. La pelota la tiene Rodri. Rodri para Fabián Ruiz. El pase sobre la banda derecha para Pedro Porro. Acá está Porro. Se para, se frena. Toca el radio suelo, el pase que venía para Oyarzabal, quería penetrar la marca pegajosa del Cuti Romero, otro de nuevo, juega atrás Porro, acá está para hacer el fútbol, quería tocar de primera, el pase que venía para Rodri, Rodri tocó, cae Olmo, le cometen infracción a Dani Olmo, le cometen infracción a Dani Olmo, y puede caer la primera amarilla, Sevita Flaco.
0: Es Alexis McAllister el que va con excesiva fuerza sobre esa pelota que controlaba Dani Olmo en la mitad de la cancha, si bien alcanza a tocar el balón, va con demasiado ímpetu. El número 20 de la selección argentina le da abajo a Dani Olmo, que grita de dolor. Cobra el juez del partido, por ahora sin amonestación de más.
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3: Reconozco que yo la miro en cámara lenta después en la repetición, pero no toco la pelota. No la toco a McAllister y creo que para amarilla sí.
5: Fue con fuerza excesiva. Pasa de largo, le lleva. Yo creo que el árbitro quiere manejar el partido sin poner, sobre todo, amarillas de entrada, pero me parece que era amarilla.
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1: El partido lo vivimos con la alegría de siempre, señores. La pelota atrás, ahí está el portero. El portero Emiliano Martínez va a jugar en terreno propio. Tenemos 15 y medio recorrido de la etapa inicial del cotejo. Se juega en Nueva York, más de 82.000 espectadores presenciando el partido. Están 0-0, Solar.
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1: Acá está McAllister, toca para Tagliafico. El pase que viene para Nicolás González. Otra para que aparezca McAllister. Cae. Le cometen infracción en la mitad de la cancha a Messi. Sí, lo bajan. Bajan a Messi. Hay tiro libre. Foul GTX. El infractor, Baena.
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1: Está para hacer el fútbol la escuadra de la Argentina en terreno antagónico.
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0: Rodrigo De Paul es el que toma la pelota, Ernesto.
1: Sí, señor, acá está. La va a jugar Rodrigo De Paul. Los actores están, la acción ya viene. Sube para el cabezazo Cristian Romero. Sube Martínez. La pelota la va a jugar la escuadra de la Argentina. Acá está Rodrigo De Paul. Le va a pegar con derecha. La va a meter al área. El centro que viene. Pelota a la zona caliente. Buscaba buscaba al Nico González. Se le va sobre la última línea. Tiro de arco. Saque de meta. Va a jugar Unai Simón para España.
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1: Acá está tocando

0: Marci, el pase que viene para Pedro Porro, en profundidad, buscando arriba, acá está Lamín, Lamín quiere pasar en base a velocidad, la marca de tackle fijo, que sí, que no, que sí, que no, quebró cintura, lo metió al área, está antes, cortó todo el portero, y se queda con la pelotita Emiliano Martínez, aparece de nuevo Lamín, estoy contigo, Seba.
1: Sí, con el desborde por el sector derecho de Lamín Yamal, que ahora se acomoda para la zurda, saca ese centro con ventaja y viene el Dibu Martínez para contener.
2: Sí, Marcelo Bartichotto, ahí sí llegó profundo España.
3: Sí, bueno, porque el cambio de frente encuentra a Yamal mano a mano con Tagliafico y no tenía ninguno haciéndole la cobertura. Entonces, lo más probable que o en varias jugadas te va a limpiar, lo va a limpiar al marcador y va a pasar. Argentina tiene que tener una cobertura ahí, o el central o algún volante que llegue, pero cuando es la jugada rápida, lamentablemente lo va a agarrar mano a mano.
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0: Saca Lisandro, acá está Martínez. El pase largo, pelota que viene para Nico González. Se quiere meter al área. Pedro Porro, sin problema, neutraliza, toca sobre la banda derecha para Rodri. Acá está, tocando la pelotita. Se recoge un hombre que era Olmo. La pelota sobre la banda derecha, cae Yamal. La marca pega cosa de Tagliafico. Le comete infracción, no. Ahí lateral o tiro libre, se va.
1: Me parece que se va a quedar con el lateral nada más el juez en esa pelota disputada entre Tagliafico y Lamine Yamal. Hay un choque nada más, no hay infracción de parte de ninguno de los dos, así que jugará España en lateral.
2: Más que por esta, Igor Ochoa, por anteriores, Argentina parece que quiere hacerle sentir el rigor físico del partido de España, ¿no?
5: Sí, el tema de Argentina es que tiene que ser muy precisa en las pocas jugadas que tiene al otro lado. Y acá Nico González apareció bien, pero no controló. Y evidentemente después de la vuelta empiezan los problemas.
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0: ¡Sí, señor! La puerta tocaba arriba para Baena. Y el mano a mano con el Cuti Romero. Balón que se va sobre un costado. La pelotita la va a jugar de escuadra de España. Tenemos 18 y medio recorrido de la etapa inicial del cotejo y ya están 0-0.
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0: Va fuerte Olmo, Cevita. Va fuerte Olmo contra ¿contra quién?
1: Enzo Fernández. Es el que queda en el piso después de ese lateral que jugaba Argentina. Quería despejar lejos. Iba con la pierna en alto Dani Olmo. Guau, peligrosa del número 10 español que deja en el piso al mediocampista argentino.
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0: Tenemos 19 y medio recorrido de la etapa inicial del cotejo y están 0-0, es la final de la Copa del Mundo, se juega en Nueva York, la pelota la va a jugar la escuadra de la Argentina.
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0: Acá está Emiliano Martínez para el tiro libre, ahí está Martínez, le va a pegar con pierna derecha el centro largo, pelota que viene, el trazo largo de la Argentina, balón que venía sobre la banda derecha, picaba Julián Álvarez, neutraliza sin problemas la puerta, el pase que viene buscando arriba para que apareciera Lamine Yamal, ahí está, no puede, gana Macalister, neutralizó sin problemas y el medio terreno Rodri, el pase que viene, tocó y cargó, acá está Olmo, tocó para Lamín, el pase que venía, gana Messi, juega en la mitad de la cancha, comienza a construir Argentina, acá está De Paul tocando para Messi, Messi toca para Enzo, la tiene Enzo Fernández en terreno propio, hostigado por un hombre que era Olmo, prefiere tocar atrás, el pase que viene para Montiel, Montiel tocó para Romero va a tocar para Montiel, retrocede Argentina, presiona a España, la pelota sobre el costado, ahí está, insistido otra vez sobre el sector izquierdo, Alex Baena, adelantado, todo invalidado, va a jugar Argentina en terreno propio, tenemos 21 recorrido del primer tiempo.
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2: Bien pegajosa la presión de España, Marcelo Bartichotto.
3: Insiste, sin duda, mérito de España. Ahí va Argentina, Néstor.
0: Sí, va Argentina, el Nico González, toca para Messi. Acá está Messi, levanta la vista, la pide arriba. La pide Julián Álvarez, el centro que viene. Neutraliza España en medio terreno. Estuvo notable. Cubarsí. La pelota. Estaba todo invalidado, flaco. Estaban adelantados.
1: Es fuera de juego Nico González. Después de esa pelota que logra manejar Messi en la mitad de la cancha, en tres cuartos saca un pase con ventaja a la media luna, que no puede controlar bien Nico González, que además está fuera de juego. Recupera Argentina en la mitad de la cancha.
0: Sí, señor. Está para hacer el fútbol Enzo Fernández. Toca para Rodrigo De Paul. Otra sobre la banda derecha para Gonzalo Montiel. La pelota la domina. Acá está Montiel. Montiel toca para De Paul. El toque recibe, lo hacen perfecto. Pelota atrás para Emiliano Martínez. Deja el arco y el área. Toca la pelotita para Lisandro Martínez. Tenemos 22 minutos recorrido. El etapa inicial del cotejo 0-0.
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0: Carga Oyarzábal. Quería penetrar en la zona caliente Oyarzábal. Antes pega el grito. Aquí estoy yo, dice Emiliano Martínez. Y es el propietario de la pelotita. Saca rápido. Balón que venía. Buscaba arriba Julián Álvarez. Ahí está. De arco a arco. Unai Simón. El portero de España se apuesta a devolver.
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0: Está tocando Rodri. Balón que venía sobre el sector izquierdo. Acá está Cucurella. La marca era de Rodrigo De Paul. Pelota al tiro de gira. Corner, tiro de rincón número.
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0: Sí, señor, con más de 82.000 espectadores se juega la gran final, final de la Copa del Mundo. Lo vimos por Cooperativa Deportes y están 0-0. Los actores están, la chuña viene, tiro de esquina, corner, tiro de rincón para la Argentina.
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0: Para España, digo, el centro arriba, sin problemas. El Dibu, Emiliano Martínez, se queda con la pelotita.
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0: Va a jugar desde el fondo el portero Emiliano Martínez. Balón que viene para Lisandro Martínez. Acá está, sale el defensa central. Balón otra vez para Nicolás Tagliafico. Tocando la pelotita, insistía Enzo Fernández. Le queda Macalister, lucha por FIA. Ganaba arriba, luchaba contra Oyarzábal. La pelota en la mitad de la cancha. Gana Rodri. Ahí está para hacer el fútbol con infracción contra Messi. Hay tiro libre, foul GTX.
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0: 24 minutos recorrido de la etapa inicial del cotejo y están 0-0. Hay tiro libre por la escuadra de la Argentina, señoras y señores, y están 0-0 y están 0-0. ¿Hidratación?
1: Sí, póngale pausa. Sí,
0: vamos.
1: Tenemos descansito de hidratación.
2: Aprovechamos esa hidratación para preguntarle a Igor Ochoa por estos primeros 24 minutos de partido, la imposibilidad de Argentina de salir de su zona, Igor.
5: Sí, ciertamente ahora no tiene daños en su valla, porque creo que Yamal terminó mal, sobre todo uno al comienzo. No le encuentra la manera de escalonarse para superar la primera presión de los españoles. Y están en ese periodo en el que Messi como que visualiza dónde, en qué zona yo puedo ser más influyente. Hasta ahora está jugando muy por el medio, quizás en algún momento vaya por el costado. Y en el caso de Argentina, detalle, González, es cierto, le mostraron bandera arriba en la última, pero tampoco la había terminado bien. Cuando tú juegas con un cuarto volante sobre el lateral, tiene que ser profundo, no ha podido serlo. Por el otro lado, ni te digo, porque De Paul y Cucurella se están emparejando.
2: Sí, solo es un detalle, ¿eh? No es que sea condicionante del partido, pero le pareció que en alguna falta fue muy contemplativo el árbitro, muy tibio. ¿No hubo alguna de Macalister, me parece, para amarilla?
5: Creo que elevó el listón. Dijo, no, sí. Esta no, esta tampoco. Yo creo que después de la pausa va a ser más riguroso, porque también Olmo metió una fuerte por allá.
2: Arriba, sí.
5: Sí, no, arriba. Yo creo que no quiere meterse todavía en la zona amarilla.
2: Lo está midiendo, por ahora no se le escapa porque siguen dedicados a jugar España y Argentina. Están 0-0 sobre 24 minutos, Andrés Solar.
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2: ¿No siente como un problema lo que le pasa a Argentina de no poder salir de su zona posterior, Marcelo Bartichotto?
3: Puede ser. Yo creo que no está desesperado. Por ahora no le ha generado mucho. Sin duda que más España. Está teniendo la pelota, la está manejando. Siempre encuentra al tercer hombre, que casi siempre es Olmo, Dani Olmo. Pero bueno, el partido se está dando así. Yo creo que Argentina también sabía que tenía una posibilidad de perder el balón. Pero hasta el momento está bastante bien parado. Ahora hay que ver si esta intensidad baja, ¿no?
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0: Sí, señor, se reanuda el partido. Lo vimos por Cooperativa Deportes y ya están 0-0. Tocaron para Romero. El pase atrás para Emiliano Martínez. Juega sobre la izquierda. Acá está Lisandro. El pase largo arriba buscando picaba Julián Álvarez. Arriba, golpe de cabeza de Cubarsí. La pelota en medio terreno, todo invalidado. La va a jugar la escuadra de España. Tenemos 27 y medio recorrido del primer tiempo y están 0-0.
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0: La perdió Julián Álvarez, quería tocar de primera. La perdía Cubarsí. La perdía Cubarsí. Aparece el portero Simón, la manda sobre el costado. Aparecía Julián Álvarez arriba. Estoy contigo, Flaco.
1: Sí, pide la disculpa Cubarsí después de jugar esa pelota atrás para Unai Simón, que tuvo que salir hasta la media luna. Arremetía Julián Álvarez, pero no alcanzó a pinchar la pelota. Después arregló todo Cucurella haciéndola rebotar en un argentino para ganar un lateral.
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0: Acá está Rodri, el pase que viene para Pedro Porro. Ahí está hostigado por el Nico González. La pelota que viene otra vez para Lamine Yamal. Quería pasar en base a velocidad. Tiene loco a Tagliafico. La pelotita la va a jugar la escuadra de España. Estoy contigo, Seba.
1: Sí, muy bueno el giro de Lamine Yamal para sacarse de encima a Tagliafico, que se cuelga prácticamente del brazo izquierdo del hombre del Barcelona y luego cae en su tobillo izquierdo. Cobra el juez del partido. Hay tiro libre para España ante los reclamos de la banca ibérica.
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0: Ahí está tocando Laporte. El pase que viene para Rodri. La salida en la escuadra de España. Balón que viene para Cubarsí. Juega a Rodesuelo. Balón que viene sobre la banda derecha para Pedro Porro. Aún no cruza campo antagónico. Se para, se frena, levanta la vista. Tiene tiempo en el espacio. Toca Rodesuelo. Balón que viene para Cubarsí. Tenemos 29 minutos recorrido. Y están 0-0 en la final de la Copa del Mundo. El pase que viene para Fabián Ruiz. Acá está Ruiz. Tocó sobre la banda derecha. Otra para Pedro Porro. El pase para Oyarzábal arriba. Neutraliza bien la Argentina. Tocan para Emiliano. Acá está el Dibu. Juega sobre la banda derecha. La salida por intermedio de Rodrigo de Paul. Acá está. Quería tocar. Gana Cucurella. Quería tocar, pero ahí está Enzo. Enzo Fernández. La tira larga. El zarpazo largo de la Argentina. No hay nadie arriba. No está Julián. La pelotita fuera del campo de juego. Hay lateral para España en terreno propio.
2: ¿Se acuerdan con los estadios? A veces decían se le quedaron las tarjetas al árbitro. Se le quedaron en el camarín. Bueno, no es el caso. Solo no las muestra Don Slavko.
4: 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Que pase en la cancha, crack.
0: Van por la gloria. Carga Argentina. Arriba Cucurella. Golpe de cabeza. Toca para Unai Simón. Cuando arremetía arriba. Cuando llegaba Rodrigo de Paul, la pelota la domina, está sobre el sector izquierdo, acá está para hacer el bolsa, recoge Vaina, el pase en la mitad de la cancha, tocando para Rodri. Rodri jugó, descargó para Fabián Ruiz, la tiene Ruiz, juega sobre la banda derecha, otra para Lamín, se viene Lamín, quiere pasar en base velocidad, el mano a mano con Nicolás Tagliafico, la mete al área, picaba Olmos, antes la deja ir Saldivo, Emiliano Martínez, balón sobre la última línea, hay tiro de arco, hay saque de meta que favorece a la Argentina, tenemos 30 minutos recorrido del etapa inicial del Cotija, y están 0-0.
2: El que fue en ayuda de Tagliafico, parece ser por la última imagen, Marcelo, González.
3: Sí, bueno, así tiene que estar parado, porque Yamal obliga a Yamal a tocar en lugar de a encarar. En esta jugada estuvo bien parado Argentina, bien ordenado.
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0: Laporte tocando para Cucurella. Otra para Laporte. Toca lo ancho para que aparezca Cubarsí. Ahí está para hacer el boom. Levanta la vista. Juega sobre la banda derecha. Balón que viene para Pedro Porro. Cruzó campo antagónico. ¿Quién se viene? Picaba. Picaba un hombre que era Lamine Yamal. Neutraliza. Ahí está Martínez. Martínez tocando atrás. Otra para que aparezca de inmediato Cristian el Cuti Romero. Acá está Romero exigido arriba con Baena, la pelotita la luchaba y la porfiaba, en definitiva era Oyarzabal, neutraliza Argentina, sale sobre la banda derecha, la perdió, mete presión España, acá está Cucurella, acá está, tiró la diagonal, jugarra de suelo, pelota que viene para Rodri, Rodri para Fabián Ruiz, otra sobre izquierda, acá está para hacer el fútbol, se viene con todo, carga el pase que viene al área, ahí estaba para neutralizar la escuadra de la Argentina, insiste, presión España.
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0: Está tocando la pelota Fabián Ruiz, el pase que viene para Unai Simón, juega sobre la banda derecha para Pedro Porro, quien se recoge, aparecía, se recoge arriba el número 21 Oyarzabal, con infracción nada hubo, neutraliza, la tiene Julián Álvarez en terreno propio, toca en la mitad de la cancha, levanta la vista, la tiene otra vez, carga Enzo, Enzo tocó, el pase que viene para De Paul tocó y para Romero, Romero para Martínez, la pelota la domina el equipo de la Argentina, otra para Tagliafico, metía presión un hombre que era Lamine Yamal, exigido contra la raya, se venía Macalister, lo bajan, le cometen infracción a Macalister, hay tiro libre, Falquetequi.
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1: Fue Rodri, el capitán español, el que va sobre Alexis Macalister, que claro, levantaba la mano como pidiendo que la pelota se iba, pero se avivó y rescató ese balón sobre la banda. Ahí es que queda a traspié el mediocampista español, que no tiene otra solución que bajar al número 20 argentino, lejos del área. Eso sí, hay tiro libre a favor de Argentina.
4: 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Relata el gran Ernesto Díaz Correa.
0: Acá estamos Andrés Solar. Tenemos 33 minutos recorrido. Hay tiro libre para la Argentina. Se prepara. Acá está Messi. La va a meter al área. Acá está Messi. No, prefiere tocar a Rodri Suelo. Pelota que viene para Enzo Fernández. Fernández toca. Otra para Messi. Exigido contra la raya. Quería pasar en base a velocidad. Mete un taco para neutralizar Fabián Ruiz. La pelota la juega. La escuadra de España. Ah, ¿quién está con tuyo? Porro, ¿no? Parecía Porro.
1: Sí, es el que caía en esa última acción. Se paró rapidito y jugó la pelota para el ataque español.
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0: Acá está Dani Olmo. La pelota la dominó. Acá está Olmo. Olmo tocó. El pase que viene para que aparezca Rodri. Acá está Rodri. Se para, se frena. Tocó. Juega lo ancho, cortito para que aparezca Fabián Ruiz. La tiene Ruiz. Toca para Pedro Porro. Otra, se recoge un hombre que era Yamal. Acá está Lamine Yamal. Lamine tocó. El pase en la mitad de la cancha. Comienza a construir otra vez Rodri. Juega sobre el sector izquierdo. El pase que viene para Laporte. Acá está Laporte tocando atrás. Todo de nuevo. Reinicia en el círculo central. Buscando a Cubarsí.
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0: Laporte tocó para Cucurella. Se viene Cucurella. La jugarra de suelo. Gana Cristian Romero. Gana Romero. Adelantado. Adelantado aparecía Flaco.
1: Sí, Marco Cucurella por el sector izquierdo aparecía en fuera de juego. Después de ese centro rasante que despejaba el Cuti Romero, levantó la banderola el juez asistente. Fuera de juego.
2: Un par de veces enfocado en televisión, el célebre actor Matt Damon al lado de una chica, su novia, con polera argentina. Ella es argentina, me dijiste, Marcelo Bartichotto, ¿no?
3: Sí, es argentina, fue a tomar algo a un bar, a un café, ella era la que atendía, uh-huh. Y la terminó conociendo ahí.
2: ¿Y ahí
3: hace muchos años que están
2: el amor?
3: Muchos años que están juntos.
2: Sí, Matt Damon, si no lo conoce, protagonista de La Odisea, película del momento, del gran Christopher Nolan, de ese cineasta. Jason Bourne, si vio la serie, Interestelar, algunas de el gran Matt Damon.
1: De Pestrich.
2: Una mente brillante, claro, ahí tiene otra. Muy bien, exacto.
4: 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No.
2: En rescatando al soldado Ryan. Él es el soldado Ryan. A él lo van a rescatar.
1: Es
0: Acá está Tagliafico para hacer el fútbol en la escuadra de la Argentina. El pase que venía buscando al Nico González. La marca de Pedro Porro. Insiste y gana Rodri. Balón sobre el costado. Se pierde fuera del campo de juego. Hay lateral. No, va a jugar el tiro libre, parece. O saque de costado, se evita. lateral.
1: Me parece que va a ser falta a favor de España. Después de ese intento de Tagliafico por robarle la pelota a Rodri, termina cayendo el capitán. Va a jugar España desde su propio campo.
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0: Están 0-0. La pelota larga, buscaba Olmo. Neutraliza. Acá está Romero.
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0: Enzo Ferrande, gana Olmo, acá está, toca para Cucurella, quiere pasar en base velocidad, el mano a mano con Gonzalo Montiel, pelota fuera del campo de juego, hay lateral ofensivo para España.
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0: Está para hacer el fútbol en terreno propio. La escuadra de España está en 0-0. Acá está Cubarsí. Toca sobre la banda derecha. Pelota que viene para Pedro Porro. Acá está Porro. Quería tocar para Lamin Yamal. Se viene Yamal. Se lleva la marca de McAllister. Acá está el pase atrás. Todo de nuevo. Reinicia en terreno antagónico.
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0: Acá está Olmo. Toca para Cucurella. Un costado de la zona penal. Aparecía Cucurella, un costado de la zona penal. De nuevo tocó. El pase que viene atrás. Todo de nuevo. Insiste cerca de la media luna. Sacó el centro. Olmo. Buscaba arriba. Picaba Oyarzábal. Neutraliza. Fuera, fuera. Grita el Dibu Martínez. Ahí está. La manda Tagliafico sobre el costado. El pase para Julián Álvarez. Ahí está. Lo pillaron. La quita. Sin problema. Su nombre quiere jugar. Sí. La manda fuera del campo de juego. Tenemos 37 minutos recorrido. Y están 0-0.
1: Y le cobran una infracción a Julián Álvarez, que tratando de perseguir a Rodri lo toma del brazo. Cobra eso el juez, juega España.
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0: Laporte tocó sobre el sector izquierdo. El pase que viene, se viene con todo. Cargó, acá está, la quería meter al área. Aparecía Baena arriba, quería penetrar. Gana el rebote el Nico González. Tocando para Lisandro Martínez. La juega sobre un costado, la pierde. Mete presión España, está en 0-0. Acá está Pedro Porro, tocando la pelotita para Cubarsí. Acá está Cubarsí tocando para Porro. Porro devuelve, otra para Cubarsí. Tenemos 38 minutos recorrido. El pase que viene para Fabián Ruiz. La tiene Ruiz, Ruiz tocó y descargó. Otra para Laporte, la tiene Laporte por el eje central. Domina por dentro, balón que viene para Rodri. Rodri jugó, el pase para Olmo. El pase le pegó. Le pega la mincha mal con zurdo. Señores, y atento el portero Emiliano Martínez, se queda con la pelotita. Estoy contigo, Seba.
1: Vuelve a intentar España ahora con esa jugada de Fabián Ruiz para Alex Baena. Se la juega de primera a Dani Olmo, que a su vez la abre hacia la derecha para Oyarzabal, que saca el zurdazo hacia la portería del Dibu Martínez. Muy atento el arquero argentino para quedarse con el balón.
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0: Marcelo Pablo Bartichotto, más incisivo España.
3: Sí, sí, está dominando el partido, maneja la pelota, hay un gran porcentaje de posesión de balón. Argentina no la puede tener, es mérito de España también, que presiona mucho. Ahí va Argentina.
0: Va Argentina, está McAllister, pelota atrás, todo de nuevo. Acá está Tagliafico, tocando la pelotita para Lisandro Martínez. Acá está Martínez, toca en la mitad de la cancha para Enzo, la tiene Ferrande. Ferrande tocó para Rodrigo de Paul, abre para Messi. Acá está Messi, levanta la vista, se para, se frena, hostigado por un hombre que era el jugador Alex Baena. La pelota la dominó, balón que viene otra vez. Ahí está de Paul, todo de nuevo. Reinicia Argentina por intermedio del Cristian Romero.
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0: Acá está De Paul, tocó para Messi, carga Messi, se junta con Julián. Acá está, abre sobre la banda derecha para De Paul, la van a meter al área, el centro que viene, gana Cucurella. Insiste otra vez De Paul, la juega en medio terreno, la salida por Oyarzábal. Sí, infracción contra Oyarzábal y hay amarilla. Estoy contigo, Seba, flaco.
1: Sí, ahora sí sale la primera amarilla del partido, es para Lisandro Martínez, que claro, baja Mikel Oyarzábal cuando iniciaba la contra España, iba en posición ventajosa en el delantero español y con una Argentina muy mal parada, así que opta por hacerle la infracción nomás Martínez, se gana la primera amarilla, el número 6 de Argentina.
2: Me parece que en el partido anterior le pasó lo mismo, situación de ataque, pérdida, y claro, Martínez, un central, te obligó a cortar.
5: Lo que pasa es que De Paul andaba muy poco arriba, ahora fue, y no sé, tiró una pelota al medio, muy difícil de entender, y bueno, tuvieron que cortar la jugada, ¿no? Claro. Yo creo que el planteo de Argentina sostiene la idea de irse ahí con el cero al entretiempo. Y después se verá. Se verá, porque tiene algunas cosas que podría hacer. Paredes, por ejemplo, podría ser un jugador influyente para la gestión en el medio. Pero lo importante es no recibir daño en su arco.
4: 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Está relatando el gran Ernesto Díaz Correa.
0: Acá está Laporte tocando la pelotita, el pase que viene para Rodri. La tiene Rodri, se para, se frena, toca de nuevo para Laporte. Va a jugar a lo ancho, ahí está, sí, cruzó campo antagónico. El pase que viene sobre el sector izquierdo, cruzó campo territorio rival. Balón que viene, trae para Rodri, se para, se frena, juega para Cubarsí. La tiene Cubarsí, acá está el defensa central. Acá está, quería tocar de primera para Oyarzábal, se para, se frena, jugó otra por la derecha para Porro, sacó el centro, no aparece nadie, ahí está, pega el grito Martínez Emiliano, el portero se queda con la pelotita.
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2: Quería preguntarte, Barti, ¿cuánto crees que se va agotando Argentina en el partido que plantea España? Porque España te obliga a correr a la siga de la pelota.
3: Sí, sí, claro, el que corre detrás de la pelota es el que más se cansa, pero bueno, vamos a ver el como dice Igor, quizá lo está manejando así, aguantándolo, y después en el segundo tiempo va a tener que salir. El partido yo creo que lo tiene que salir a ganar.
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0: Fabián Ruiz tocó para Cucurella. La pelota ancha, la miraba Román Martínez, pelota afuera, llega España, Cevita.
1: Sí, la tercera, digamos, opción de España en este primer tiempo, llega a los 42 minutos con Marc Cucurella, que controla esa pelota fuera del área y saca el zurdazo abajo cruzado para que se lance al piso el Dibu Martínez. Cuando calcula que la pelota ya se va, recoge los brazos el arquero argentino, termina pasando a un metro del palo de la mano izquierda del guardameta albiceleste. Y malas noticias ahora para Argentina. Va al piso Lisandro Martínez, se acercó el Dibu también a preguntarle en qué condición está al defensor central de la albiceleste, y todo indica que va a ser modificación, no va a poder continuar el licha Lisandro Martínez. Sí. Ya se prepara Nico Tamendi, de hecho, Pato.
2: Tal vez fue cuando cortó, porque se estiró mucho para poder hacer la falta, y porque después Barty reparaba en que hace un gesto hacia el banco después de esa jugada. No sé si es porque le molestó la manera en que quedaron mal parados y él se sacrificó, o derechamente porque ahí fue el dolor. Como sea, se va Lisandro Martínez sustituido.
5: Claro, sí. Y eso porque podría haber aguantado hasta el entretiempo, pero no puede. Y bueno, se gasta una ventana.
1: Se gasta una ventana, claro. Se va con la número 6, en definitiva, Lisandro Martínez. Ingresa con la 19, Nicolás Otamendi.
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0: Señor, primer cambio en la Argentina. Lisandro Martínez por lesión abandona. Ingresa el número 19, Nicolás Otamendi. Van por la gloria Argentina y España. Y están 0-0. Tenemos 44 minutos recorrido del primer tiempo.
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0: Es la final de la Copa del Mundo. Aparece el Nico González. Quería pasar en base a velocidad a la marca. Era de Pedro Porro. Pelota fuera del campo de juego. Ahí lateral para el equipo trasandino.
1: Nicolás Otamendi con este ingreso a la cancha igual a Diego Maradona con 21 partidos jugados en los mundiales. Es el segundo argentino con más presencias después de Lionel Messi.
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0: Deje el arco y el área, Emiliano Martínez. Acá está hostigado arriba por Oyarzábal. El pase largo, se venía. Aparecía Julián Álvarez, el araña. Antes metieron el partido, una Iván. Le pega con derecha. Pelota hasta medio terreno. Acá está para hacer el fútbol otra vez Cubarsí. Juegan atrás para Simán. Y este se apresta a devolver.
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1: Tiempo agregado en Nueva York. 4 minutos más.
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0: Carga el Nico González. Cuatro más de adición. Cuatro más gana. Sobre la banda derecha. Neutraliza Pedro Porro. Balón que viene atrás. Otra para Cubarsí. El pase para Cucurella. La salida. Mete presión de Paul. Ahí está. Juega vertical. Pelota fuera del campo de juego. Ahí lateral. Le favorece a Argentina.
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0: Acá está Enzo Fernández tocando la pelotita para Rodrigo, para que aparezca McAllister. Otra para Fernández. Fernández para De Paul. El pase que viene sobre la derecha. Parecía Gonzalo Montiel. Carga. Se viene con todo. Acá está Montiel. Tocaban para Messi. Neutralizaba. Aparecía arriba para neutralizar el aporte. Pega el grito Unai Simón. Y ya es el propietario de la pelotita.
2: En personajes notables, Víctor Wembanyama, el basquetbolista francés, que capaz que tenía entradas para este partido con otra expectativa. Bueno, él vive allá, está radicado allá, juega en los San Antonio Spurs, estaba entre los asistentes al partido.
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0: Acá está tocando Cubarsí. Pelota atrás para Unai Simón. Y este se apresta a volver. Más de 82.000 espectadores presenciando el partido. Es la final por la Copa del Mundo. Van por la gloria, señores. Van por el título Argentina y España. Ahí está, tocando el medio terreno Rodri. Rodri tocó para Cubarsí. La pelota en la mitad de la cancha. Acá está Olmo. Olmo juega sobre la banda derecha para Pedro Porro. Cruzó campo antagónico. Rompe línea. Acá está otra para Olmo. La tiene Dani. Acá está Dani Olmo tocando en la mitad de la cancha. El pase para Rodri. Rodri jugó sobre el sector izquierdo. Acá está Fabián Ruiz. Fabián Ruiz tocó. Otra para Baena. Va en terreno antagónico, se recoge Oyarzábal, la pelota dominó, se viene Oyarzábal, quería tocar de primera, balón que venía sobre el sector izquierdo, neutralizó, foul, señores, va a jugar Argentina en terreno propio.
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2: Oyarzábal le dio a Messi, sí, le dio a Messi lo que antiguamente llamábamos una chuleta, un buen chachazo. Sí. Chuleta directo ahí en la rodilla virtualmente.
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0: Acá está Romero tocando para McAllister. Otra para Messi. Sale sobre la banda derecha. El pase largo de Montiel. Largo. Sin problema Unai Simón. Sin problema se queda con la pelotita. Tenemos 48 minutos recorrido. El etapa inicial del cotejo. 0-0.
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0: Otra para Cubarsí en la mitad de la cancha. El pase que viene para que juegue de inmediato Laporte. Laporte toca para Cubarsí. Va a cruzar campo antagónico. Otra para Pedro Porro. Acá está Porro. Porro para Cubarsí. La cuida la escuadra de España. Juega lo ancho. Balón que viene otra vez para que aparezca Laporte. Acá está Laporte. Laporte tocando para Cubarsí. El pase sobre la banda derecha para Pedro Porro.
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0: Está tocando la pelotita un hombre que era Nicolás Otamendi. La juegan atrás para el portero Emiliano Martínez. Le pega con zurda. El pase vertical. Buscaba arriba. No llega un hombre que era el Nico González, señores. Final del primer tiempo. Se le baja el telón al primer acto, señoras y señores. Van por la gloria en New Jersey, en Estados Unidos, por la final de la Copa del Mundo 2026. Final del primer tiempo, Pato Muñoz. 0 para la Argentina, 0 para España.
2: Narración de Ernesto Díaz Correa para este primer tiempo que termina con igualdad en blanco, con empate 0-0. Una sola amarilla. Lisandro Martínez, jugador que ya no está en la cancha, fue sustituido por Nicolás Otamendi a propósito de una molestia muscular, una lesión muscular, la de Martínez. Empezamos contigo, Igor Ochoa, tu análisis, tu comentario de este primer tiempo.
5: Bueno, el partido se da muy marcadamente en la característica del juego de España y en el planteo de Argentina, que al situar esos cuatro volantes por sobre los zagueros, evidentemente quiso cerrar los costados. Lo consiguió medianamente, porque igual tuvo ya mal un par de situaciones, pero el partido lo fue dejando muy encerrado. Entonces el tema de Argentina fue cómo, después de la salida, encontrar a Messi, que estaba muy centralizado y bien marcado. Le quedaba la opción de de jugar la larga, pero esa no se le dio, salvo en un arranque inicial de Messi en el que apareció el arquero de España. Entonces, en cuanto a los propósitos de juego de cada uno, la tentación es decir, mira, España te lo ha llevado, digamos, pues se está jugando a lo que quieren ellos. Pero la duda es si Argentina, en términos del análisis del adversario, no optó por hacer un primer tiempo de esta característica. Sostener el partido, llevarlo a un desgaste al rival mientras no te haga el gol, bueno, y después barajar y dar de nuevo. Ahí está la incógnita para el segundo lapso.
2: Veremos, porque desde la lógica de Argentina, Marcelo, el partido tal vez tocaba sostenerlo de la manera en que lo ha sostenido, pero está ahí la Copa del Mundo, digamos, en algún momento.
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3: España está manejando la pelota, tuvo casi un 65% de posesión de balón. Todos vienen a jugar. El tema ese que quizá uno dice, bueno, es una selección que no es muy profunda, porque todos vienen a jugar, porque Dani Olmo está delante de Rodri y de Fabián Ruiz, pero viene a jugar también, viene al medio. Baena lo mismo, no es un extremo. Baena viene a jugar también, siempre encuentran algún hombre libre. Pero encuentro que Argentina no ha sufrido. Ha sufrido que ha corrido atrás de la pelota, eso te cansa sin duda. Pero yo creo que algo más tiene que hacer en este segundo tiempo. Tiene que aparecer un poquito más. Sobre todo los volantes, no ha aparecido Enzo porque la Argentina no tuvo la pelota. McAllister ha aparecido un poquito más, Rodrigo De Paul. Pero por ahora el tema de tratar de neutralizar al rival lo está logrando.
2: Ni siquiera ha encontrado un trazo largo efectivo, digamos, una pelota bien puesta para Julián Martínez, por ejemplo.
3: Julián Álvarez, perdón. Sí, tampoco, porque cuando la recupera, España tiene una virtud que presiona también. Que presiona también. Entonces, eso hace que Argentina, sobre todo en defensa, tenga que buscar largo porque no tienen pases para salir jugando. Yo creo que los jugadores del medio se deben mostrar más para que Argentina tenga mayor salida, una salida un poco más clara.
2: Antes de hacer el alto, vendrán también las noticias. Estamos pendientes a la actualidad de nuestro país. Sebastián Aguilar, me imagino que si uno mira la posesión, estará teñida de rojo, ¿no?
1: Absolutamente. Es un 65% de posesión de balón para España contra un 35% de Argentina. 3 tiros totales para los ibéricos, 0 para los trasandinos. En las faltas va arriba Argentina por 9-7. En los pases, 348 para España, 196 para Argentina. Así que algunos de los números, por lo menos, que deja este primer tiempo con este descanso alargado. Recordemos que se viene este show de medio tiempo tan criticado que interpuso la FIFA para esta final.
2: A propósito del largo cartel de este show del entretiempo, en un momento se habló de un hipotético intervalo entretiempo de media hora. Eso después se aclaró, no es así. Se espera que tome 18 minutos el entretiempo, el show de medio tiempo. Así que va a ser un poquito más largo, pero tampoco tan terriblemente más largo que en otros partidos. Y en la final de la Copa del Mundo estamos con marcador en blanco. Se fueron al descanso. España 0, Argentina 0. Solar.
4: Así es, Pato Muñoz, fueron los primeros 45 minutos en la final del Mundial. Usted no se mueva de la sintonía de Cooperativa Deportes, porque ya volvemos con el segundo tiempo y el vibrante relato del gran Ernesto Díaz Correa. 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
7: Cooperativa. 4 minutos. 4 minutos.
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9: Hola, ¿qué tal? Muy buenas tardes, bienvenidas y bienvenidos a una nueva síntesis informativa del Diario de Cooperativa. Nos vamos de inmediato a la región de Coquimbo. Sabemos de las afectaciones por el sistema frontal en la zona, a la espera de nuevas lluvias, también del corte de agua potable programado. Carlos Ruiz con el detalle. Buenas tardes.
10: Buenas tardes. Sí, efectivamente, al corte de agua que ya sufre la comuna de Ovalle, hoy se suman las comunas de La Serena y Coquimbo, con sectores acotados, eso sí, dice Aguas del Valle, pero de todas maneras, sectores bastante poblados. La sanitaria señala que el nivel de turbidez que trae el río Elqui, del cual se abastece la planta Las Rojas, es tal que hace imposible poder filtrar el agua, por lo cual funcionaron con estanques y tranques de reserva, los cuales también ya están llegando a sus niveles mínimos. Es por ello que a contar de hoy, de las 20 horas y hasta las 6 de la mañana, los sectores que van a sufrir cortes de agua potable en La Serena son Cerro Grande, San Joaquín, Barrio Universitario, Colina El Pino, El Milagro, La Florida y Vista Hermosa. En tanto, en la comuna vecina de Coquimbo, los sectores de Peñuelas, Punta Mira y San Juan. La sanitaria señala que va a disponer de más de 100 estanques en puntos estratégicos de esta conurbación. Además, el recorrido de camiones aljibes por distintos puntos de la ciudad para abastecer a los vecinos durante esta emergencia. Se hace un llamado también a los vecinos de estos sectores a hacer un uso acotado del acopio de agua para no tener que extender este corte de agua que se espera, como ya les reitero, que probablemente a las 6 de la mañana se pueda volver a restablecer si es que las condiciones meteorológicas y sobre todo las condiciones de turbidad del río Elqui así lo permitan.
9: Es Carlos Ruiz desde la región de Coquimbo con este corte de agua potable programado, también a la espera de una nueva lluvia durante esta tarde y noche. Gracias, Carlos. Buenas tardes.
10: Buenas tardes.
9: Nos vamos ahora más al norte porque si bien el tren de sistemas frontales no ha llegado a la zona, sí se han registrado fuertes vientos en el norte grande. Nos vamos a la región de Antofagasta. Dayan Márquez, buenas tardes.
11: Buenas tardes, así es. SENAPRED hace algunos minutos modificó la alerta temprana preventiva para la región de Antofagasta a medida que responde a un sistema frontal que trae consigo precipitaciones en la costa desde Paposo al sur y vientos que, según las alertas vigentes, podrían alcanzar ráfagas de hasta 100 kilómetros por hora en sectores cordilleranos y también de la cordillera de la costa. Hemos sido testigos durante esta jornada de fuertes vientos y también tormentas de arena, especialmente en la ruta 1 entre Antofagasta y Mejillones, lo que ha imposibilitado la visibilidad de los conductores. Además, también en Taltal, aunque la llovizna ha cedido hace algunos minutos, la costa se mantiene bajo alerta por una fuerte marejada y algunos daños a algunas embarcaciones. La conectividad también se ha visto afectada en los complejos fronterizos que han tenido que cesar sus operaciones. Jamás se mantiene no habilitado debido a ráfagas que superan los 57 kilómetros por hora, mientras que Ollagüe ha suspendido el transporte de carga por vientos superiores a 40 kilómetros por hora. Adicionalmente, se informa de algunos desvíos en el tráfico aéreo. La recomendación de SENAPRED es que ellos mantienen sus protocolos activos y, por supuesto, también reiteran el llamado a asegurar las techumbres, evitar trabajos en altura y mantenerse en lugares seguros para resguardar a las mascotas bajo techo. También es una situación que se mantiene en monitoreo constante a raíz de estos vientos que han provocado, como lo decíamos, algunas voladuras de techumbres y también la caída de algunos cierres, especialmente en los sectores borde cerro y en el sector norte de la comuna de Antofagasta.
9: Lo seguimos todo contigo, Dayan. Muchas gracias. Buenas tardes.
11: Buenas tardes.
9: Bien, y durante esta jornada también vivimos el responso fúnebre del carabinero Marcos Cosme, fallecido luego de un procedimiento en Valdivia en la jornada pasada. Hay declaraciones de las autoridades que estuvieron presentes. Claudio Arévalo con el detalle. Buenas tardes.
12: Buenas tardes, ya salió rumbo a Puerto Montt el cuerpo del cabo de carabineros Marco Cosme, quien murió producto de un impacto de bala en el rostro protagonizado por Carlos Cancino, más conocido como El Rana. El presidente de la República, José Antonio Kast, estuvo presente en esta ceremonia interna que se desarrolló aquí en la Escuela de Formación de Carabineros del sector de Las Quilas en Temuco. También el general director de carabineros, Marcelo Araya, se comprometió a perseguir a quienes tomaron parte del encubrimiento de Carlos Cancino antes de ser detenido. Lo pasamos a escuchar.
13: Hoy día estuvimos en la ceremonia religiosa despidiendo al cabo primero Marcos Cosme, a quien en uso de mis facultades también ascendí póstumamente al grado de suboficial mayor, como corresponde a los héroes que entregan la vida por el país. Él hizo latente su juramento de servicio, rendir la vida hasta que fuese necesario, en defensa del orden y de la paz de todos nosotros. Por lo tanto, se merece eso y otros reconocimientos que también hicimos presente en esto. Este criminal tiene que pagar con cárcel. Este criminal no debe estar libre. No se va a reír de nosotros, no se va a reír de la sociedad, sino que tiene que estar en la cárcel. Participó en el asesinato del cabo Naín, del suboficial mayor Naín, que no fue muy distante de este lugar. Y hoy día estamos lamentando la pérdida de otro. A contar de este momento, dispuse que esa unidad lleve el nombre del suboficial mayor Marcos Cobra.
12: Tal como lo hemos informado, se desarrolló esta ceremonia de manera muy privada. Llegaron varias autoridades, parlamentarios, también el propio presidente junto a la primera dama, quienes estuvieron entregando su saludo a la institución y también a los familiares del cabo de carabineros. También el general director de la institución se comprometió a que ahora la Escuela de Formación de Carabineros de Temuco llevará el nombre de Marcos Cosme.
9: Es el resumen informativo a esta hora. Ahora siga en la sintonía de Cooperativa Deportes con el segundo tiempo de la final de la Copa del Mundo.
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7: Cooperativa. 4:11 minutos. 4:11 minutos.
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2: 4 de la tarde con 11 minutos, somos Cooperativa Deportes, estamos en el descanso, hay show de medio tiempo de altísimo nivel, altísima producción, está Shakira en este momento con un cuerpo de bailarinas. ¿Podemos escuchar algo de Shakira, no? Ah, está cantando esta canción, claro, el himno. Sí.
1: Pelé en las pantallas del estadio de Nueva York.
2: Justin Bieber,
1: BTS, el grupo
2: BTS,
1: de
2: el grupo coreano,
1: que empezó todo con Madonna. Madonna arriba de un auto manejado por Ronaldo y Ronaldinho.
2: Ese auto. Cuidado ahí con ese auto.
1: Están los Muppets. Sí, cantando hasta ahora en el estadio de Nueva York.
2: Qué grande.
1: Se tiene que curar la FIFA. Yo puse el cronómetro para los 17 minutos que habían prometido. Van 14:30. Se tiene que curar, ¿no?
2: Sí, debería.
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2: Estás en los guiños a la cultura popular. Ted Lasso.
1: Sí.
2: Apareció el entrenador y el coach, que es su PF.
1: El coach Beard.
2: Exactamente. Para los que no han visto Ted Lasso y les gusta el fútbol,
1: véanla.
2: Sí, regálense ese buen momento. Gran serie, buen humor, divertido. Y hartas verdades del fútbol, puestas ahí como entre medio.
1: Solapadamente, sí.
2: Me parece que viene.
1: Está Chris Martin también.
2: Chris Martin.
1: Vocalista de Coldplay.
2: Sí.
1: Cantando junto a los Muppets, a un grupo de niños.
2: Ahí se quedó Shakira, se quedó el otro, que no sé, no me acuerdo cómo se llama, el artista que estaba antes.
1: Pero hay una frase escrita en la cancha, Love.
2: Está Hugo Amel, no es Rafaela, es el director de orquesta.
1: Claro.
2: Sí. Bunny Boy. Es artista nigeriano, el que estaba en compañía de Shakira, que se quedó ahí en el escenario con estos niños, con los Muppets. Y con la voz de Chris Martin, al que no alcancé a divisarlo, el vocalista de Coldplay.
1: Está metido entre la multitud de personas que están en la...
2: Claro, arman una especie de... ¿cómo se llaman los...? Estas figuras de colores que se construyen con distintas piezas.
1: ¿Qué
2: fue la palabra en este momento? No. Lo arman muchas veces en la gradería.
1: Ah, un mosaico.
2: Un mosaico, muy bien. Un mosaico y al centro la palabra love.
1: Termina el medio tiempo. O el show de medio tiempo, mejor dicho. Porque todavía no termina el entretiempo y ya cumplimos los 17 minutos.
2: Lo presentó Tops. Ojo con esa marca.
1: Ojo.
2: Tops, enorme marca de coleccionables en Estados Unidos. Las tarjetas, por ejemplo, del fútbol americano, que son un mercado gigantesco, enorme.
1: De béisbol.
2: ¿Por qué lo digo? Porque Tops firmó con FIFA un contrato millonario para después de 2030, que será el último álbum de Copa del Mundo de Panini. Después de 2030, Tops hará las colecciones de FIFA, es decir, 2034. Ese álbum del Mundial, a propósito de que fue locura en todas partes, en Chile también, será hecho por Tops. Veremos qué pasa con eso. Pero es una marca que en Estados Unidos tiene una potencia enorme. Eso, con el show de medio tiempo que se ha ido. Por ahora nada de fútbol. ¿Y en cuánto paró el cronómetro?
1: Estamos en 17 minutos ya.
2: En 17 minutos.
1: 17:04.
2: Claro, porque los auspicios entran ahí, digamos. Porque hay derechos comerciales entregados también. Y después de un par de minutos más vendrán los equipos a la cancha a jugar el segundo tiempo. Eso nos recuerda, Sebastián Aguilar, que queremos mirar quiénes están en las bancas. Refresquemos, yo no sé, de memoria uno dice Lautaro Martínez. ¿Cuándo Lautaro Martínez en Argentina, por ejemplo?
1: A ver, repasemos las bancas en este caso en primer lugar de Argentina, recordando que ya hizo un cambio Lionel Scaloni con el ingreso de Nicolás Otamendi por el lesionado Lisandro Martínez. Los arqueros suplentes son Jerónimo Rulli y Juan Musso. Luego tiene a Facundo Medina, que empezó como titular este Mundial, recordarlo, por el sector izquierdo. Marco Senesi, que fue llamado a última hora. Nahuel Molina, Ezequiel Palacios, Thiago Almada, el Colo Valentín Barco, Nico Paz, Giuliano Simeone, Giovanni Lo Celso, Leandro Paredes, el flaco Juan Manuel López y Lautaro Martínez, las alternativas de Lionel Scaloni. En el lado de España, de Luis de la Fuente, tiene a los porteros David Raya y Joan García, que no han jugado ni un minuto en el Mundial. Eric García como defensor, además de Marc Cubil, Marco Llorente, Alejandro Grimaldo, Martín Zubimendi, Mikel Merino, que este es un nombre que suele echar mano Luis de la Fuente cuando se encuentra en momentos de apremio, Nico Williams, Pablo Gavi, Pedro Pedri, Borja Iglesias, Ferran Torres, Víctor Muñoz y Jeremy Pino son las alternativas de los ibéricos.
2: Bueno, ahí hay nombres para mover. La pregunta a Marcelo Bartichotto es si le conviene a Argentina salir de, porque, a ver, por algo está ahí, digamos, no es porque esté cómoda.
3: No.
2: Está ahí porque respeta a España y porque España lo va llevando para allá, digamos.
3: Sí, bueno, yo creo que Argentina tiene una segunda marcha que la puede llegar a aplicar, pero que acá hay un mérito grande de España, que lo está arrinconando, que le sacó la pelota, que lo hizo retroceder, pero bueno, en la medida que le quede resto, no va a ser fácil, no va a ser fácil entrarle. Te vuelvo a repetir, no creo que haga cambios Scaloni ahora, ni bien inicia el segundo tiempo, porque no es de hacer cambios ni bien inicia el segundo tiempo, los hace después que pase un rato, o según el equipo lo que necesite. Pero sí, España se vio mejor este primer tiempo, un partido muy complicado.
2: ¿Sale Argentina de arranque en el segundo tiempo, Igor Ochoa, o no es lo conveniente?
5: Bueno, es que ya hasta un cambio ya, de pronto los entrenadores a veces son cautelosos en eso. El tema es qué buscas, qué consigues y qué pierdes. Porque, yo digo, si entra Paredes, McAllister y Enzo Pérez pueden estar.

0: cuando juegan estos otros dos, evidentemente el primer pase no es tan nítido, pero hay que también reconocer que el rival se escalona muy bien y tiene una línea de presión ahí que ha sido muy importante. ¿La podrá sostener? Bueno, es también una de las incógnitas por el otro lado. Todos los que vieron el partido entienden que España en este trámite, bueno, careció de contundencia, porque tuvo un par de posibilidades. Hay un remate de Oyarzabal muy de frente al arco y le pega muy mal y tapa el Dibu Martínez. Y después el de Cucurella, después el de Yamal. O sea, por ahí se anduvo paseando el balón. Pero bueno, la gracia de este juego es que de pronto todo cambia de un tiempo a otro. Sí, se ha dado también en este Mundial.
1: 23 minutos llevamos ya de medio tiempo.
2: No, se pasó porque, 17. Claro, nos hicieron trampa porque hicieron 17 minutos de
3: todavía
2: show.
3: Todavía no pueden sacar a Shakira.
2: Y después los avisan.
3: Claro. Están buscando sacar a Shakira, no pueden todavía.
2: ¿Sabe que no pueden sacar? A Ronaldo y a Ronaldinho. Esos tienen ganas de quedarse en fiesta permanente. Claro. Va a ser lindo el carrete de hoy. Está volviendo a España, la chasca de Cucurella inconfundible, Unai Simón, Oyarzabal, entre los que alcancé a divisar, caminando rumbo al centro de la cancha en New Jersey, en Estados Unidos. El túnel con Argentina, Seba Aguilar.
1: Y Lionel Messi encabezando la arenga argentina, quien escuchamos de fondo ahí. Los últimos gritos de los jugadores argentinos.
2: Oye,
1: vamos, y ahí van en la cancha.
2: Viene Paredes en el lote, ya lo vio.
1: Sí, ahí está.
2: Sí, ahí está, pasó.
1: Con la cinco
2: pasó en la fila. Leandro Paredes, que será cambio en este partido. Barty decía, que Barty es un gran lector de labios. La cámara enfoca a Messi cuando termina el primer tiempo. Y yo decía, ¿contra quién reclama? No, dice, le dice a los compañeros, nos estamos metiendo muy atrás. Y esa voz de seguro habló en el camarín. Después, ¿cómo van a intentar salir de ese ahogo? No lo sé, Igor, pero viene Paredes.
0: Sí, pero lo relevante, ¿por quién? Porque si saca uno de los volantes laterales, bueno, algo le va a quedar cojeando. Evidentemente se va a abrir otro, pero en el plan inicial estaban De Paul y González.
2: Claro.
0: Yo creo que Nico González tácticamente es un buen partido, pero estuvo muy impreciso cuando le tocó pasar al otro lado y contó con un par de posibilidades. Quizás el desgaste no le dio, pero si uno analiza Porro, no, poco se manifestó. Fue un franco izquierdo que con problemas, sobre todo al comienzo, Argentina terminó controlando. Al revés del otro, porque yo siento que Cucurella, después de la media hora, empezó a asomar un poquito más, y puede ser un factor.
2: Sí, ahí está Ayala, me parece, ¿no? El que Samuel, el que le da, Walter Samuel, el que le da las instrucciones a Leandro Paredes. Y
1: todavía no hay indicios de quién es,
2: sí, todavía no, todavía
1: que
2: no
1: se quedó en el vestuario.
2: De Paul podría ser, por la lógica anterior al partido.
1: Claro, pero yo lo vi entrar a la cancha de Ciudad de Paul, junto a...
2: El de Paul González, digamos, creo, claro. Yo creo que los otros dos son demasiado relevantes para la
1: Nico González,
2: hipotética, claro, construcción del juego.
1: Nico González, el que abandona el terreno de juego, o sea, que en el camarín, mejor dicho, con la número 15, ingresó con la 5, Leandro Paredes, para la segunda mitad.
2: Ojo, que esto es volver al supuesto de partido que teníamos antes. No es muy raro. Bueno, va a arrancar el segundo tiempo, señor Solar.
4: Así es, Pato Muñoz. 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
5: Perfecto, Solar. Se reanuda el partido. Movió España. Están 0-0. Se reanuda el partido. Lo vivimos por Cooperativa Deportes. Y están 0-0. La pelota la juega el equipo de España. Acá está la selección de España. Cubarsí toca sobre la banda derecha. Balón que venía para Olmo. Quita en medio terreno. Ataque a Fico. El pase atrás. Acá está tocando Nicolás Otamendi. La perdió. Tocó arriba. Golpe de cabeza. Neutraliza el Cuti Romero ante la remetida arriba de Lamin Yamal. La pelota la juega la escuadra de la Argentina en terreno propio.
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5: La pierde en la salida argentina. Tocó y descargó. Acá está. Tiro diagonal. Baena. Tiro la diagonal. Baena le pega con derecha. Y el portero, el Dibu Martínez, se queda con la pelotita, señoras y señores. De entrada, Seba.
1: Sí, entró desenchufado Leandro Paredes. Fue el que...

0: jugó esa pelota al medio y se la regaló a Alex Baena, que recupera en tres cuartos de cancha, se saca un hombre encima y cerca de la media luna saca el remate abajo que contiene el Dibu Martínez. Pudo haber sido un error garrafal del recién ingresado en Argentina.
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2: Saca desde el fondo Unai Simón, le pega con zurda, ahí está para jugar el, para hacer el fútbol, gana, es un hombre que era Gonzalo Montiel, el pase que viene para McAllister, tocó sobre la banda derecha, balón que viene para que aparezca De Paul, acá está a un costado de la zona penal, tocó y descargó, otra para Gonzalo Montiel, la tiene Messi, Messi jugó, pelota que viene para Paredes, acá está Leandro, la tiene Paredes, Paredes tocó para Cristian Romero, la tiene el Cuti juega atrás, todo de nuevo, ahí está haciendo el fútbol de inmediato, Nicolás otra vez.
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2: El Dibu tocó sobre la banda derecha para Cristian Romero. La pelota la domina otra vez. Acá está Paredes. Paredes tocando para De Paul. De Paul para Paredes. El pase vertical a correr sobre la banda derecha. Se viene Gonzalo Montiel. El mano a mano. Lucha por fin y gana. Lucha por fin y gana. La porte. La banda sobre pasada. La pelota fuera del campo de juego. Hay lateral para la Argentina.
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2: Ese gol al final se evita.
0: Tiro de esquina a favor de Argentina. El primero para la Vicente.
2: Tiro de esquina, corre, el tiro de rincón para la Argentina.
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2: Acá está Messi. El centro que viene, pelota al aire. En el primer palo. Aparecido McAllister. Se cierra de nuevo. Rodri la manda sobre la última línea. Tiro de esquina. Corner. Tiro de rico el número.
0: Me parece que da sí. Saque de fondo. Por sí, un hay saque rebote de fondo. Justo sí. en la línea de fondo de. Fondo. Me parece que era Tagliafico el que la tocó.
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2: Acá está Cubarsí, el pase que viene. Balón para Rodri, Rodri para Cubarsí. El pase para Unai Simón. Le pega con derecha. Tenemos 3 minutos recorrido de la etapa final del cotejo. Y están 0-0. ¿Cómo vuelve Argentina, Cevita?
0: Con el Dibu Martínez en el arco. La línea de fondo con Gonzalo Montiel, el Cuti Romero, Nicolás Otamendi y Nicolás Tagliafico. En la mitad de la cancha, Rodrigo De Paul, Enzo Fernández, Alexis McAllister y Leandro Paredes, Julián Álvarez y Lionel Messi son los delanteros.
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2: Acá está el Dibu, juega sobre la banda derecha para el Cuti Romero. Balón que viene para que apareciera Gonzalo Montiel. Le metía presión sobre el sector izquierdo a un hombre que era Baena. Balón que se pierde fuera del campo de juego. Hay lateral que favorece Argentina.
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0: Y ojo, la banca de Argentina. Los 12 laterales, Nahuel Molina y también Medina, están siendo ya preparados para ingresar al campo de juego.
3: Sí, este es un cambio que ya ha hecho este técnico, mover los laterales, pero ahora lo hace un pelito más temprano. ¿Qué va a buscar Barty? ¿Más salida, más proyección de esos laterales o no? En el micrófono.
4: No, yo creo que tema físico, ¿eh? Yo creo que es puramente físico, es tratar de que estén frescos. Medina no había jugado los partidos pasados, Nahuel Molina jugó casi un tiempo y un poquito más el otro día, están frescos. Me parece que más por eso, para neutralizar a los españoles.
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2: Tenemos 4 minutos recorrido, carga. Acá carga Argentina. El pase que viene sobre el sector izquierdo. Acá está tocando Tagliafico. El pase que venía de Julián Álvarez. Toca para Tagliafico. Se recoge la araña. Balón que viene sobre el sector izquierdo. Acá está. Comienza con.
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2: La tenía De Paul. Foul contra Montiel, parece. Sí. Hay tiro libre. Foul GTX.
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0: Se queja de un golpe en el muslo izquierdo Montiel y claro, es Alex Baena el que llega tarde a esa acción y por eso queda en el piso el lateral de River Plate. Tiro libre a favor de Argentina en 5 minutos del segundo tiempo.
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2: Acá está tocando Lamine Yamal. mitad de la cancha, se para, se frena, levanta la vista, tiene tiempo y el espacio, toca Radosuelo, pelota que viene otra vez, comienza a construir, acá está Laporte tocando por el eje central, domina por dentro, juega a lo ancho para Cubarsí, la tiene Cubarsí, abre sobre la banda derecha para Pedro Porro. Ah, ¿quién está contuso?
0: Parece que es Fabián Rodri, Ruiz. Es Rodri, el capitán
2: Rodri.
0: España, el que queda en el piso. Ahora se dan algunos empujones. Se calienta la cosa en la cancha de la final. Y queda todo ahora con amonestaciones. Es para Leandro Paredes, la primera que reparte Pinchich. Se empieza a calentar la cosa
3: Pero Paredes es un tonto. Paredes es un tonto o siente una impunidad que tiene derecho a una impunidad total. Al lado del árbitro, derribó a dos jugadores españoles con empujones evidentes, Marcelo.
4: Sí, a Olmo, a Dani Olmo lo terminó.
3: Pero había empujado uno antes.
4: No, a él mismo. A él mismo no había caído todavía. Y Olmo, Dani Olmo se para de nuevo y le pegó a Rodri encima. Es Paredes el que lo baja a Rodri.
0: Falta, claro. Sin pelota, sin nada, le da un golpe por la espalda y son seis minutos. Bastante de mal augurio para Paredes, que ahora sí, sigue chocando con Dani Olmo, lo sigue molestando, lo sigue buscando. El número 5 de la selección argentina.
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2: Laporte toca para Cucurella. El pase que viene en medio terreno. Ahí está tocando la pelotita Fabián Ruiz. El pase, la cambia entera. Balón que viene sobre la banda derecha para Pedro Porro. Acá está, se para, se frena, tocando para Cubarsí. Comienza a construir. Gesta carga, intenta avance. Balón que viene para Rodri. Acá está, el pase en profundidad. Picaba Oyarzabal. Neutraliza Rodrigo de Paul. El mano a mano con Cucurella. Prefiere tocar atrás para el portero Emiliano Martínez. Y este se apresta a devolver. Ahí está, sale mal. El pase que viene buscando a Rodri para Olmo. La tiene Olmo. Quería pasar en base a velocidad. Gana McAllister. Exigido contra la racha. La pelota la domina el escuadro de la Argentina. Balón que viene para Nicolás Tagliafico. Balón sobre el costado. Se pierde fuera del campo de juego. Hay lateral, señores. Va a jugar Argentina en terreno propio.
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2: A ver, Sevita, cómo vuelve España para el segundo tiempo.
0: Con Unai Simón en el arco, Pedro Porro, Pau Cubarsí, Eric Laporte y Marco Cureña en la defensa. Rodri, Fabián Ruiz en el centro del medio campo con Dani Olmo de 10. Lamin Yamal, Mikel Oyarzabal y Alex Baena son los ataques.
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2: Tenemos 8.5 recorrido de la etapa inicial, de la etapa final del cotejo. Y están 0-0 con amarilla. Aparece Leandro Paredes en la escuadra de la Argentina. Balón que viene sobre la banda derecha. Otra para Gonzalo Montiel. Lo encerró Alex Baena. Sí, foul de Alex Baena. Lo hace caer. Balón que se pierde fuera del campo de juego. Hay lateral para la Argentina.
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6: No ha entrado mucho en juego Messi, ¿eh?
4: No, porque Argentina tiene poco la pelota. Entonces, ahora está como, tiene mayor movilidad los volantes. Con la entrada de Paredes, claro, queda un poco el tema expuesto por la amarilla que le sacaron. Pero está repartida la tenencia. Pero sí, Messi participó poco en el juego.
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2: Se viene Oyarzabal, miró el arco, le va a pegar Oyarzabal, está. Tocó para Fabián Ruiz, otra para Oyarzabal. La pincha Nicolás Otamendi. La pincha Otamendi, la manda sobre el costado. Señores, se salvaron. El pase que viene para Cucurella. Balón que viene otra vez, comienza a construir. Gesta carga, intenta avance Laporte. Laporte tocó en la mitad de la cancha. Balón que viene para Rodri. Se para, se frena. Acá está Rodri, tocó. Pedro Porro sobre el costado, sin marca. Acá está McAllister. La pelota la jugó. Otra para Lamin. Se viene Yamal, tiró la diagonal. Gana en medio terreno. La salida de Enzo. Acá está Fernández. El pase que viene para Rodrigo de Paul. Carga Argentina. Insiste, mete presión. La escuadra de España. Aquí está Messi. Juega atrás para el portero Emiliano Martínez. Y este se apresta a devolver.
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2: ¿Quién está con tus Sevita?
0: Améric Laporte, que queda en el piso después de un golpe en el rostro. Se queja de un golpe de Julián Álvarez en la anterior. Buena jugada de España, que en la mitad de la cancha juega Fabián Ruiz para Dani Olmo. Este de primera para Mikel Oyarzabal, que ve que Ruiz se mete al área. Le da el pase, devuelve Ruiz. Y cuando iba a gatillar Mikel Oyarzabal, Nico Otamendi salvador para ir al piso y sacar esa pelota.
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2: Carga, el pase en profundidad para Olmo, se mete al área, el centro atrás está. Cucurella que no llega.
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0: El pelotazo profundo es de Cubarsí, es una habilitación, mejor dicho, hacia la línea de fondo donde Dani Olmo saca el centro rasante cuando aparecía dentro del área Marco Curela. Se logra cruzar Gonzalo Montiel para despejar esa pelota al tiro de esquina. Se salva Argentina ahora gracias a la derecha de Montiel.
3: Lo podría celebrar como gol Montiel, ¿no? Extraordinario cruce, muy metido él para ir hasta allá a salvar a Argentina.
2: Ahí tiro de esquina, los actores están, la chueña viene, la pelota la va a jugar la escuadra de España. Tenemos 11 y medio recorrido, van por la gloria, señoras y señores, por la final de la Copa del Mundo. Están 0-0, Solar.
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2: El centro que va a venir, prefieren tocar a ras del suelo. Acá está Yamal, Lamine le pegó, la mandó al área, porro, larga. Se va sobre la última línea, recupera nomás en el fondo. Cuando aparecía arriba un hombre que era Pedro Porro, la pelotita la va a jugar desde el fondo la escuadra de la Argentina.
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0: Ahora sí se decide Lionel Scaloni para hacer la modificación. Se va a ir con la camiseta número 4. Gonzalo Montiel ingresa con la 26, Nahuel Molina.
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2: Sí, está Molina en la cancha. Se fue puesto por puesto, Seba, ¿no?
0: Sí, lateral derecho por lateral derecho. En este caso, son los dos que han ido jugando todo el torneo. Y es una modificación que, como decía Barty hace un ratito, Lionel Scaloni suele hacer durante los partidos.
1: 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Está relatando el gran Ernesto Díaz Correa.
2: Sí, señor, acá estamos. Somos Cooperativa Deporte y están 0-0. Tenemos 12 y medio recorrido de la etapa final del cotejo. Buscando la gloria España y la Argentina. Ahí está. Balón que viene sobre la izquierda. Acá está tocando la puerta. El pase que venía para Cucurella. Otra en medio terreno. Comienza a construir Oyarzábal. Se recoge, juega en la mitad de la cancha. El pase que viene para Rodri. Rodri tocó. Descarga sobre la banda derecha. Acá está para hacer el fútbol. Se viene con todo Cubarsí. Acá está Cubarsí. Juega sobre la banda. El pase que venía para Fabián Ruiz. Ruiz quería tocar. Acá está Lamine Yamal. Se recoge Lamine. La pierde en la mitad de la cancha. Carga Argentina. No puede. Enzo Fernández que no pudo. La pelota la dominó. Carga de nuevo. Acá está Cubarsí tocando la pelotita. El pase que viene para Laporte para Cubarsí. El toque recibe, lo hace perfecto. Pelota que viene para Goyán. Acá está Ruiz. Cruzó campo antagónico. Se para, se frena, levanta la vista. Toca el suelo. Otra para Dani. Se viene Olmo. Acá está Olmo. Levanta la vista. Tocó sobre la banda derecha. Balón que viene para Lamine. Acá está Yamal. Yamal tocó para el eje central. Jugó por dentro. Otra para Fabián. La tiene Ruiz. Se da media vuelta. Ahí está tocando para Rodri. La tiene Rodri. Rodri para Olmos. Acá está Olmo. Olmo la jugó. El pase que venía sobre la banda derecha. Está para hacer el fútbol otra vez. Insistía Pedro Porro. Lo bajan, le cometen infracción a Pedro Porro y el tiro libre se evita para España.
0: Y es Leandro Paredes el infractor, que está bastante complicado. Lleva 14 minutos en cancha, una amarilla y muy cerca de ganarse la segunda con esa patada sobre Pedro Porro, que enganchaba para su derecha para jugar esa pelota abierta. Le dan en el tobillo izquierdo al lateral y cobra el juez del partido un tiro libre peligroso para España. Y también peligroso lo de Leandro Paredes, que está jugando al límite.
7: Sí, no entró bien Paredes. Las dos que tuvo al comienzo de la etapa las perdió y, bueno, después se enredó con Olmo. Va esa refriega, pero está complicado para Argentina en esa zona, porque Olmo, en este segundo tiempo, para mi gusto, tiene mayor libertad de circulación que en el primero.
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0: Un percance ahí es la COVID. Sí. El árbitro, cuando se estaba sacando el spray de espuma, claro, se le activó en la espalda. Dejó a Rodri lleno de espuma.
2: Acá Oyarzábal dialoga con Lamine. Acá está Yamal. Oyarzábal y también aparece Baena, Oyarzábal y Yamal, Lamine Yamal para pegarle a la bola. Tenemos 15 minutos recorrido de la etapa final del cotejo y están 0-0 los actores. Están, la chonia viene, atención, oído país, aroma de gol. Espera Rodri en la zona caliente, espera también arriba, espera Cubarsí, espera Laporte, los centrales. La pelota la va a jugar, le va a pegar, ahí está para hacer el fútbol. Le va a pegar Lamine, le pegó a Lamine, rebota la pelota en la barrera, le quedó otra vez Oyarzábal. Sacaba el centro, insistía sobre la banda derecha, aparecía Baena, exigido contra la racha. Aparecía Baena, balón fuera del campo de juego, al lateral para la Argentina. ¿Sí?
0: Sí, señor, lo ganó sobre el final de la cancha. Julián Álvarez. ¿Cuándo se van a hacer dos modificaciones en la selección española? Se va con la número 21 Mikel Oyarzabal, y también me parece que se va con la 8 Fabián Ruiz. Va a ingresar con la camiseta número 7 Ferran Torres y con la número 20 Pedri.
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2: Perfecto, entonces Seba, Ferran Torres y Pedri a la cancha, ¿no? Adentro. Sí.
0: Perdón,
2: Torres y Pedri adentro.
0: Torres y Pedri adentro, el número 7 y el número 20.
2: Tenemos 16 minutos recorrido de la etapa final del cotejo y están 0-0.
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2: Está para hacer el fútbol la escuadra de España. Ahí está. Tenemos 17 recorridos. 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Lo vimos por Cooperativa y están 0-0. Es la final de la Copa del Mundo, señores. La pelota la tenía. Aparecía arriba Lamine Yamal. Con infracción, nada hubo. Va a jugar en el fondo la escuadra de Argentina.
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0: Viene el juez del partido en esta última, porque Lamine Yamal, que perdía ante Nico Tagliafico, se tira un piscinazo el número 19 español. Reclamó y reclamó, pero nada cobró el esloveno. Juega Argentina desde el fondo.
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2: Carga Argentina, carga España, digo. Acá está el pase que viene para Cubarsí. La pelota la domina Cubarsí, arriba. Aparecía Messi encimando, hostigando. Balón que viene para Pedro Porro. El pase en profundidad, picaba Ferran Torres. La pelota la recupera Olmo. Acá está Olmo, Olmo tocando en la mitad de la cancha. Balón que viene para Cucurella. Acá está Cucurella, abre sobre el sector izquierdo. Acá está Alex Baena, tiró la diagonal Alex Baena, la marca pegajosa de Molina, insiste otra vez para Cucurella. Acá está Cucurella, tocó el pase que viene a ras de suelo para Pedri. La tiene Pedri, Pedri para Olmo. Olmo le pegó, le pega Olmo, no la pudo recepcionar el Dibu Martínez. Pelota al tiro de esquina, corre el tiro de rico número. No.
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0: Y es Daniel Olmo el que toma esa pelota cerca de la media luna. Se puede acomodar para sacar ese derechazo que va al medio del arco. Le complicó el rebote al Dibu Martínez, que tuvo que lanzar esa pelota al tiro de esquina. Va a ejecutar Lamine Yamal desde la derecha.
2: Sí, se están tomando en el área, ¿no? Sí, Otamendi eso... con Rodri.
0: Eso es lo que advierte el juez del partido. Frena todo, ahora sí se va a jugar el tiro de esquina.
2: Le va a pegar al primer palo Lamine Yamal, le va a pegar con pierna zurda. Tenemos 19. El centro que viene, pelota media altura, neutraliza la escuadra de la Argentina. Le quedó para que aparezca Pedro Porro. Porro tocó, acá está Lamine. El centro al área, pelota al tiro de esquina, corner, tiro de Riquelme. Número
0: 5.
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0: La jugada que termina con Lamine Yamal con la pelota en los pies, centro de zurda hacia el segundo palo, pero en el camino se cruza Leandro Paredes para despejar la pelota. Tiro de esquina a favor de España.
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2: El centro, pelota al área. Olmo, arriba, parecía golpe de cabeza. Gana, gana un hombre que era Romero. Balón sobre el costado, le pega el Cuti Romero. Pelota hasta la mitad de la cancha, insiste Cucurella en la mitad de la cancha. Juega atrás para el portero Unai Simón y este se apresta a devolver.
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2: La salida de Cubarsí, pelota que viene sobre la
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2: Buscaba para que apareciera Ferran Torres. La pelota en la mitad de la cancha, otra en la mitad. Acá está Pedri. Pedri tocó para Olmo. Olmo para Cucurella. Abierto sobre la izquierda. Aparece Baena. Baena va el pase. La marca es de Molina. Se viene, quiere pasar en base a velocidad. Sacó el centro. Pelota al área, pasado. Arriba. Golpe de cabeza de Tagliafico. Pelota al tiro de esquina. Corre el tiro de Rincón. Número.
0: Sí.
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2: Presione y empuje España, señores. empuje España por el primero. Ahí tiro de esquina, córner, tiro de rincón. Ahí está, le va a pegar la Lamine Yamal.
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2: Sube Cubarsí, sube la puerta para el cabezazo. Los actores están, la choña viene. El centro que viene, pelota en el aire, pelota en el aire. Macalister en el primer palo. Arriba, golpe de cabeza. Aparece Pedro Porro, tocó para Lamine. Se viene Yamal, tiró la diagonal. Dejó para la acción a Macalister, sacó el centro. ¡Oh! Arriba, golpe de cabeza. Aparecía Ferran Torres. Y estuvo notable Emiliano Martínez para quedarse con la pelota.
0: Sí, con esa jugada de Lamine Yamal sobre la línea final de la cancha, saca el centro justito antes de que se vaya esa pelota, quiso sorprender Ferran Torres al primer palo y la pelota que cae en las manos del Dibu Martínez, quien bolsa el balón.
3: Ha movido mucho Argentina y Goro Ochoa, pero la situación del partido no cambia radicalmente.
7: Es que a veces cuando en el trámite de un partido el equipo rival te está imponiendo términos, tú tienes que conseguir al menos desacomodarlo en alguna jugada, llevarle una cierta inquietud, y no ha sido el caso, porque no, aparte de no poder hacer un gol, no tienes una jugada que al otro lado le exija al arquero. Entonces es una persistencia de España en recursos que, a la luz de todo lo visto en este partido, bueno, ya tiene un pecado de contundencia en el rival.
3: Marcelo Bartichotto refrescó por los laterales, cambió al centro, pero no logra salir del encierro en que lo tiene España.
4: No, sigue dominando el partido España, lo tiene arrinconado. Vamos a ver ahora si Scaloni hace algún cambio. Quizás no fueron la solución los cambios que hizo, pero yo encuentro que hace cambios más físicos que otra cosa, ¿no? Salvo el de Paredes, que fue más táctico. Después, cuando reemplaza lateral por lateral, me parece que es físico. Había arrancado mejor teniendo la pelota, ahora España se la sacó de nuevo y Argentina está corriendo detrás de ella.
3: Y es probablemente el momento en el que España ha sido más profundo, más directo. Ha tenido dos intervenciones el arquero Martínez, así que está siendo más directo España, está encontrando esa vía al menos a poder rematar. Uno de ellos es remate de cabeza franco del tiburón de Ferran Torres, que fue a las manos del arquero, y el otro un tiro de fuera de Olmo que lo complicó al Dibu, la terminó mandando al córner.
7: Ese pasó por el partido de Igor. Sí, yo siento que el entrenador argentino, con todo derecho, bueno, si tiene a Messi en la cancha, dirá, en una de esas esta es la carta que tiene que salir, ¿no es cierto? En alguna, porque hasta ahora no ha forzado hacia arriba. Si tuvo los cambios, bueno, el primero fue obligado, Otamendi por Martínez. Después Paredes al medio, sacando a González, que era el volante lateral. Bueno, y ahora por el costado derecho. Entonces, le quedan dos jugadores nomás. Dos jugadores y una ventana. ¿O no, o sea, Tena Aguilar?
3: Sí, sí, dos, claro, jugadores y una ventana.
7: Entonces,
3: más el de la larga, digamos, es que
7: claro, ya. Claro, lógico, ya en la larga otra historia, pero bueno, ahí la tiene que pensar muy bien, digamos. Porque claro, tú dices, con la pelota el aporte de Polo hoy día no ha sido, pero lo saco, bueno, y ¿quién va a correr como está haciéndolo él? Entonces, complicado, sobre todo porque no aparece el as de espada, que es Messi.
3: Me pareció ver tres jugadores de Argentina al borde de la cancha. Uno es Simeone.
0: No, son dos. Son dos las modificaciones.
3: Claro.
0: Es Simeone uno de ellos y el otro es
3: Medina.
0: Claro. Facundo Medina, que está listo para ingresar. Va a agotar los cambios Scaloni. Le quedan 20 minutos por delante y no le van a quedar cambios. Se va Cuti Romero.
3: Sí, se ha lesionado. Él es el que estaba atendido.
0: Claro. Y se va el número 7, Rodrigo De Paul. Ingresa con la 17, Giuliano Simeone, y con la 25, Facundo Medina. Agota cambios Scaloni a 20 del final.
7: Claro, pero en este caso sí, uno tiene que darle la lectura también. O sea, está haciendo los cambios porque la dupla de zagueros centrales se le lesionó. Entonces, complicado.
4: Claro, Medina entra de central, ¿eh? Porque él, convengamos que jugó de lateral un par de partidos, pero también es central, así que lo tenía Senesi también en el banco, pero bueno, termina decidiéndose por Medina.
1: 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Está relatando, señoras y señores, el gran Ernesto Díaz Correa.
2: Carga Argentina. Tenemos 25 y medio recorrido y están 0-0, señoras y señores, por la final de la Copa del Mundo. El pase largo. Balón que venía sobre el sector izquierdo. No llega Tagliafico. La manda fuera del campo de juego. Hay lateral que favorece a España. 25 y medio recorrido del segundo tiempo. 0-0. 0-0.
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2: Sí, señores, tenemos 26 minutos recorrido. Acá está para hacer el fútbol. Molina en la escuadra de la Argentina. El pase que viene para Messi. ¿Aparece o no? Acá está Messi. Messi exigido. Juega atrás. Todo de nuevo. Reinicia. Ahí está tocando la pelotita. El medio terreno. Otamendi jugó y descargó. Balón que viene para que aparezca el Dibu Martínez. El pase para Tagliafico. Juegan atrás. Todo de nuevo. Acá está Facundo Medina. Medina quería tocar el medio terreno. La viene a buscar. Ahí está para hacer el fútbol. Él se recoge. Julián Álvarez juega atrás para el portero, el Dibu Martínez.
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2: Leandro Paredes tocando para Otamendi. El pase que viene sobre la banda derecha para Molina. Molina tocó para Giuliano Simeone. Acá está Simeone en terreno antagónico. Se para, se frena, se la quitaron, pero ahí está. Paredes juega para Molina. Molina quería tocar, obstaculizando el accionar. Aparecía Rodri. La pelota quedaba flotando. Insiste otra vez. Carga, se viene sobre el tacón izquierdo. Tagliafico, carga Argentina. Se viene Julián Álvarez al área. La pelota la dominó. Acá está Tagliafico. El pase que viene para Macalister. Comienza a construir. Ya está carga. Intenta avance Leandro Paredes. La tiene Paredes. Se para, se frena. Tocó y descargó. Balón que viene para Otamendi. Abre sobre la banda derecha para Molina. Molina jugó. Otra para que Simeone. Simeone para Molina. Molina juega. El pase que viene otra vez. A otra para Simeone. Que estaba de la zona penal. Que sí, que no. Carga Argentina. El pase al área. Neutralizó sin problema Rodri. Otro sobre izquierda. A correr se viene Alex Baena. Ahí está pillado en ataque. Jugado en ataque Argentina. No, el pase que viene. Comienza a construir España en terreno propio.
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2: Acá está Olmo. Quería tocar arriba para que apareciera la Lamine Yamal. Neutralizó sin problemas Facundo Medina. Juega en la mitad de la cancha. El pase para el eje central. Se viene Julián. Acá está la araña. Tres en la marca. Gana Pedri. El pase que viene para que aparezca de inmediato sobre la banda derecha. Acá está tocando el medio terreno Cubarsí. Tenemos 28 recorridos, Ernesto, del segundo tiempo. Te escucho.
3: Así es complejo, porque cuando arranca Julián Álvarez, que tiene la habilidad para ir apilando rivales, levanta la cabeza y no hay nadie delante de él. Entonces, claro, al tercer intento, un español lo despoja de la pelota. Le va a costar progresar hacia Argentina.
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2: Se viene Lamine, la metía al área. Picaba Ferran Torres. La pelotita sobre la última línea. Hay tiro de arco, el saque de meta que favorece al cuadro de la Argentina. Tenemos 28 minutos recorridos por la final de la Copa del Mundo en New Jersey, señores. Está el 0-0.
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2: Está tocando el medio terreno. Ahí está jugando Nicolás Otamendi para el portero Emiliano Martínez. Juega sobre la banda derecha, gana sobre la izquierda. ¿Quién aparece? Alex Baena. Alonso de un costado, se pierde fuera del campo de juego. Hay lateral que favorece la escuadra de España. Te escucha.
0: Y prepara modificación también Luis de la Fuente. Mikel Merino, el número 6, y Salvador en la serie ante Portugal, por ejemplo. Ingresa a la cancha también con el número 17, Nico Williams. Están listos para ingresar. Se van a ir con la número 10, Dani Olmo, y con la 15, Alex Baena.
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3: Lo debe haber visto desgastado a Dani Olmo y Gol para sacar un jugador de esa calidad.
7: Sí, la verdad, es la evolución de él para meter un jugador que ha sido un talismán también. Y ahora, en cuanto a Williams, claro, mucho más puntero, más win que Baena. Ahí también está con otro margen de aspiración.
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2: Tenemos 30 minutos recorridos, Seba. Sí, hay tiro libre para la cuadra de España. Acá está tocando el pase que viene para que aparezca Cubarsí. Juega sobre la banda derecha para Pedro Porro. La pelota la dominó. Acá está Porro. Porro tocó. Balón que venía para que apareciera Lamine Yamal. Otra en medio terreno. El capitán Rodri. Rodri tocó hasta la mitad de la cancha jugando para Cubarsí. El pase se recogió. Pega con zurda. Le pega con zurda Pedri. Le da muy débil, Sevita. Le da débil con zurda.
0: Sí, buscó y buscó España en tres cuartos de cancha hasta que Rodri encuentra a Pedri, que se da vuelta.

0: lo empuja desde la espalda. Me parece que es Leandro, no, Enzo Fernández el que va sobre el hombre del Barcelona. Ya la pierde Argentina. Viene España, Ernesto.
1: Viene España, el pase sobre la onda derecha, otra para llevar, se metió al área, está, está, está el centro atrás. ¿Quién gana? Ahí aparece para neutralizar Facundo Medina. La banda sobre el costado, pelota fuera del campo de juego, mete presión España. Balón que viene para Rodri. Acá está, tenemos 31 recorrida. Cubarsí. España, la pelota la tiene Nico Williams, un costado de la zona penal, último metro de la cancha. Balón sobre la última línea, tiro de esquina, corre, tiro de rincón para España, número
2: 6. 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
0: Dos intervenciones notables del Dibu Martínez, primero con el remate de Pedri y ahora con el de Pau Cubarsí, desde fuera del área, deja el rebote que salva sobre la línea al conjunto español, después el Nico Williams logra hacerla rebotar en la defensa argentina para mandarla al séptimo tiro.
1: Acá está Nico Williams, le va a pegar, acá está Nico Williams, le va a pegar con pierna derecha, acomoda la pelota en el cuarto de círculo, mete presión España al centro. ¿Qué pasó? ¿Qué pasó? ¿Qué pasó? ¿Todo invalidado?
0: Sí, antes de jugarse el tiro de esquina vio algún empujón en el juez del partido. Está hablando con Facundo Medina por alguna acción antes de la ejecución, así que se repite el tiro de esquina.
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1: Acá está Nico Williams, le va a pegar, la va a meter al área. Los actores están en el centro, pelota al aire, no pudo. Acá saltó nomás, aparecía Cubarsí, la pelota se pierde fuera del campo de juego. Aparecía, se elevaba Cubarsí en 33 minutos recorrido. Va a jugar desde un costado la escuadra de la Argentina.
2: 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Está relatando el crack del relato, el gran Ernesto Díaz Correa.
1: Sí, va a jugar Tagliafico en terreno propio. 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Para todo el planeta, tenemos 33 minutos recorrida del segundo tiempo y están 0-0.
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1: Está tocando el medio terreno, la pelota la jugó. Ahí está Cucurella, el pase atrás. ¿Para quién? Sale, deja el arco y el área. Unai Simán le va a pegar el pase que va a venir buscando la presencia de Laporte. Acá está Laporte, comienza a construir. Gesta carga, intenta avance España. Tenemos 33 y medio recorrido del segundo tiempo. Van por la gloria Argentina y España, señoras y señores, por la final de la Copa del Mundo.
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1: Laporte toca para Cucurella, ahí atrás se recoge Nico Williams, el pase que viene en la mitad de la cancha para Pedri. Acá está Pedri tocando para Cubarsí, abre sobre la banda derecha para Pedro Porro, la marca era de McAllister, balón que viene, se recoge, ahí estaba Lamin Yamal tocando la pelotita. Lamin jugó en terreno propio, otra para Porro, Porro para Lamin, Lamin jugó atrás, todo de nuevo, reinicia Cubarsí, comienza a construir en terreno propio la escuadra de España.
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1: Está tocando Laporte, balón que viene sobre la banda derecha, carga Pedro Porro, sacó el centro, mete la pierna Tagliafico, pelota al tiro de esquina, córner, tiro de rincón, número
0: 8.
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3: Seba no ha tenido ninguna Argentina, ¿no? Segundo tiempo.
0: Al arco de Unai Simón en los 80 minutos que llevamos, tiene 0 remates al arco de Argentina.
1: 35 recorrido. Acá está, se viene Nico Williams. Tiró la diagonal. Tocó para Cubarsí. Otra para Nico Williams en el centro. ¡Está!
0: Sí, con esa jugada por el sector derecho, el desborde de Nico Williams que saca el centro, el segundo palo, gana el aporte de cabeza a la defensa argentina, pero el Dibu Martínez, que ha estado notable toda la tarde, se queda con la pelota.
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0: Y ahora Giuliano Simeone, que se gana el reto del juez del partido, le da un empujón por la espalda a Marco Cucurella cuando la pelota estaba controlada por Unai Simón. Se gana el reto de Vincic.
4: Sí. No, Zlatko tiene reglamento propio, ¿no? Porque él considera que ese golpe por la espalda es por una conversación. No sé si es por una amarilla. Pero este árbitro tiene su propio manual de esto.
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1: Carga España, acá está Pedro Porro, el pase atrás para Cubarsí, la pelota la juega en la mitad de la cancha buscando a Pedri, acá está Pedri, Pedri tocó, balón que viene para Laporte juega para Cucurella, abierto sobre la izquierda, se viene con todo, acá está Nico Williams, ahí está Nico Williams tocando para Cucurella, todo de nuevo, reinicia en terreno antagónico, tenemos 36 minutos recorrido, balón que viene para Pedri, Pedri tocó, el pase que venía para que apareciera Mikel Merino, neutraliza otra vez en medio terreno, acá está Cubarsí, el pase a ras del suelo, acá está Pedro Porra, cobró el árbitro, hay una amarilla
0: para Enzo Fernández, es la tarjeta amarilla que caía después de un empujón de un hombre español, y algo dice el volante argentino, y es por eso que se gana la tarjeta amarilla, el número 24, Enzo Fernández.
4: A los reclamos, sí, ahí tiene amarilla.
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1: Tenemos 37 minutos recorridos. 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El pase largo, carga. El pase que venía para que apareciera arriba. Lamine Yamal pega el grito. Aquí estoy yo, dice Emiliano Martínez. Y se apresta a devolver. Tenemos 37 y medio recorrido del segundo tiempo. Y están 0-0 por la final de la Copa del Mundo.
4: Son entre 10 y 15 minutos, considerando el tiempo reglamentario. ¿Puede cambiar mucho la fisonomía del partido? ¿Y bueno, va a ser esto lo que vamos a ver de aquí al pitazo final?
5: Yo creo que la tendencia se va a mantener, entendiendo que bueno, siempre hay la posibilidad de alguna jugada diferencial, pero le está costando mucho a Argentina llevar la pelota al otro lado, ya ni siquiera hablamos de un ataque. Pero insisto, si está Messi, podría ser algo. Por el momento, yo creo que España ha tenido un déficit en la definición. Cabezazos muy suaves, no... Toda su gestión no se compadece con el tramo final. Hasta ahora.
1: Carga España. Acá está. Toca sobre izquierda Cucurella. Al piso. Nico Williams. No hubo nada. Neutraliza el medio terreno. La pelota la domina. Se viene Messi. Acá está Messi. Toma contacto. Tiene calidad. Tiene jerarquía. El pase en profundidad. Gana. En el fondo. Sin problema Laporte. Juega atrás para Unai Simón. El pase que llega hasta la mitad de la cancha. Ahora mete presión Argentina. Foul Denso. Foul Denso y tiene amarilla. Cuidado, Seba. Tiene amarilla y foul Denso, ¿no?
0: Sí, foul Denso y más encima tira la pelota lejos. El volante argentino que recién fue amonestado, así que se tiene que cuidar. Ahora jugó al límite el número 24 tras Andino.
2: 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Está relatando el gran Ernesto Díaz Correa.
1: Acá está tocando la pelotita Rodri. Balón que viene sobre la banda derecha. Acá está Pedro Porro. Se para, se frena. Porro tocó para Lamine Yamal. Tiró la diagonal, el pase en profundidad. Balón que viene sobre la banda derecha. Ferran Torres. Ahí está la gana sobre el sector izquierdo. Facundo Medina. La banda fuera del campo de juego. Lateral ofensivo para España.
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1: Pedro Porro va a ser efectivo el saque de costado. 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Y están 0-0 por la final de la Copa del Mundo. Acá está tocando Rodri. Rodri tocó. Balón que viene para Pedri. Pedri para Rodri. Rodri para Pedri. El pase que venía para que apareciera otra vez con Cubarsí. Cubarsí tocó. Balón que viene sobre el sector izquierdo. Acá está Cucurella. Se para, se frena Cucurella. Tocando la pelota para Laporte. Ahí está Laporte. El pase que viene para Cucurella. La pide arriba un hombre que era Pedri. La pide también Nico Williams por el sector izquierdo. El pase sobre la banda derecha. Acá está Pedro Porro. El mano a mano de con Macalister. Pelota fuera del campo de juego. Hay lateral que favorece a España en 40 minutos. Recorrido del segundo tiempo.
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1: Rodri tocando para Nico Williams. La amortigua con el pecho. La pone a ras del suelo. El mano a mano con Molina. Tiro de diagonal. Tiro de diagonal. Enganchó. Gana Molina. El pase que viene. Balón flotando y la recupera Pedri. Acá está tocando. Ahí está tocando Pedri. Pedri jugó. El pase atrás. Todo de nuevo. Reinicia en terreno propio. Deja el arco y el árbitro. Ahí se van. La pelota la domina. La escuadra de España en medio terreno. Por intermedio de Pedri.
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1: Ahí está tocando en medio terreno Laporte. Juega lo ancho para Cubarsí. Marcelo Paulo Bartichotto. 0-0 en 41.
4: Sí, el partido sigue la misma tónica del primer tiempo. España manejando la pelota, siendo quizás más preciso también en el manejo del balón. más profundo inclusive este segundo tiempo que el primero. Ahí va, Ernesto.
1: Sí, Lamín tocó el pase que viene para que apareciera otra vez el medio terreno. Ahí está tocando pelota al área. Le quedaba nomás a Ferran Torres con derecha. Y la pelota ancha, ancha, ancha, ancha, ancha, ancha. Estoy contigo, Cevita.
0: Sí, la jugada que levanta la cabeza, me parece que es Pau García el que mete esa pelota al área para Ferran Torres. Es Miquel Merino finalmente que de zurda habilita al número 7, que saca un remate de primera y de media vuelta. Difícil de encontrar el arco así. De todas maneras pasó susto el Diego Martínez.
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4: Solo para confirmar, Sebastián Aguilar, a Argentina no le quedan cambios, excepto el de la largue, ¿no?
0: Claro, si llegan a largue van a tener un cambio más, pero ya hizo las 5 modificaciones Lionel Scaloni que se permiten en los 90 minutos.
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1: Acá está tocando la pelotita en medio terreno Pedri. El pase que venía para que aparezca sobre la izquierda Laporte. Se para, se frena, toca en la mitad de la cancha para Rodri. Acá está Rodri. Rodri tocó para Laporte. El pase que viene. Ahí está tocando la pelotita Pedri. Se para, se frena, tocó sobre la izquierda para Nico Williams. Se quiere meter a la zona caliente. El mano a mano con Molina. Un costado de la zona penal. Carga España. Acá está Nico Williams tocando la pelotita. El pase que viene para Cucurilla. Otra para que aparezca de inmediato Rodri. Rodri jugó. Balón que viene por el eje central. Domina por dentro. Acá está Pedro Porro. Porro por el eje central. Dominó por dentro. Balón que viene sobre el sector izquierdo para Rodri. Rodri jugó. Balón que viene para Nico Williams. Un costado de la zona penal. Que sí, que no. Carga España. La marca es de Molina. Balón que viene otra vez para hacer el fútbol. Pedri. La tiene Pedri. Juega la pelotita a ras de suelo. Tocó para Cubarsí. La tiene Cubarsí. La metió a la área. El pase otra vez. Buscando arriba Ferran Torres. Otra atrás. Insiste. Le va a pegar Rodri. Rodri jugó. Le va a pegar su volando derecho. Tiró la diagonal. Lamín. Acá está Yamal. Se para, se frena. Tiró la diagonal. Enganchó el pase que viene sobre el sector izquierdo. Ahí está. Balón que viene sobre la izquierda. Insiste Nico Williams. Su costado de la zona penal. Que sí, que no. La marca de Molina. Neutraliza Molina. En 43 minutos recorrido de la etapa final del partido.
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1: Presiona y empuje España. La pelota la domina otra vez Ferran Torres. El pase que viene para que apareciera Pedri. Ahí está, en la mitad de la cancha. La tiene Cubarsí. Tocó el pase otra vez buscando a Rodri. Le pega con derecha Rodri. Y la pelota afuera. Estoy contigo, Seba.
0: Sí, porque encontró esa pelota Rodri destapado en tres cuartos de cancha, se da vuelta y tenía espacio para sacar un remate, estaba cómodo, pero termina definiendo mal. El capitán español la manda por sobre la portería del Diego Martínez.
4: Entre central y lateral, un compañero con ventaja también había picado, me parece que era Ferran Torres, pero eligió patear. Está bien, confió en su capacidad de pegada. Físicamente, Igor Ochoa, la sensación que Argentina no puede más.
5: No, yo creo que ya está girando a cuenta de ir a la larga, ¿no? Entiende que en estos minutos no es difícil que encuentre una carta inesperada, pero bueno, en la larga pensarán ellos que también el rival se ha desgastado, en fin, que hay otro pensamiento ya para la larga, pero
4: ahí,
5: bueno.
4: Ahí va a tener un delantero fresco, probablemente Lautaro Martínez juegue esa larga.
5: Pero tiene que llegar todo.
4: Sí, tiene que llegar.
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0: Ernesto.
1: Sí, flaco.
0: Tiempo agregado para la final de la Copa del Mundo.
1: ¿Cuánto?
0: 4 minutos más.
2: 4 minutos. 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Relata el crack Ernesto Díaz Correa.
1: Acá está Otamendi, juega lo ancho. Balón que viene para Facundo Medina. Tocan atrás para Emiliano Martínez. Sí, señores, tenemos 45 recorrido. 4 de adición. Acá está el Dibu. Le pega con derecha, nos vamos para el área. Arriba, están 0-0. Arriba, golpe de cabeza de Laporte. Pelota en la mitad de la cancha para McAllister. Acá está McAllister tocando para Molina. Molina para McAllister. Otra para Messi. Se viene con todo. Carga Messi. Tocó para Juliano Simeone. Sí, quien está contuso. Y pelotazo al árbitro. Messi en el piso.
0: Sí, Emerick Laporte fue el que va sobre el 10 argentino. Recibe un golpe en el rostro. Y luego, cuando para el partido Vincic, le llega un pelotazo al árbitro del encuentro. Lo va a parar Laporte Messi. No se gana amarilla. Simplemente tiro libre a favor de Argentina.
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1: Hay tiro libre para la escuadra de la Argentina. Los actores están en la acción, ya viene. Atención, ahí aparece la mano de gol, vuela peligro. Tenemos 46 recorridos, señoras y señores. 46 recorridos. Tiro libre para la Argentina.
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1: Y está Messi, la va a meter al año. No, prefiere tocar sobre un costado. El pase que viene para Juliano. Acá está Simeone, tocó para Messi. La tiene Messi, juega lo ancho. Balón que viene para Enzo, Enzo para Messi. Tira la diagonal, acá está Messi, se quería meter al área. No hubo nada, insiste, irrumpe. Acá está Paredes, Paredes tocó, descargó para que aparezca otra vez Simeone. Le pega Simeone con derecha. Apareció la Argentina, estoy contigo, Seba.
0: Sí, apareció Argentina que recuperó alto esa pelota, cuidado.
1: Cuidado, se viene Nico Williams. Juega el ataque Argentina. Se viene Nico Williams, está. El portero, el Diego Martínez estuvo rutilante. El Diego Martínez estuvo rutilante, aparece Nico Williams. Lo mató con derecha.
0: Sí, se calienta todo y se va. Se va expulsado Enzo Fernández por una segunda tarjeta amarilla. Después de la jugada donde Nico Williams remató al arco, despejó la defensa argentina y quedaba Enzo Fernández para enfrentar a la defensa española. Anticipó a Pau Cubarsí, que en la mitad de la cancha despeja la pelota y después cae aparatosamente después de cruzarse con Enzo Fernández. El volante dice: acá no pasó nada, yo no lo toqué. Revisa el VAR, le dice a Vincic. Se ganó la segunda amarilla Enzo Fernández y por ahora se está quedando con uno menos Argentina.
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1: A fuerte el flaco contra Cubarsí, ¿no?
0: En una pelota dividida, claro, levanta levemente el pie izquierdo y termina conectando Cubarsí, que exagera mucho la caída, eso sí, en el aire después de haber rechazado. A mí me parece que es por lo menos revisable, por lo menos debatible.
5: Igual hay un contacto ahí del jugador argentino, pero bueno, la voltereta del español es otra cosa.
0: Ahora se quejan, muchachos, que un español se tapó la boca tapó para la decirle boca, algo, sí, a un argentino. Según la nueva normativa de la FIFA, debería ser expulsado.
5: ¿Lo vio usted?
0: No lo vi, pero eso es lo que
3: reclaman, sí, lo que están reclamando los argentinos.
4: Que ahora hay como 200 cámaras, debe estar. Así que lo van a buscar, seguro lo van a buscar. Y es una posibilidad de que queden 10 contra 10.
0: Me parece que es Cucurella, por lo menos la imagen se va con él, pero sí. No hay todavía una reiteración de eso.
5: Bueno, lo de Fernández fue increíble, porque en realidad en esa jugada aquí la Liga Foul, yo creo que sí la habían cometido falta, pero se lleva la amarilla por alegar y ahora quedó muy expuesto en un partido de esta naturaleza. Bueno,
4: la falta de él puede ser amarilla, la falta existe, efectivamente golpea al rival, van a buscar la pelota, golpea al rival y después ahora muestran Cucurella, claro.
0: Se tapa la boca, pero un segundo nada más. Para sí. Y después se la saca.
4: Y Messi lo buchonea.
0: Claro. Y Messi lo usa. A mí me parece que no sé si da para.
4: No da para eso, ¿ah?
5: ¿Eh? A ver.
4: A mí es leve.
5: ¿Pero se puso la mano o no?
0: Se puso la mano, pero no dio el mensaje completo con la mano,
3: claro,
0: cubriendo su boca.
3: Claro, claro. No sé si va para
4: expulsión. Se acordó, pero me parece que el árbitro le dijo que no hay llamado. Que va a quedar así, va a quedar Argentina con 10 y 4 minutos del tiempo agregado por jugar.
5: Claro, bueno, vamos a ver si se llega a la larga, pero ya te cambia la figura. Empiezas a pensar en protegerte mucho más todavía y bueno, ir hasta el final. Allá lejos donde están los penales, no sé.
4: Veamos,
5: esperar algo.
4: Veamos cuánto juegan ahora, porque de los 4 minutos, no sé, la mitad se fue en este show o un poquito más.
1: Acá está Pedri, el pase que viene para que apareciera el aporte. Otra en la mitad de la cancha para Rodri. Acá está Rodri, juega sobre la banda derecha. Pelota que viene para Lamine. Acá está Yamal, un costado de la zona penal, tirada diagonal. Juega con 10 Argentina. Lo baja en Navahúa. Neutraliza. La pelota la juega Tagliafico. El pase que viene, gana Cucurella. Acá está, tocó. Jugó otra vez. Foul contra Lamine. Foul contra. Sí, señoras, sí, señores. Hay infracción de Paredes, me da la impresión y hay tiro libre. Foul, GTX.
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0: Y también juega al borde Leandro Paredes, que ya tiene amarilla, ahora le da un patadón en la en el tobillo izquierdo, perdón, derecho, a Lamine Yamal cerca de la media luna. Era Ferran Torres finalmente el que cae en esa acción. Hay tiro libre a favor de España, muy muy peligroso en los últimos minutos del partido.
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1: Hay tiro libre para España. Tenemos 51 recorrido. Sí, señores, lo vimos por Cooperativa Deportes. Acá está Pedro Porro. Está Pedro Porro y Lamine Yamal para el tiro libre.
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1: Los actores están. La acción ya viene. Atención, oído país, aroma de goles. La última del partido. Ah, es la última del partido. Nos vamos para el área. Nos vamos para el área. Es la última para España. Es la última para España. Está Lamine Yamal. Está Pedro Porro. Los actores están. La acción ya viene. Atención, oído país, aroma de gol. Es frontal. Es frontal, señoras y señores. Ahí está Emiliano Martínez armando la barrera. Se pregunta y hasta dónde irá el Dibu. El Dibu se pregunta y hasta dónde irá. Acá está Pedro Porro. Sí, va a quedar perfilado para la derecha con zurda. Aparece Lamine Yamal. Le va a pegar con derecha. Acá está Pedro Porro. Los actores están. Es la última, señoras y señores, lo vimos por Cooperativa Deportes. Es la última, en 52 recorrido. Le va a pegar Pedro Porro con derecha. Acá está el árbitro formando la barrera. Que no se adelante la barrera de la escuadra de la Argentina. Tira la línea de nuevo, tira la línea de nuevo. Ahí está, la pelota la va a jugar la escuadra de España. Expectación, emoción y ansiedad. Presión, emoción y ansiedad. En Murcia también, los actores están. Le va a pegar Pedro Porro con derecha. El diálogo del árbitro del partido, señoras y señores, el esloveno. Acá está en 52 minutos recorrido. Lamine le pegó.
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0: Va España.
1: Sí, va España. Williams la metía al área. Buscaba jugarse. Al área, nos vamos. Nos vamos para el área. Nos vamos para el área. No pudo España. No pudo España, señoras y señores. No pudo España. Nos vamos para el área. Nos vamos para el área. 0 a 0, final del partido, señores. Nos vamos para el área. Por la final de la Copa del Mundo en Estados Unidos. Argentina 0, España 0. Nos vamos para el área, Pato.
4: La narración de Ernesto Díaz Correa para el final de los 90 minutos de la final de la Copa del Mundo. 0 a 0 se van España y Argentina a una larga al que Argentina llega magullado, llega baleado, entre otras cosas porque minutos antes de este término de 90 minutos reglamentarios sufre la expulsión de Enzo Fernández. Jugará el alargue, evidentemente mermado físicamente y con uno menos. El escenario se ve complejo, Igor Ochoa.
5: Ciertamente, porque ya con 10 tú no te puedes jugar, por ejemplo, un cambio en el inicio del alargue, me parece. Tienes que esperar, tienes que resistir, tienes que llevar el partido a una zona donde ha estado, digamos, el partido, de contención. Entonces va a ser un largo peregrinaje por este alargue, siempre pensando que quizás por ahí aparece Messi. Pero esa es una condición que nos ha dado en el partido, no se puede negar como chance, pero hay que ver si te da. Yo creo que fue muy categórico el error de Enzo Fernández, tanto en el alegato por la María como después. No, era una jugada en mitad de terreno, la verdad, no daba para arriesgarse, pero se quedó en la cornisa y se lo llevaron.
4: Claro, y probablemente, no sé si se lo irán a representar o él mismo lo meditará después, ir a buscar una pelota en la disputa puede ser considerado parte del juego. El reclamo es totalmente evitable, lo controlas tú. Y en una instancia como esta se terminó yendo antes de tiempo producto del reclamo. Barty, ¿cómo lo ves? Acá tiene la chance Argentina de aguantarlo, tiene la chance de refrescar de un hombre por hombre. Porque digo, si te va a quedar una opción de que uno corra una pelota larga, que la corra Lautaro Martínez.
3: Sí, porque Julián corrió mucho, se sacrificó muchísimo. Bueno, yo creo que están cansados todos, correr detrás de la pelota todo el partido, sin duda que agota físicamente. Ahora con uno menos, con mayor razón. Pero sí, podría ser Lautaro por Julián Álvarez, como para poner, lo tiene a Simeone por el otro lado, también puede.

0: doble tarea para el entrenador argentino, mientras el de España, bueno, pensará, como todos los que hemos visto el partido, miren, si no tuvimos definición, la pelota fue nuestra, la llevamos, encontramos algunos espacios, pero ahí está, el cero te castiga.
1: Lo están comentando Marcelo Bartichotto y Goro Ochoa. Seba Aguilar.
2: Sí, será la novena final de la Copa del Mundo que se va al tiempo extra. Argentina ya lo hizo en el Mundial 2022 frente a Francia, se terminó definiendo en penales. La propia Argentina el 2014 ante Alemania. España también jugó a largue en la final de Sudáfrica 2010, donde terminó ganándole a Países Bajos. El tiempo extra también se fue en la final de Estados Unidos 94. El Brasil 0-0 con Italia, que se definió en penales. El 78, Argentina le ganó 3-1 a Países Bajos en tiempo extra, y después tenemos que retroceder hasta el Mundial de 66 con el triunfo de Inglaterra sobre Alemania Occidental, y hasta Italia 34, donde la Azzurra venció a Checoslovaquia por 2-0.
1: En el Mundial de Mussolini.
2: Es así.
1: Bueno, eso con los recuerdos y con lo que dice la estadística de un partido, el más importante del fútbol mundial en 4 años, que va a definirse en el tiempo extra, en el alargue. Ya está dicho, España lo va a jugar con un hombre más, a propósito de la expulsión de Enzo Fernández. Claro, de seguro después vendrán los análisis de cada quien, y en España dirán, bueno, faltó ese gol, digamos, faltó finiquitarlo bien. Muy temprano lo tuvo Yamal, por ejemplo. Recuerdan el remate blando que pierde Lamine Yamal, y después hay otra, un cabezazo débil a las manos del arquero. Lo dejó ir España ese gol, no lo logró. Y Argentina hablará de su infortunio, dos zagueros centrales que se lesionan. Se fue cayendo físicamente también, y eso ya es parte del juego. En fin, puras consideraciones que serán nada a partir de ahora. Arranca el alargue solar.
3: Así es, Pato Muñoz. Aquí ya está el crack, el gran Ernesto Díaz Correa.
4: Perfecto, solar. Nos vamos por el alargue. 0-0. Lo vivimos por Cooperativa Deportes. Nos vamos por el alargue. Nos vamos por el alargue, señores. El pase que viene, carga España. Balón que viene para que aparezca Cucurella. Acá está, se para, se frena, tocando la pelotita para Pedri. Acá está Pedri por el eje central. Juega para Pedro Porro, la tiene Porro, se quiere meter a la zona caliente, se recoge y ahí está para hacer el fútbol otra vez. Lamine Yamal tocando en la mitad de la cancha para Rodri, el pase sobre la izquierda, se viene Nico Williams, un costado de la zona penal, la marca de Molina. Acá está Nico Williams, tocó otra para Cucurella. Cucurella jugó, el pase que viene en medio terreno, tocando la pelotita para Pedri. Pedri juega para Nico Williams. Nico Williams tocó para Pedri, no la deja sobre el sector izquierdo para Laporte. Acá está tocando el balón, el pase que viene para Cubarsí. Acá está Cubarsí, juega sobre la banda derecha, carga España, balón que viene para Lamín. Acá está Lamín, Lamín tocó para Pedro Porro cerca de la media luna, se para, se frena, tocó, tiró la pared, el pase que venía para que apareciera Ferran Torres, otra para Pedro Porro, la va a meter al área. Acá está Ferran Torres, que se quería meter a la zona caliente, neutralizó Tagliafico, cae, comete infracción, sí señor, obstruyen a Tagliafico, hay tiro libre, foul, GTX.
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4: Flaco entonces, Argentina con uno menos, ¿no? Enzo Fernández expulsado a los 47 del segundo tiempo.
2: Tal cual, con eso vuelve Argentina a jugar a la larga con el Dibu Martínez en el arco, con Nahuel Molina por el sector derecho, la dupla de centrales ahora es de Nicolás Otamendi con Facundo Medina y con Nicolás Tagliafico en el medio campo, en el sector izquierdo de la saga. En medio campo aparece Leandro Paredes, que tiene tarjeta amarilla, junto a Alexis McAllister, arriba Lionel Messi, Julián Álvarez y Juliano Simeone, son los 10 argentinos que están en la cancha.
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1: El anterior de Tagliafico con la viveza sudamericana, la picardía.
5: Criolla.
1: Se ve que va cayendo y tira los brazos adelante. Sabía, sí, que algo iba a raspar a un, sí, al español.
5: Argentina está parado con, bueno, los 4 defensas, como decía Seba. Está Julián Álvarez por izquierda. Ahí va.
4: Carga, se viene Ferran Torres. Un costado de la zona penal, tocó atrás. El pase que venía para Lamín. Ahí está, neutraliza Tagliafico. El pase que viene, obstaculizando el accionar. Tocó en medio terreno. Balón que venía para que apareciera Julián Álvarez. La perdió. La ganó Pedri. Acá está, tiró la diagonal, tiró la diagonal. ¡Está! ¡Nico Williams! ¡Nico Williams! Y el portero, Emiliano Martínez, estuvo rutinante. ¡Se va!
2: Sí, muy bueno lo de Pedri.
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2: Llovía hacia el área chica donde aparecía Nico Williams, que no alcanza, me parece, a tocar esa

0: pelota que termina tapando el Dibu Martínez con la mano derecha. Impresionante lo del arquero argentino, se lo perdió España.
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0: Ernesto.
2: Acá está Facundo Medina, si te escucho.
0: Si no me equivoco, Argentina termina como la primera finalista en la historia de las Copas del Mundo sin remates al arco en los 90 minutos. No logró disparar la portería de Unai Simón en el tiempo reglamentario.
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3: Qué pobre, ¿eh? Le pegó con el moño. ¿Ah? Nico Williams la rozó con el moño.
4: Con el moñito.
3: Sí, con el moñito.
4: Por los pelos. Si lo hubiera dejado suelto, quizás.
3: Pobre lo de Argentina, ¿no?
4: Sí.
3: Porque es el flaco, la estadística.
4: Sí, sin duda, sin duda. Pero es lo que se dio el partido, sí. Bueno.
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2: Carga Pedro Porro, balón que viene sobre la banda derecha, el pase que venía, ahí está, otra vez, aparece sin problema Lamine Yamal, tocó para el eje central, el pase que viene para Rodri, juega sobre la izquierda, se interpone, neutraliza, no llega, arriba un hombre para jugar, que era Mikel Merino, la pelota queda flotando, la gana sin problemas, Cubarsí la deja atrás, ahí está, Laporte en terreno propio.
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2: Acá está Cucurella tocando para Nico Williams, el pase que viene, otra para que jugara Cubarsí, la pelota la miró, acá está Cubarsí, se para, se frena, levanta la vista, tiene tiempo y el espacio, juega a ras del suelo, la pide Pedro Porro, no, prefiere tocar para Lamine Yamal, acá está Lamine tocó para Pedro Porro, Porro tu jugó, otra para que apareciera Cubarsí, el pase que viene, acá está Rodri juega por la izquierda, acá está tocando la pelotita, se viene con todo Nico Williams, tiró la diagonal, buscaba arriba Cucurella, neutraliza la escuadra de la Argentina, no puede Molina, balón sobre un costado, pelota fuera del campo de juego, ahí lateral, no, aparecía en definitiva Simeone, balón fuera del campo de juego, lateral para España.
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2: Acá está Pedri tocando con Rodri, el pase que viene sobre la banda derecha, insistía Pedro Porro, la metió al área, tocó, aparecía arriba, está gol, gol de España, anulado, el gol de España, cuando aparecía nomás Nico Williams, todo invalidado, estoy contigo Cevita.
0: Sí, por una infracción en contra de un defensa argentino, me parece que es Facundo Medina el que queda en el piso en esa jugada que terminaba con un rebote que definía ante la salida desesperada del Dibu Martínez, Nico Williams. La pelota que fue al área es, claro, Nicolás Otamendi el que se queja de un golpe de Mikel Merino en el pie derecho, se lanza Mikel Merino que además se lleva por delante al Dibu Martínez, la pelota quedó suelta y la empujaba Nico Williams. De inmediato Vincic anulaba la acción. No suba el marcador, el gol de España.
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2: 6 minutos del primer alargue, señoras y señores, y están 0-0, no vale el gol de Nico Williams. ¿Cómo vuelve Seba España para este alargue?
0: Con Unai Simón en el arco, con Pedro Porro, Pau Cubarsí, Laporte y Cucurella en la defensa. Rodri junto a Pedri en la mitad de la cancha, Lamine Yamal junto a Mikel Merino y Nico Williams, Ferran Torres en el ataque.
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3: Al girar Mikel Merino, cae Otamendi como si fuera golpeado por Mikel Merino, y me parece que el ángulo que hemos visto no aclara eso. Y el VAR parece haberlo seguido revisando.
5: Pero la duda mía es si el juez cobró ahí inmediatamente y la jugada que sigue no era válida. Si está cobrando eso...
3: Hay pisotón abajo.
5: Claro.
3: Lo pisa Merino.
0: En el pie izquierdo.
3: Ya, y esa imagen está.
4: Esa falta se
3: la
4: cobra.
3: Tienen, se cobra. No. Por ende no va a ser, se va a sostener la anulación del gol.
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3: Como sea Igor, da la sensación que lo sostiene apenas con lo justo Argentina.
5: Claro, es que ya el partido lo tiene en una zona. Imagínate que Simeone metió por ahí por la derecha, ganó una trabada y la gente lo festejó, digamos, porque ese es el partido, ¿no? Yo creo que ya a esta altura, a falta de alguna cosa muy sorpresiva, está llevando el partido a ver si se llega a los penales, no sé. Es que tampoco puede, si 11 contra 11 le costaba, bueno, con uno menos, con mayor razón. Ahora, el tema es de España. El tema es de España, es coronar todo esto que ha hecho y sostenerlo, porque ahora evidentemente tienen todavía más espacio.
0: Hay dos cambios en España, se fueron con el número 14, Emerick Laporte, y con la 16, Rodri. Ingresaron con la camiseta número 18, Martín Zubimendi, con la 4, Eric García.
3: Y se ve a De La Fuente vuelto chango a propósito de la anulación del gol, indignado.
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2: Carga España, otra vez para Nico Williams, un costado de la zona penal, la marca pegajosa era de Simeone, el pase que viene, balón que viene, ahí está, quita de nuevo, no llega en el cruce cuando aparecía Julián Álvarez, la pelota la dominó, balón que viene sobre la banda derecha, acá está Lamine Yamal, tiró la diagonal en medio terreno, en terreno antagónico, balón que viene para Zubeldía, acá está Zubeldía, el pase que viene para Cucurella jugó por el eje central, dominó por dentro, el pase otra vez para Pedri, la metió al área, la gana desde el fondo Otamendi, la pelota la juega, la escuadra de España, Messi con infracción, ¿no? Messi con infracción contra Cubarsí.
0: Sí, que iba corriendo contra su propio arco, lo toma de los brazos Messi a el defensor español, la jugó atrás y termina cayendo, fue falta para España.
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2: Carga España, se viene de nuevo Lamín, acá está Lamín tocando la pelotita para Pedro Porro, jugó, descargó para Pedri, otra para Cucurella, abierto sobre la izquierda, se viene otra vez Nico Williams, el pase que viene, ahí está para hacer el fútbol, otra para que aparezca de inmediato Pedri, le va a pegar Pedri, tocó para Pedro Porro, un costado de la zona penal, que sí, que no, carga el centro. Arriba, golpe de cabeza, neutraliza en medio terreno un hombre que era Facundo Medina. La pelota la dominó, carga la escuadra de España en terreno antagónico.
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2: Carga Pedri, tenemos 10 minutos y medio recorrido de la larga. Balón que viene otra vez para Cubarsí. Acá está Cubarsí, juega sobre la banda derecha para la niña Balón, costado de la zona penal. La marca de Tagliafico, balón que viene, otra para Pedro Porro. Porro tocó, balón que venía para que apareciera otra vez Pedri. Balón para el campo de juego. Repone en el fondo la Argentina juega con 10. Expulsado en los 47 del segundo tiempo. Enzo Fernández con 10 juega Argentina. Tenemos 11 del primer alargue y están 0-0.
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0: Cambio en Argentina. Hace su modificación Lionel Scaloni, la extra que tiene para el tiempo de alargue. Se va con la número 9, Julián Álvarez, ingresa con la 2 y debuta en el Mundial. Marcos Celis.
3: Línea de 3/5, como diría un comentarista moderno.
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3: ¿Eso significa, pues, Marcelo, que lo quiere aguantar?
4: Sí, ya renuncia a todo ataque, lo va a dejar a Messi solo arriba. Y bueno, lo que aparezca, lo que venga, pero tratar de defenderse bien y de llegar a los penales, que eso es lo único, la única alternativa que le queda en este momento a Argentina.
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2: Y va España, y va. Acá está Pedro Porro, tocando la pelotita para Lamine Yamal, otra para Pedro Porro. El pase que viene, acá está Zubimendi, tocando sobre la izquierda. Balón que venía para que aparezca Pedri jugó sobre la izquierda para Nico Williams. Le pegó, la metió al área. Ancha, cuando aparecía Mikel Merino. Ancha, lo tuvo España, Cevita.
0: Sí, con ese centro desde la izquierda de Nico Williams, que vio picando a Mikel Merino sobre el punto penal. Allá manda la pelota, la alcanza a conectar el hombre del Arsenal y la pelota que caprichosamente se va por fuera del arco del Diego Martínez, que estaba totalmente vencido. Se salva Argentina en 102 minutos, lo tuvo Mikel Merino.
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2: Acá está tocando en la mitad de la cancha la escuadra de España. balón que viene, otra para que aparezca Pedri, el pase en el círculo central, acá está Pedri, Pedri tocó, balón que viene sobre el sector izquierdo, la pelota la tiene Eric García, acá está García, García juega sobre la izquierda para que aparezca Nico Williams tocó para Cucurella, tenemos 13 minutos, el primer tiempo de la larga y están 0-0, balón que viene para Pedro Porro, no, la deja pasar, la toca para Lamín, acá está Lamín, Lamín juega para Pedro Porro, Porro tocó, balón que viene para Pedri, acá está Pedri, tocó para Nico Williams, un costado de la zona penal, de mano a mano, acá está con Molina, la tiene punta del área, tiró diagonal, tiró diagonal, tiró diagonal, Nico Williams le pegó, rebote, va y viene, gana Paredes, el pase que viene buscando a Messi, acá está Messi, la tiene Argentina en terreno propio, la tira larga, balón que viene para Giuliano Simeone, arriba Cucurella, la pelota queda flotando y la gana García, acá está García tocando el balón en terreno propio.
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3: Fue falta, lo atropelló un camión, me parece, a Giuliano Simeone.
5: Sí. Era, pues, porque además Cubrelo lo venía midiendo para hacerle el foul. Entonces,
3: tiene este estilo este árbitro, va a dejar pasar cosas llamativas.
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4: Que aunque no lo vea, se hace falta igual.
3: Pero es falta igual. Es falta igual porque te desestabiliza completamente, te derriba. Se la morfó. Don Slavko se llama este señor.
5: Slavko Vincic.
3: Recordemos su origen.
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3: Estuvo preso en una redada donde había droga, plata, armas, una red de prostitución, de pornografía. Dijo, a mí me invitaron a almorzar. Ah, ok, se fue.
2: Yo no tengo culpa de estar ahí.
3: Y ahora arbitra la final del Mundial, es un artista el hombre.
0: A María Barascaloni, para el técnico de Argentina, que reclamó muy violentamente después de la falta que no le cobraron a Giuliano Simeone.
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2: Acá está jugando Argentina en medio terreno, señoras y señores. ¿Cuánto?
0: 3 minutos más.
2: 3 más. Tenemos recorrido 15 del primer tiempo de la larga y están 0-0.
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2: Acá está Molina tocando para Paredes. El pase que viene para que aparezca de inmediato el medio terreno. Ahí está para hacer el fútbol la escuadra de Argentina. Tocaba Otamendi largo. Neutraliza en la mitad de la cancha. Comienza a construir. Gesta carga. Intenta avance. El pase que viene para Lamine Yamal. Se quería meter al área. Lo baja Nava Hugo. Neutraliza sobre el sector izquierdo. Ahí está. Carga Argentina. Mete presión. La escuadra de España. Balón al área. Picaba arriba un hombre que era Mikel Merino. La pelota queda para Messi. Tocó. Otra para Giuliano Simeone. Ahí está. Se para. Se frena. Tocando para Paredes. Tenemos 15 y medio recorrido del primer tiempo de la larga. Ahí está para hacer el fútbol. Se viene Pedri. Carga Pedri. Pedri que la tiene pegada a la pierna derecha, gana Simeone, acá está el pase que venía para Messi, el mano a mano, lucha García, gana Messi, el pase sobre el sector izquierdo, balón que viene sobre la izquierda, picaba sobre la izquierda la escuadra de Argentina, señores, Facundo Medina, pelota fuera del campo de juego, lateral para Argentina.
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2: ¿Alguien se tiró de Argentina, flaco?
0: Me parece que ¿Tagliafico? Es Tagliafico, claro. Sí. Lo empujó Ferran Torres. Fuera de acción y se queja ahí de la acción del hombre español. Se acerca Vincic para calmar todo.
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2: Ya jugó Facundo Medina, pelota que venía arriba, se pierde fuera del campo de juego y lateral. Va a jugar la escuadra de España en terreno propio. El partido usted lo vive y lo siente por Cooperativa Deportes para todo el planeta y ya están 0-0.
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2: El centro que viene al área, arriba, golpe de cabeza, neutraliza Paredes. Ahí está la carga de la Mintaval. Ahí estaba, todo invalidado. Señores, sí, hay un hombre contuso en España en terreno propio.
0: Sí, es Mikel Merino el que caía en esa acción. Le tiene todo Vincic después de esa caída de Mikel Merino. Le metió el cuerpo Leandro Paredes para la caída del mediocampista español.
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4: Todo bajo, sí. Sí. Aparte que ahora ya el partido está cerrado. Depende de España si lo puede ganar o no.
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3: Sí, lo está narrando Ernesto Díaz Correa, lo comentan Barty e Igor Ochoa. Bueno, hay quienes en los atributos de España, Igor Ochoa, dicen, te obliga a correr a la siga de la pelota y eso te demuele, te desgasta y te lleva a este momento en el que da la sensación que Argentina no tiene muchas piernas para proponer nada.
5: Sí, eso es correcto como norma general. Ahora, en lo específico hay que decir que también el rival se fue quedando con jugadores menos por lesión, que constituye un factor en un partido largo. Bueno, y el asunto es cómo tú cierras ese trabajo, cómo tú lo coronas. Evidentemente, no, el planteo de Argentina no era jugar así, yo creo, todo el partido. Pero bueno, si antes de empezar el alargue expulsan a Fernández, era más o menos predecible. Habrá que ver si sale algo inesperado en la carta trasandina. No se ve muy favorable como tendencia. Y hay que ver también cómo aguanta estos minutos, porque ese cabezazo reciente, no tan reciente, de Merino, reveló que ahí, aunque hay muchos zagueros en Argentina, no cubrieron bien esa variante de aire. Por ahora, bueno, Argentina lo sostiene en el esfuerzo de sus jugadores y en Martín, el arquero.
1: 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Pato Muñoz.
3: ¿La alcanzará Argentina para llegar a los penales? Es que fue claramente su apuesta, Marcelo, cuando eligió a Senesi. Se transparentó todo, digamos. Era lo que le parecía al entrenador, que lo acercaba al éxito.
4: Sí, porque en definitiva, si lo pone Lautaro, él tiene características, sin duda, es delantero. Le iba a complicar tener que defender. No lo puede retroceder a Messi tampoco, porque Messi no te va a hacer el trabajo defensivo. Bueno, pensó en la línea de 5 esta, tratar de defender lo que más pueda. Ahora, si España no gana este partido, es un tema de no lo gana por la impericia y por no ser concreto y no ser preciso.
5: Claro, ahora tú piensas, Marcelo, que sí, Argentina quedó con 10. Y de esos 10, bueno, uno era Simeone, el otro Messi y el otro Julián Álvarez. No podía jugar el alargue con esa estructura de jugadores, sobre todo si no estaba atacando. Entonces, eligió meter un central. Bueno, podría haber metido todo delante, no sé. El caso es que queda todavía 15 minutos en este partido de arte.
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3: No, la postal es Tagliafico sentado, como queriendo ganar un ratito más. Y le dicen, muchacho, vamos a dar lo último. Y ahí, bueno, se levantó y corrió. Arranca el segundo tiempo del alargue solar.
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2: Sí, señor, nos vamos para el segundo tiempo del alargue. Nos vamos para el segundo tiempo del alargue. Por la final de la Copa del Mundo. Sí, señores, ya están 0-0. Lo vivimos por Cooperativa Deportes. La pelota la domina la escuadra de España. Cruzó campo antagónico. Acá está tocando la pelotita Pedri. Se para Pedri, se frena. Tocó solo banda derecha para Lamín. Acá está Lamín, un costado de la zona penal. Espera en el área Ferran Torres. Acá está Porro. ¡El centro! La pelota del palo. ¡Gol! Aparece nomás Ferran Torres, le pega con zurda, pelota adentro, desata el delirio de euforia, lo grita con el alma, lo celebra con todos. Pelota en la red, pelota en la red, pelota en la red. Mató, mató, mató. Puede ser el gol del título, puede ser el gol de la Copa del Mundo, puede ser el gol del título, puede ser el gol de la Copa del Mundo. Le pegó con pierna zurda, pelota adentro y a cobrar, nada que hacer el Dibu, y la pelota adentro. Españoles, señoras y señores, 1 para España, 0 para la Argentina. Lo hizo.
1: CSI.
0: Y un gol que puede valer una Copa del Mundo. El centro, el segundo palo, después de que Lamine Yamal la jugara hacia atrás, bien el centro, que parecía para nada peligroso, que estaba prácticamente en la línea de fondo y la vuelve a meter al área. Nico Williams, que aprovecha la desinteligencia de Nahuel Molina y vuelve a meter esa pelota al área para que aparezca Ferran Torres totalmente destapado a reventar el arco del Dibu Martínez y salir a celebrar. Lo está ganando España por 1-0. Se está metiendo en la historia Ferran Torres porque le está dando el gol de la Copa del Mundo a la selección española.
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2: Sí, señores, lo está ganando España por 1-0. Minuto 30 del segundo tiempo de la larga, señoras y señores, por la final de la Copa del Mundo. España lo gana por 1-0 a la Argentina.
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3: Sí, bueno, va a Argentina a buscar en lo que queda el gol del milagro en estos días.
2: Acá está Leandro Paredes. Ahí está, a jugársela toda, a jugársela entera. A jugársela toda Argentina nomás. Arriba para Sio Tamemi. Antes una Isibán, el portero de la escuadra de España. Se queda con la pelotita. Tenemos 3 minutos y medio recorrido del segundo tiempo de la larga. España lo gana por 1-0.
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2: La furia roja, la furia española. Está ganando por 1-0. Señoras y señores, nos vemos por Cooperativo Deporte. Puede ser el gol del Mundial. Puede ser el gol de la Copa del Mundo. El de Ferran Torres. Balón sobre el costado. Se pierde fuera del campo de juego. Ahí lateral va a servir Cucurella.
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2: Con 10 juega Argentina, señoras y señores. A jugársela toda. A jugársela entera Argentina. Tenemos 3 y medio recorrido de la etapa final de la larga. Pelota en la mitad de la cancha. Acá está tocando un hombre que era en esta oportunidad, Pedri. El pase arriba. Buscaba para que apareciera de nuevo Ferran Torres. La pelota sobre el costado. Se va fuera del campo de juego. Ahí lateral que favorece a la escuadra de Argentina.
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2: Acá está Messi, vamos, aparezca. Acá está Messi, se para, se frena, juega radio suelo. La pelota la tiene Paredes, Paredes tocó. Otra para Simeone, no, para que apareciera arriba Molina. La pelota en la mitad de la cancha. Comienza a construir, gesta carga, intenta avance. Pelota al área, picaba Tagliafico. Neutraliza otra vez, se viene Messi. Se quería meter al área, la pelota le quedó. Ahí está para hacer el fútbol, un hombre que era Facundo Medina. La pierde Medina, la gana en el fondo, sin problemas para neutralizar Senesi. Acá está Senesi, jugando en la mitad de la cancha, tocando la pelotita para Facundo Medina. Se la juega toda, se la juega entera Argentina. Lo gana España por 1-0. Lo vimos por Cooperativa Deportes. Tenemos 5 recorridos del segundo tiempo de la larga.
1: Oye, ¿cómo rinde tanto este medio campo?
2: La pelota al área, sin problemas, pega el grito Unai Simán y se queda con la pelotita, te escucha.
3: Sí, da la sensación que más, va a ser más emotivo lo de Argentina que de juego, Igor Ochoa.
5: Sí, porque además no tiene adentro jugadores que esperen el balón aéreo, salvo Simeone. Era complejo antes del gol, imagínese ahora. Bueno, tendrán que llegar al arco a lo menos. Y España encontró el gol en el centro, en un centro, esos que no son tan valorados por los cultores de su estilo, pero por arriba también se resuelve.
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2: Tenemos 6 minutos recorrido, lo está ganando España por 1-0. Acá estaba Mikel Merino, lo bajan. Bajan a Mikel Merino, le cometen infracciones. ¿Quién fue? Me da la impresión que fue Macalister.
0: Sí, y se gana la tarjeta amarilla número 20 de Argentina por esa infracción sobre el hombre español. Va a jugar la selección ibérica en la mitad de la cancha.
1: 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Está relatando, señoras y señores, el crack, el gran Ernesto Díaz Correa.
2: Acá está tocando España, no apareció la jerarquía de Argentina de otros partidos en la Copa del Mundo contra España. Acá está, tenemos 6 y medio recorrido, el pase que viene en medio terreno. Acá está tocando la pelotita Mikel Merino, juega sobre la banda derecha para Pedro Porro, se recoge Lamín. Acá está Yamal, ahí está tocando la pelotita otra vez en la mitad de la cancha. Balón que venía para Pedri, Pedri jugó, balón otra vez para Cucurella, se viene Cucurella tocando para Nico Williams. Tenemos 7 minutos recorrido del segundo tiempo.
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2: Está tocando Pedri, balón que viene en la mitad de la cancha, otra para Cubarsí, Cubarsí tocando la pelotita, el pase que viene, ahí está tocando Zubimendi, Zubimendi jugó el pase sobre el sector izquierdo, acá está el número 7, Ferran Torres, tocó para Nico Williams, su catado de la zona penal, que sí que no la marca, pegajosa, era de Senesi, tiene un taco Nico Williams, buscaba Cucurella, la pelota la va a jugar la escuadra de Argentina en terreno propio, todo invalidado.
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2: Va a sacar el portero Emiliano Martínez, acá está el Dibu, señoras y señores, lo gana España con gol, señoras y señores, de Ferran Torres, la pelota en la mitad de la cancha, insistía, el pase otra vez, se viene Ferran Torres, quiere penetrar, va a matar, está anulado, jugado en ataque el equipo de la Argentina, señores, todo invalidado, Cevita.
0: Sí, una pelota que estaba en la mitad de la cancha, le caen los pies a Lamin Yamal, se la juega al espacio a Ferran Torres, que me parece está medio cuerpo adelantado, definía muy bien ante la salida desesperada del Dibu Martínez, pero estaba todo invalidado por fuera de juego, sigue con vida Argentina.
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2: Va con todo Argentina, acá está Molina, quería tocar para Simeone, la pelota la domina otra vez Nico Williams, foul contra Paredes, la pelota queda flotando, ahí está foul contra Paredes, va a jugar en terreno antagónico la escuadra de Argentina, 8.5 recorrido del segundo tiempo, por ahora España es campeón del mundo.
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2: Señor, la primera copa fue en Sudáfrica 2010 y por ahora está conquistando la segunda copa del mundo la escuadra de España, el pase que viene pelota al área, tenemos 9 minutos recorrido del segundo tiempo, Solar.
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2: Acá está Paredes, juega lo ancho, balón que viene sobre el sector izquierdo, insiste otra vez, el pase que viene para Messi, la amortigua con el pecho, pica Simeone, acá está Messi, quiere pasar en base velocidad, se lleva la marca de Pedri, un costado de la zona penal, la metió al área, pelota al tiro de esquina, corre el tiro de Rico número.
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2: La va a jugar Messi, la tocó, el pase que viene para Senesi, Senesi para Messi, el pase largo, se pierde fuera del campo de juego, era limpia y era buena, qué curva le metió, estoy contigo, Seba.
0: Sí, la jugó en corto Messi para Paredes, se la devolvió el número 5 al capitán argentino, que lanzó un centro que se fue cerrando contra el segundo palo de Unai Simón, metió la mano por si acaso el arquero español y la pelota da en el techo de la...
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6: Marce, no hizo un buen partido Argentina para nada.
4: No, jugó mal. Sí. Está ganando merecidamente España. Ahora bueno, queda puro corazón, no queda más que eso y España sigue yendo. Habla.
2: Carga, se viene de nuevo, acá está tocando Nico Williams, quiere pasar en base a velocidad, lo mira más, le mira el número Molina. ¿Qué hizo Nico Williams? ¿Qué hizo? Lo esperaba Ferran Torres, se va. Lo esperaba Ferran Torres, ¿qué hizo Nico Williams? Se equivocó.
0: Se equivocó Nico Williams, no se entendió lo que quiso hacer el número 17 español después de haberle ganado muy fácilmente a Nahuel Molina para sacárselo de encima. Quedaba Ferran Torres en el segundo palo solo cuando parecía que iba al centro. No se entendió finalmente lo que hizo Williams. La perdió increíblemente y deja con vida a Argentina.
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2: Pase largo, buscaba sobre la banda derecha, llega Simeone, último metro de la cancha, el centro atrás, carga, le queda Messi, le pegó en la desesperada, le queda Messi en la desesperada y un hombre contuso, hay un hombre contuso, me da la impresión, recibe Miguel Merino el pelotazo, ¿no?
0: Sí, el pelotazo de Lionel Messi que recibió de Juliano Simeone, rescató una pelota totalmente perdida, el pase atrás y, claro, saca el remate con todo Messi, lo recibe con todo el rostro Merino que queda en el piso, se detiene el partido en 116.
3: No, claro, que si le va a quedar a Messi con ese espacio, el tiro va a ser bueno, no le va a pifiar de ahí, y bueno, providenciar la cabeza de Merino, que lo padeció, Igor.
5: Sí, yo creo que un trámite que siempre fue favorable para España. El tiempo agregado, la larga era...
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5: Fatal lo de Enzo Fernández, que bueno, se arriesga y lo expulsan, porque ahí el plan de Argentina yo creo que se cae, si es que pensaba en Lautaro, en fin, en una variante ofensiva, ya con uno menos en el alargue, y vistas las dificultades del juego, bueno, obligaron al entrenador a optar por una supuesta solidez defensiva, poniendo un zaguero más, pero claro, el alargue era otro partido, hasta que Fernández, no sé, lo habrá olvidado de que estaba con amarilla, no tengo idea, pero terminó ahí su propia historia en el partido, Fernández.
3: Da la sensación, Barty, que sí, evidentemente la primera fatalidad es esa, es la expulsión de un jugador clave como Enzo Fernández, después viene la lesión de los dos centrales, ¿no?
4: Sí, es mucha ventaja, más allá de que no jugó bien, uno no puede poner excusa a ver qué va a cobrar el árbitro.
0: Tiene que, claro, pica tierra porque la pelota no había salido detuvo el ascenso.
3: Como dijo el célebre pensador, bote a pique.
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2: Acá está Leandro Paredes. El pase que viene sobre izquierda, buscando a Facundo Medina. Tocó en la mitad de la cancha. Acá está Medina, tocó el pase que venía para Molina. Balón sobre costado. Se pierde fuera del campo de juego y lateral. Tenemos 13.5 recorrido del segundo tiempo. España por ahora es campeón del mundo. Lo está ganando por 1-0 Argentina.
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2: Carga Argentina, se la juega toda, se la juega entera. Messi tocaba para Simeone. La pelota larga, arriba, golpe de cabeza, neutraliza Nahuel Molina. Pelota sobre un costado. Ahí, tiro libre, foul, GTX.
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2: Acá está Messi para hacer el fútbol. Más atrás le dice el árbitro del partido. Tenemos 14.5 recorrido del segundo tiempo. Lo gana España. Lo gana España en el largue por 1-0. Por ahora campeón. Es campeón del mundo España de Norteamérica 2026.
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2: Acá está Messi, tocó para Molina, Molina para Messi, otra para Simeone.
0: De Nahuel Molina con Lionel Messi, la juega hacia el fondo del área para Giuliano Simeone, que ahora saca el centro al área chica y hay tiro de esquina para Argentina. Lo va a jugar Messi.
2: Y va Messi. Hay tiro de esquina, jugársela toda, jugársela entera a la Argentina. Tenemos 15 Ernesto. Minutos recorrido en la última, ¿sí?
0: Cinco más,
2: señoras y señores. Lo vimos por Cooperativa Deportes. La pelota la va a jugar la escuadra de Argentina. Hay tiro de esquina, acomoda Messi. El centro que viene, pelota en el aire. El portero. Aparecía arriba Facundo Medina. La pelota sobre la última línea. De nuevo tiro de esquina, córner, tiro rico, número
1: 4. 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
2: Messi para pegarle la bola. Está, tocó. Ay, ¿qué pasó? Se estaban tomando, Cevita.
0: Se estaban tomando, lo detiene todo Slanko Incic. Tienen que repetir el tiro de esquina.
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2: Casi tuvo el empate Argentina, señores. La pelota la va a jugar. Acá está Messi. Acá está Messi. Le va a pegar. La va a meter al área. El centro que viene. Pelota al área. Está. Simeone por arriba. Simeone por arriba. Le giraba Simeone. Y la manda por arriba del travesaño, Cevita.
0: Increíble lo que se acaba de perder Giuliano Simeone. El centro, el primer palo que logra jugar hacia atrás. Un hombre argentino le quedó en el punto penal a media altura, listo para pegarle de lleno. Giuliano Simeone le da pifiado a la pelota y la manda por sobre la portería de Unai Simón. Se queda en el piso el hombre del Atlético de Madrid. No lo puede creer. Estuvo el empate de Argentina.
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2: Sí, está ganando España por 1-0. Zubimendi, ahí está tocando la pelotita. Zubimendi juega sobre la banda derecha, la salida en medio terreno, tocando para que aparezca de inmediato Pedri, el pase en profundidad, gana en el fondo sin problemas, ahí está Medina, el pase atrás, todo de nuevo, reinicia, está tocando la pelotita otra vez Paredes juega para el portero Emiliano Martínez. Tenemos 17 minutos recorrido de la etapa final del partido.
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2: 17 y medio recorrido, la pelota en la mitad de la cancha, balón que viene para Messi, ahí está, comienza a construir Messi en terreno antagónico, se para, se frena, hostigado por un hombre que era Ferran Torres, autor de la única cifra que registra el partido, y le está dando el título de los campeones del mundo a España, Ferran Torres, balón que viene sobre el sector izquierdo, el pase que viene, un costado de la zona penal, apareció Otamendi arriba, sí, señores, todo invalidado, te escucha.
3: Se había ido a jugar de nuevo Otamendi, y creo que en lo que queda de partido, ahí se va a instalar. A ver si en el juego aéreo, a ver si en algún rebote logra sumar en el área para Argentina. Reiteran el gol que pierde Juliano Simeone Barti para tirarse los pelos, ¿no?
4: Solo, sí, solo la pelota le quedó ahí, le dio un bote y la agarró mal. La agarró muy, puso el cuerpo, tiró el cuerpo muy atrás y la pelota se le terminó levantando.
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2: Sí, señores, en la final de la Copa del Mundo, y le está ganando España, y le está ganando España por 1-0, Ferran Torres al minuto 30, sí señoras, sí señores, lo vimos por Cooperativa Deportes. Tenemos 18 y medio recorrido, va con todo Argentina por el empate, juega con 10, expulsado hace mucho rato en los 47 Enzo Fernández, va a jugar Messi en terreno propio.
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2: El centro que viene, Unai Simón, Valpisa, ahí está la marca, algo le dice McAllister, la pelotita la va a jugar el portero de España.
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2: Está tocando España, balón que viene sobre la izquierda. Acá está Nico Williams, la pelota la dominó, se para, se frena la marca de Molina, retrocede, el pase que viene para Cucurella, todo de nuevo, reinicia el medio terreno, la pelota la domina García, acá está García, toca sobre la banda derecha para Pedro Porro, acá está Porro tocó para Mikel Merino, la tiene Merino, juega sobre la izquierda, otra para Cucurella. Tenemos 19 y medio recorrido, el pase en profundidad, se viene con todo, carga, acá está para hacer el fútbol otra vez, la tiene Ferran Torres, el pase para Cucurella, la perdió, la gana en la mitad de la cancha, el pase que venía, foul, hay tiro libre, sí señoras, sí señores, infracción contra el jugador en esta oportunidad, Otamendi, tiro libre para la Argentina.
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2: Emiliano Martínez para el tiro libre. El centro al área en la última. Es la última. Acá está Ferran Torres. Los españoles y lo consiguieron en alargue con gol de Ferran Torres, señoras y señores, lo vimos por Cooperativa Deportes y un histórico, épico, glorioso, rutilante lo que hizo España, señoras y señores, disfruta, celebra, festeja España, señoras y señores, ahí está, lo gana España, lo vimos por Cooperativa Deportes, España campeón del mundo, Pato Muñoz, España campeón del mundo.
3: Narración de Ernesto Díaz Correa, vibrante como siempre, para esto que es historia, el segundo título de España, y sobre el final, claro, en el festejo y en el dolor del otro siempre puede pasar algo, alguna chispita prendió ahí, veía a Scaloni, lo estaba sujetando Borja Iglesias y no lo dejaba ir, pero a alguien quería ir a cobrarle alguna deuda o a sujetar a alguien porque algún incidente hubo con el pitazo final. Lo cierto es que lo festeja España, lo van a buscar a Ferran Torres, el autor del gol, que quedará en la historia como el gol que les da el título, y también el rostro de Messi, el rostro de decepción de un hombre que jugaba, según él, su última Copa del Mundo. Por su edad, es muy probable que así sea y que no haya una vuelta de Messi a por algo más. Aunque es tan fenómeno, es tan fuera de serie, que uno no se atreve a decir la última palabra. Lo lógico es, y él lo dijo, en mi último Mundial. Por ende, la decepción a algunos jugadores, Eric García, por ejemplo, le van a dar un abrazo a Messi en la pena, y el resto es el festejo. Ahí hay alguna discusión de Otamendi, me parece que es con Rodri. Sí, con Rodri, se cruza Yarzábal. A ver, si escuchamos. Algo le enrostra
0: Le pide Otamendi. Respeto Otamendi a Rodri por alguna situación que se dio al momento del pitazo final. De todas maneras, el festejo de España no es...
3: Parece comedido, ¿no?
0: Es súper medido el festejo de España.
3: Excepto que no hayamos visto algún detalle. Algo que pasó... A ver, ojo, al calor del partido, en el que Argentina, por supuesto, puso lo suyo, alguien pudiera haber quedado con una yayita guardada que quiso cobrar el final. Pero, en fin, no es lo relevante. Empezamos contigo, Igor Ochoa, y tu análisis para esta victoria, que no es solo la victoria en 120 minutos, es la Copa del Mundo en las manos de España.
5: Claro, yo creo que en el trazo largo del partido España siempre fue más, y después en el margen de los factores, de los detalles, bueno, todavía Argentina quedó por debajo porque se lesionaron los centrales, sacó un lateral, me imagino yo también por desgaste. Y cuando iba a jugar el alargue, bueno, viene la expulsión de Enzo Fernández, que en definitiva marcó todo. Entonces el juego general de España fue siempre superior, con finiquito, para mi gusto, no a la altura del juego que tiene. Pero bueno, hasta que encontró una jugada en ese cabezazo hacia atrás de Williams y la definición de Ferran en Torres. Y le quedó a Argentina un rato, y en ese rato yo me quedé con la duda, porque se fue Messi a la derecha, abrió bien, y desde ahí generó en el segundo tiempo alargue incluso. Es como que, bueno, tomó las banderas que quedaban y metió un centro que generó después una situación complicada en el área de España. Pero eso fue cuando ya el partido estaba muy decantado. No lo encontró Argentina en el juego, y tampoco en las modificaciones, porque el que iba a entrar a ordenar y a darle otra gestión era Paredes, pero tocó dos pelotas y se vio que no estaba. Enredaba la cosa más que solucionaba. Entonces, ya visto así el partido, era cuestión de cuándo metía la mano el knockout de España, y bueno, eso se demoraba, con buenas atajadas del Dibu Martínez, con otros remates no muy concluyentes de España, hasta que Ferran Torres clavó el gol. En el partido, sin duda que no le encontró nunca la vuelta a Argentina, por todo esto que ya hemos dicho, y porque en definitiva no logró darle aire al equipo, un aire más ofensivo. Lo tuvo en los últimos minutos, cuando lógicamente el rival también cuidaba eso. Así que desde el punto de vista de los argumentos, la final estuvo absolutamente señalada desde el comienzo, y Argentina no pudo, a pesar de tener a Messi.
3: Comentario de Igor Ochoa, la primera idea de Igor respecto de esta España campeona del mundo, de la Argentina que queda ahí, queda en la orilla. Marcelo Bartichotto, entiendo que tiene un ribete emocional ineludible el partido para ti, pero desde la lógica de lo que tuvo España y lo que no le alcanzó a Argentina, ¿cómo lo ves?
4: No, le ganó bien. Me parece que fue superior en todo el partido, pero a veces podía llegar a no convertir, porque había tenido impericia, había fallado en definitiva para poder concretar el gol. A veces uno ataca, y si no hacen gol también es un defecto del equipo, y lo había tenido esta España, pero lo gana bien, lo fue, como dice Igor, el tema es una analogía con el boxeo, le fue pegando hasta que claro, le sacó toda la energía. Igual el segundo tiempo del alargue, con mucho pundonor, con mucho corazón, lo pudo haber empatado, inclusive, sin nada. Y bueno, pero no hay nada que, me parece que no hay nada que reprocharle a este equipo de Argentina. Me parece que hizo un buen mundial y me parece que perdió contra el mejor equipo de este mundial 2026.
3: A la luz del mundial que hace, ¿llegó más lejos de lo que crees que tenía en su fuerza, en su capacidad, en sus jugadores? ¿Tenía para estar aquí o tú creías que pudo haberse quedado antes?
4: No, lo que pasa es que este mundial, a diferencia del de Qatar, me parece que terminó llegando a la final con más corazón, con más pundonor, con más actitud que con fútbol. Pero eso también hay que tenerlo en...
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4: Y Argentina lo tuvo. Me parece que, te vuelvo a decir, fue un equipo de reacción más que acción, y hoy no le alcanzó esa reacción porque estaba diezmado, estaba con un hombre menos, sin los dos centrales, y jugó contra una selección que hizo un buen partido, hizo una... No fue una buena final, me parece, en cuanto a para el espectáculo, porque uno quiere goles, quiere situaciones de gol de los dos lados, pero lo termina ganando bien España.
3: Lo están comentando Marcelo Bartichotto y Igor Ochoa. Seba Aguilar, ¿tenemos datos del título?
0: Sí, porque España se convierte en la selección campeona del mundo que menos goles recibió en su campaña en la historia de los mundiales. Solo un gol recibió Unai Simón, fue en la fase de cuartos de final, el gol de Charles de Ketelaere en el 2-1, el triunfo de España ante Bélgica. Así que se transforma Unai Simón en el arquero menos batido que haya sido campeón del mundo en alguna edición.
3: Mbappé es el goleador de la Copa del Mundo.
0: Con 10 anotaciones, Kylian Mbappé es el botín de oro de la Copa del Mundo.
8: Estamos con el hombre del partido.
3: Ferran Torres, lo escuchamos.
8: Con el hombre más querido de toda España, un hombre que acaba de entrar en la historia del fútbol español. Ferran Torres, has marcado el gol que le ha dado España a su segundo mundial. Enhorabuena.
9: Muchas gracias. Bueno, yo creo que al final el gol ha sido de 47 millones de personas, no ha sido mío ni de los 26 jugadores que formamos aquí. Yo creo que hoy el destino estaba escrito, estaba hecho para que ganásemos, lejos de nuestra gente, pero los hemos intentado hacer sentir lo más cerca posible.
8: Desde luego el partido ha ido cuesta abajo a favor del gol, que no llegaba, 20 ocasiones de España por una tan solo de Argentina. ¿Cómo lo vivís desde dentro cuando ves que se atasca, que no termina de entrar y que lo estás rozando?
9: Bueno, al final, si todas las finales son difíciles, pues cuando tienes a Messi en el equipo contrario siempre entra ese nerviosismo, pero al final nosotros siempre hemos dependido de nosotros, de plantear nuestro fútbol, y creo que hoy lo hemos demostrado una vez más.
8: Esa misma idea te la extrapolo a ti. Mira que habías buscado el gol, te habían anulado uno, hoy te han anulado otro, lo habías rozado. ¿Qué se siente? ¿Qué liberación se siente al marcar ese gol tan importante?
9: Bueno, al final una liberación muy grande. Creo que he sido una persona muy criticada a lo largo del Mundial, pero yo creo que como he dicho antes, el destino está escrito, gracias a Dios siempre me da esas fuerzas para seguir, y al final, como digo, Dios le da las cosas a quien más se lo merece.
8: Teníamos el gol de Iniesta, ahora tenemos también el gol de Ferran. Vas a ser querido para siempre, Ferran. Enhorabuena, a disfrutarlo.
9: Muchas gracias.
3: Ahí estaba Ferran Torres, una nota muy, muy española por lo demás. Un gol de 47 millones de personas. Dice, bueno, se apela cuando se gana algo tan relevante, se gana lo emotivo, se manda el mensaje para el país, que debe ser hasta ahora un gran, gran festejo. Antes de hacerle una pregunta, Igor, respecto de la final y de la Copa del Mundo en general, Marcelo Bartichotto, hay una tarea a partir de ahora. Evidentemente habrá que enfriar esto, digerir esto, pero van a pasar cosas. Probablemente Messi no juegue más por la selección. Yo no sé si Scaloni va a seguir en la selección. Ah, Luis de la Fuente.
8: Estamos,
3: el técnico español,
8: seleccionador campeón del mundo, Luis de la Fuente, me decía, la que hemos liado. ¿Qué se siente al ganar un Mundial, Luis, después de tanto esfuerzo, de tanto insistir en la misma idea y que esa idea funcione y dé sus frutos?
10: Especialmente mucho orgullo. Orgullo por esta generación de futbolistas que han ido creciendo con esta idea, fieles a la idea, haciéndola mejor, dándonos un ejemplo de grupo, de equipo, de familia, de buenos grandes futbolistas con un potencial y un talento excepcional, y especialmente orgullo, porque de verdad haberles acompañado en este recorrido, este trayecto, para mí es un honor.
8: Le veo tan entero, tan cabal siempre, a mí se me están saltando las lágrimas de la emoción. No sé cómo está usted por dentro.
10: No quiero, te cuento, no, porque te voy a dar pena. No, pues estoy ahora sí estoy muy emocionado. Después de echar la vista atrás, pensando en ellos, hemos hablado mucho con los jugadores. Mister, me decían, hemos ganado todo, todo. Y eso es maravilloso. Con una generación de futbolistas, vuelvo a decir una y otra vez, que son un ejemplo para el deporte español, para la juventud española, para España. Juntos somos más fuertes, eso que no le quepa duda a nadie.
8: El partido en lo futbolístico, más o menos como se esperaba, pero quizás más todavía. España 20 ataques por tan solo uno de Argentina. Han vuelto a minimizar a todo un campeón del mundo hasta hoy, con Messi en el césped.
10: Sí, creo que el partido se tenía que haber decantado bastante antes. Las grandes intervenciones de Dibu han impedido que el partido se ganara antes, nos pusiéramos por delante en el marcador con más solvencia. Pero esto es una final de un campeonato del mundo, y incluso con 10 al final tienes que sufrir. Pero como nos gusta sufrir, pues ahí hemos estado demostrando otra vez que estamos preparados para todo.
8: Sufriendo sabe mejor, mister. Enhorabuena, gracias por hacernos tan felices y a disfrutarlo.
10: Muy amable, gracias.
3: Ahí está, españolísima la nota con Luis de la Fuente. Este técnico que los conoce de chicos a varios de estos sí. jugadores, Eva Aguilar.
0: Y que no dirigió nunca en primera división, Luis de la Fuente. Conoce a estos jugadores, claro, desde la sub-19 de España, que tomó el año 2013. Desde ahí en adelante subió a la sub-21 de España hasta la selección absoluta desde el año 2022, después del Mundial de Qatar, hasta la actualidad. Suma títulos de Eurocopa sub-19, de Juegos Mediterráneos, también sub-19, la Eurocopa sub-21, la medalla de plata olímpica en los Juegos Olímpicos de Tokio 2020, la Liga de las Naciones de la UEFA, ya con la selección adulta el 2023, la Eurocopa del 2024 y la Copa del Mundo 2026. Luis de la Fuente es el 22º técnico campeón del mundo.
3: Profesor en la Academia de Entrenadores de la Real Federación de Fútbol Española. Allí, entre otros, le enseñó a un muchacho llamado Lionel Scaloni. Fue su alumno allí. Y por eso en la previa, en la víspera, había tantas flores de lado y lado. Porque Scaloni decía, solo tengo admiración y respeto. Cuando le buscaron por el lado de qué decía de España y de la Fuente, bueno, fue correctísimo, y lo mismo vino del español hacia el extraordinario entrenador argentino, del que hablábamos en la víspera, en lo anterior al partido, y decíamos, estará reservado para él un sitial muy relevante. Barty, a la espera de más reacciones, yo te iba a preguntar, cuando habló de la Fuente, ¿cómo te imaginas tú, sin entrar en lo que haga después de Chiquitapi y compañía, la selección post esta era? Porque puede ser que no esté más Messi, puede ser que haya jugadores grandes que lo han acompañado que también salgan.
4: Otamendi,
3: por poner
4: dijo
3: un ejemplo,
4: que era el último mundial.
3: Y no sé si Scaloni va a seguir. No sé si va a seguir, porque después de tanto, de ganarlo todo, de estrujar tanto el limón como lo ha estrujado Scaloni en la selección, no sé qué tan fácil es seguir. ¿Cómo te lo imaginas?
4: Bueno, yo me imagino que todos los grandes equipos, después que llegan a la cima, tienen un bajón. Eso es normal, llegan a un nivel máximo, y si son los mismos después, hay inconscientemente hay un relajo. Este equipo yo no lo vi relajado, pero bueno, ahora de lo que venga, Dibu tiene 33 años también. Para el próximo mundial va a llegar con 37. Los arqueros quizá le dan para seguir jugando. Pero después, bueno, está Messi, está Otamendi, Montiel, que son de los más grandes. Pero después es una selección que tiene De Paul, que tiene 33 también. Yo creo que a De Paul no le va a dar para llegar a otro mundial. Entonces, pero hay un grupo de chicos jóvenes que tienen todavía uno o dos mundiales, ¿no? Como Enzo Fernández, McAllister, Senesi, Cuti Romero, que tiene 28, lo mismo que tiene Lisandro Martínez, Nahuel Molina. Yo creo que no hay una generación que se corta acá, sino que se le va el mejor de todo. Se le va mejor de todo, y eso es un golpe fuerte.
3: Que no es poco, Igor Ochoa, reconstruirse sin Messi, digamos. Cuando Messi estuvo, ¿cuánto tiempo fue este? ¿Fueron 20 años?
4: Bueno.
3: Están marcados esos 20 años. Disculpa, Igor, pero va a hablar Scaloni. el técnico que con tanto mérito trajo a Argentina a esta final. Lo escuchamos.
11: Pero sabiendo que hemos dejado todo, tengo un montón de cosas para decir de cómo hemos llegado acá, pero no vale la pena. Agradecimiento eterno a estos chicos que nos han dado otra final del mundo y han competido hasta el final. Han sido mejores, eso es la verdad. Pero yo me guardo un enorme recuerdo de ellos, de con lo que han hecho, lo que vale llegar hasta acá. Tenemos que darle una validez.

0: pero si dejan todo como lo dejaron hoy, vaya, es un gran ejemplo para nuestra gente, para nuestro país, y sobre todo que se pierde y hay que levantarse otra vez, esa que no hay otra.
1: Dicen que los segundos nadie se acuerda, pero vos sabés que a ustedes los van a querer recibir igual que si hubieran sido campeones del mundo hoy, ¿no?
0: Bueno, yo sí que me acuerdo de los segundos, porque cuesta un montón llegar hasta acá, y creo que hay que darle una validez enorme, lógico que nos gustaría haber ganado, pero... agradecimiento, es la única palabra que tengo, y tristeza, lógico, pero cuando dejas todo así, después se puede jugar bien o mal, pero cuando dejas todo así es muy difícil reprochar algo, es muy difícil.
1: Gracias, Lionel.
2: Ahí está, Scaloni. Le preguntaba yo, Igor, antes de una Argentina del futuro, ¿cómo se la imagina sin Messi?
3: Bueno, la dificultad de reemplazar a jugadores tan diferenciales, porque pasó con Maradona, y alguien tiene que tomar la aposta. No sé si en ese nivel de excelencia, pero bueno, el fútbol argentino siempre se va reciclando, no por ser segundo en esta circunstancia va a quedar expuesto a la insignificancia. Evidentemente tienen sus recursos, sus divisiones inferiores, sus equipos juveniles, en fin, ellos normalmente tienen para salir. Jugaron una final y la perdieron, como dice el entrenador. Ahora, para Scaloni sí le toca la parte que a lo mejor no había transitado, porque cuando se pierde el entrenador te repasa todo, ¿no es cierto? Y si pierde, siempre pensarás que algo distinto pudiste hacer. Y yo creo que él debe estar ahí, no ahora, pero quizás después dirá, bueno, el jugador que me puso en la final con un gol no tuvo un minuto después en la misma, digamos, que fue. Entonces, tú dices, ¿en qué momento podía entrar Lautaro? Claro, si ese es el punto. Por eso digo que está bien, la superioridad fue general, pero la largue era otra circunstancia. Y ahí viene el, bueno, como tú le quieras, la equivocación de Fernández, infortunio. Ahí el partido te queda torcido porque ya con 10 era otro asunto y no podías tú pensar en ir a buscarlo, cambiando un poquito el aire ofensivo. Y bueno, y elegiste tratar de sostener el partido hasta donde diera, hasta los penales, y ahí te hacen el gol. Por eso digo, bueno, le toca, así como otras veces acertó en todo, bueno, hoy tiene esta consideración. Lo que pasa es que Argentina es un campeonato dificultoso, pero con partido en lo que quedó validado como equipo, más allá de todas las polémicas y las suposiciones. No fue un equipo que cuando ganó esos partidos no tuviera atributos futbolísticos y fuera meramente una casualidad. El tema es que hoy, en una instancia distinta, no le encontró la vuelta. Yo diría que recién en el segundo tiempo de la larga, ahí apareció un Messi sobre la derecha, un Messi que les movía la pelota a los españoles, pero eso en extremis, ¿me entiendes? Entonces tendrán que rever todo, pero bueno, en definitiva, con lo que dice Marcelo, si se ganaba el título, era lo mismo, digamos. Tenías que igual armar una cosa distinta para lo que viene, salvo que quisieras que siga jugando Messi, qué sé yo, porque la edad de los jugadores está, y no por el hecho de ser segundo, digamos, quedan descalificados. Esa es una tontera, digamos, para un país que mira con proyección. Entonces tendrán que aparecer otros jugadores y, bueno, cambia la mano. Así como Scaloni supo hacerlo cuando llegó hoy y le dio un impulso a cierta renovación, obviamente estando Messi. Ahora, no sé si él u otro tendrá que ir por esa renovación, probablemente sin absurdo.
2: Comentario de Igor Ochoa.

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1: 18 horas, 24 minutos.
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1: 18 horas, 30 minutos.
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1: 19 horas, 2 minutos. ¿Tus deudas superan los 5 millones y ya no puedes mantenerte al día? ¿Cansado de repactaciones que solo suman intereses? 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
1: 19 horas, 30 minutos.
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